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1: ¿Cuánto marca el termómetro corazón?
2: En Santiago, 13 grados.
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0: ¿Cuánto marca el termómetro, corazón?
1: En Santiago, 12 grados.
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0: ¿Qué hora es, corazón?
1: Faltan 4 minutos para las 10.
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0: ¿Cuánto marca el termómetro, corazón?
1: En Santiago, 12 grados.
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8: 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Estamos en vivo.

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0: es, corazón?
1: Faltan 3 minutos para las 11.
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1: ¿Cuánto marca el termómetro corazón?
2: En Santiago, 11 grados.
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0: ¿Cuánto marca el termómetro, corazón?
1: En Santiago, 11 grados.
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0: ¿Qué hora es, corazón?
1: Faltan 3 minutos para la 1.
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0: ¿Cuánto marca el termómetro, corazón?
1: En Santiago, 11 grados.
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0: hora es, corazón?
1: 2:01.
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0: ¿Cuánto marca el termómetro, corazón?
1: En Santiago, 11 grados.
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0: ¿Cuánto marca el termómetro, corazón?
1: En Santiago, 11 grados.
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0: ¿Qué hora es, corazón?
1: 4:01.
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0: ¿Cuánto marca el termómetro, corazón?
1: En Santiago, 11 grados.
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0: ¿Cuánto marca el termómetro, corazón?
1: En Santiago, 11 grados.
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0: ¿Qué hora es, corazón?
1: Faltan 2 minutos para las 6.
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0: ¿Cuánto marca el termómetro, corazón?
1: En Santiago, 11 grados.
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9: Señoras y señores, bienvenidos y bienvenidas a una nueva jornada. Una nueva jornada de este vacilón matinal de Radio Corazón. Como siempre comenzamos, 6 de la mañana con 30 minutos. Bienvenidos y bienvenidas a este hermoso programa que se llama El Vacilón Matinal de Radio Corazón. ¡Bienvenidos!
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9: Desde ya la invitación es que usted conecte con nosotros. Ahí está, completamente disponible nuestro querido WhatsApp para que hable con nosotros. Bienvenidos y bienvenidas a este día miércoles 26 de agosto. Miércoles 26 de agosto y actualmente en Santiago tenemos 11 grados. 11 grados en Santiago, un día que se espera lluvioso con una máxima de 14 grados.

0: Oiga, mi nombre es Carlos Arriola, soy DJ Toti Chile y le damos la bienvenida al puntapié inicial a las transmisiones de Radio Corazón. Los saludamos desde Arica hasta Punta Arenas, de Cordillera Mar, de extremo a extremo, en esta franja delgada que se llama Chile. ¡Chile! ¡Chile! Oiga, hoy día es el Día Internacional contra el Dengue. También es el Día Internacional de la Actriz y el Actor.
1: ¿En serio? ¿Tú dices? ¿Ah? ¿Seré yo, señor? ¡Romeo, Romeo! ¿Dónde estás, que no?
0: Así que saludamos a todos los actrices y a los actores de Chile, ¿eh? ¿Su marido? Aprovechamos de preguntar al tiro. ¿Su marido es un actor? ¿Quizás es la víctima? Participe en el WhatsApp.
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0: En Estados Unidos y algunos países de Iberoamérica se celebra el Día del Perro también. Saluditos también a su marido, el Día del Perro también. Hoy día es el Día del Profesor Normalista. El 26 de agosto de 1920 se publica la Ley de Instrucción Primaria Obligatoria. Por el tal motivo, desde el 2005 se declara el Día del Profesor Normalista. Un abrazo gigante para toda la gente normalista, para todos los profesores normalistas. También es el Día de la Provincia de Curicó. El 26 de agosto de 1865 se publica la ley que crea la Provincia de Curicó. Abrazo gigante a toda mi gente ahí de Curicó, sus alrededores, Romeral, Sagrada Familia, Teno.

0: Educación Técnico Profesional. Claro que sí, un 26 de agosto de 1942 se crea la Dirección General de Educación Profesional, en donde se reconoce la importancia de la Educación Técnico Profesional para el desarrollo del país. También es el Día de la Técnico Barbularia. Hoy, hartos días, ha sido un abrazo gigante para todos ustedes.
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0: Ya, ¿quién está de santo hoy? 26 de agosto, San César. Abrazo gigante para todos los que llevan por nombre César. Así que un abrazo gigante para todos ellos. Bienvenidos y bienvenidas a este hermoso programa. Se llama el Vacilón Matinal de Radio Corazón. Hoy la invitación es que usted nos deje el me gusta, es que usted nos deje el comentario, usted nos dé el retweet. ¿Dónde? En Radio Corazón FM. Radio Corazón FM, deje el me gusta, deje el comentario por ahí. A ver, déjeme un poquito por acá. Pero deme un minutito. Momento de recuerdo, dice. Momento de recuerdo. Claro que sí. Espéreme. Radio Corazón FM, arroba DJ Toti Chile. Usted nos deja el me gusta, usted nos deja el comentario por ahí. Momento de recuerdo. Los dulces clásicos que probablemente compraste en el kiosco del colegio. Así que usted me puede dejar ahí también su comentario. Radio Corazón FM, arroba DJ Toti Chile. Oye, vamos a saludar al tiro a los cabros. Saludemos al tiro a la gente que ya conecta con nosotros. Radio Corazón FM, arroba DJ Toti Chile. Saluditos al Chinacri. Recuerde que también me puede escribir ahí el dulce que era de su infancia. Leonor Urtubia también, un abrazo gigante. La lluvia, ¿cuándo? Dice San Bernardo. Haroldo Torres también pasa por ahí, se acerca a las fiestas patrias. A X Guerrero dice, arroba DJ Toti Chile, saluditos desde Cataluña. Carlos Saavedra Godoy también deja el cariño. Recuerde, Radio Corazón FM. Artículos de aseo, Fernanda también, abrazo gigante para Fernanda y Matías, que van camino al colegio, que tengan lindo día. Abrazo gigante.
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0: Hoy, como buen miércoles, tenemos miércoles de carácter kitsch.
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0: 6:36. Bienvenidos y bienvenidas a este hermoso programa. ¡Vamos, Chile! ¡Levántate!
2: Hola, Toti. Buenos días, familia de acá de Punta Arenas. Desearte que tengas un excelente día, Toti. Me encanta tu energía. Yo tengo una compañera de trabajo que es súper buena actriz. Yo todavía no entiendo cómo no le han dado un reconocimiento para Vanessa.
0: Ya, muchachos, en el Día Internacional de la Actriz y del Actor, usted nos manda el audio de WhatsApp.
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0: En su familia, ¿hay algún actor, alguna actriz? Hoy aprovechamos a saludar a la gran Carla Melo. Actriz también, amiga de la casa, claro. Sí, pues. El reemplazante. Ya parecía la Carlita ahí. ¿Y vos creés que yo soy? Grande Carlita Melo. Su marido es un actor, se hace la víctima. Su señora es una tremenda actriz. Hay alguien en su familia, hay alguien en su pega que es una actriz, que es un actor.
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0: Buenos días.
3: Buena, Toti, buenos días. Por acá, Gonzalo. Vamos rumbo a la peguita con los cabros, con el Johan y el Javi.
0: Buenas.
3: Un saludo para los chiquillos.
0: Abrazo.
3: Oye, Toti, sí. Yo me acuerdo que me voy a agarrar para el deseo. Sí, yo me acuerdo que en el colegio, en el kiosco, compraba el pico dulce.
0: Sí, pues, amigo. Sí. A ti te gustaba. Ya.
4: Sí, bueno, Toti, aquí un saludo para el mejor actor, el bufón de la moneda.
0: ¡No!
4: Júgate, ¿quién es?
0: No, déjame ir, hermano, empiecen así, pues este es un programa de unión, pues, amigo.
5: En mi caso, mi marido a veces es el víctima, ya. El atacado por mí. Y mi perro, Berlín, también se hace el víctima. Cuando voy a salir, empieza a gritar, a poner el ojo lloroso y achica los ojos, como que está sufriendo. Vivimos como en una parcela, así que él corre todo ahí, imagínense.
0: Mira,
6: Hola Toti, ¿cómo estás?
0: Hola.
6: Gusto de escucharte. Quiero saludar a todas mis compañeras de trabajo porque hoy día es el día de la técnico.
0: Sí.
6: Un abrazo para cada una de ellas por su trabajo esforzado y bien merecido.
0: Abrazo.
7: Buenas Toti, ¿cómo estáis?
0: Hola.
7: Buenos días, compadrito. Aquí saliendo con la gatita en Caquito y el Ángel, compadre.
0: Bueno.
7: Para el colegio y para la chamba. Saludos, compadre. Un abrazo.
0: Abrazo grande.
8: Hola Tetito, que tengas un lindo miércoles, gracias por alegrar cada mañana. Y mi dulce de infancia eran los turrones, o sea, que era rico. Besitos.
0: A ver, espérame, nos vamos a ordenar un poco, amiga. Y toda la gente que está escuchando. Si usted quiere opinar sobre los dulces, tiene que ir a Radio Corazón FM. Arroba DJ Toti Chile. Ahí tiene que poner en el Instagram, yo lo voy a estar leyendo al tiro. Si usted quiere hablar de la actriz o el actor de su casa, tiene que mandar el WhatsApp.
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0: Ahí sí o no, ahí se entendió, ¿no?
9: Buenas Toti, buenos días, camino a la Peguita. Saludo a Santiago Gálvez de Peñalolén. Yo escucho Radio Corazón.
0: Buena, buena compadrito. Abrazo grande, Ay, mira.
10: Buenos días, Toti. Hola, qué rico escucharte. Gracias. Me encanta que sea las 6:30 para que empiece el programa. Gracias. Toti, quiero mandarle un saludo a mi hija, que hoy es el día del parvulario, técnico párvulo.
0: Perfecto, un abrazo gigante para allá.
11: Hola, Totito, buenos días.
0: Buenos días.
11: Yo también a la Peguita. Y mi actor, sí, pues yo tengo un actor, ya van a cumplir 31 años con mi actor. Me actuó muchos años, po. Ese actor no me pudo dejar más cacho, pero ahora la cachúa soy yo. Yo soy la nueva actriz.
0: ¡Oh! ¡No te puedo creer! ¿En serio?
12: Buenas, buenas, Toti. Buenos días, Toti. Si algún auditor sabe qué pasa en Camino de Lipilla, aquí en la satélite en el medio taco.
0: ¡Ah, muchas gracias por la info! Vamos a ver.
13: Hola, mi Toti querido, ¿cómo estás?
0: Bien, ¿y tú?
13: Bueno, te deseo un día bonito, un día miércoles. Ya, besito, te queremos.
0: Bechito.
14: Sí. Hola, Toti, ¿cómo estáis?
0: Hola, bien.
14: Oye,
0: tú?
14: Yo le quiero mandar un saludo al mejor actor del año, el papá de mi hijo, mi pareja, que cuando a mí me da la weá, se da el pístimo y da vuelta a toda la tortilla y siempre me dice que tú, y siempre me echa la culpa a mí.
0: No.
14: El mejor actor de la vida.
0: ¡Oh! Hoy día es el Día Internacional de la actriz y el actor. Queremos saber el que se hace la víctima en su casa. Hoy las chiquillas también pueden aprovechar de mandarle un saludito al Papito Corazón también. Cuando actúa el Papito Corazón, no tengo plata, que no tengo plata.
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0: Pero después lo veía, anda carreteando, güey. Va muy carepalta, güey.
15: Hola, Toti.
0: Hola.
15: Oye, yo tuve una colega de pega que era pero la mejor actriz del mundo mundial. Se miraba a todos esos culebrones mexicanos, venezolanos. Oye, un día andaba con el papel de mala, pero mala, mala, mala, po. Al otro día andaba con el papel de sufría. Faltaba que quede ciega la weona.
0: ¡No, pero! ¡Sino el garabato, por favor!
16: Buenas, Totito, ¿cómo estáis?
0: Bien, ¿y tú?
16: El mejor actor era tu compañero, el Camilo.
0: ¡Ya!
17: ¡Oye, Chachihuahui! ¡Dile al...
0: Oye, soy el Toti de la Corazón, Dios mío! ¡Dios mío, pero cómo te fuiste a distraer tanto, oye! ¡Sigue! ¡Somos el vacilón matinal de Radio Corazón! ¿Me quiere conocer para que quede bien clarito, amigo? Arroba Radio Corazón FM, arroba DJ Toti Chile.
18: Hola Toti, buenos días. Mi mejor actor es el papá de mis hijos, que se ha hecho el weón 10 años sin darle plata a sus hijos, pero manda a la weona que fue para tan negra, la manda hasta Brasil.
0: Oh. Oye, pero podríamos evitar el garabato, por favor. Sin garabato, por favor. Estamos en el Día Internacional de la Actriz y el Actor. Mande el nombre si quiere, del actor o la actriz. O denos contexto de quién sería.
15: Bueno, Toti, si tú estás con el Día del Actor, quiero saludar a mi hermano, porque cualquier cosa le afecta y se hace la víctima para morir. Le da un ataque cardíaco.
0: ¡No!
19: Hola. Un saludo a Diego Pérez, que está en Los Vilos viviendo en una toma VIP con vista al mar y no le da pensión a su hija hace 16 años, al que se hace el güey.
0: No, qué vaca.
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0: 6 de la mañana con 44 minutos, el vacilón matinal de Radio Corazón.
20: Ahí vamos. Buenas, Toti. La mejor actriz, Mia Khalifa.
0: Ya, papi.
21: Saludos, Rumpi. Saludos a Tortuguita, la mejor actriz.
0: Saluditos, Rumpi. Fuera.
22: Yo quiero saludar a todos esos actrices y actores. Son un grupo de ratas que son trabajan muy bien o de frente amplio.
0: Gracias, amigo.
21: Hola, Rumpi. Yo creo que el mejor actor que hay, que ha habido, el Álvaro Rudolfi. Y el Peyuco también, por ellos dos.
0: Ya, mira, llevémoslo a la tele ahora sí. Yo tengo que saludar personalmente y voy a estar mirando acá a la cámara. Tengo que saludar personalmente a mi gran amiga, la Lore Capetillo. Abrazo grande para ti, la Carlita Melo. El gran Pato Torres también. Tremendo actor nacional, muchachos. ¡Dios mío! ¡Qué placer poder trabajar al lado de él, Dios mío! Bueno, no trabajar directamente, pero sí lo veo.
23: Hola, Toti. Buenos días. La mejor actriz, mi jefa de recursos humanos.
0: No.
23: Te abraza y después te apuñala por detrás. Por decirte que a mí me echó. Un besito, te quiero mucho.
0: Te dijo, ¿sabes qué? Te quiero mucho, pero te tengo que echar.
24: Mío,
23: yo quiero mandarle un saludo al Benjamín Vicuña, que se deje de actuar porque lo hace como la wea.
0: Oye, también podríamos hablar de los que actúan mal. O esta chiquilla, ¿cómo se llama la chiquilla que la criticaron porque usaba Botox? Que hizo como una emoción y como que no se le notaba nada. ¿Cómo se llama la chiquilla? Oye, que se enojó ella.
25: Buena Toti. El mejor actor siempre ha sido mi suegra. Qué manera de ser cínica y dramática.
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0: 6 de la mañana con 46 minutos. Somos la número 1 de Chile. Somos el vacilón matinal.

0: Kitsch, los miércoles de recuerdo.
1: Hola, Tati. Un saludo para uno de los mejores actores del cine, Bruce Willis.
0: Bruce Willis, mira.
2: Sí, Chamito, un saludo para mí, el mejor actor. Todos los días finjo que me gusta mi trabajo.
0: Soy el Toti de la Corazón.
3: Hola, hola, Toti. Buen día. Un gran saludo para Alexis Texas, gran actriz Toti.
0: Ya, papi, digo.
4: Hola, DJ Toti. Yo creo que el mejor actor soy yo.
0: ¿En serio?
4: Saludos, saludos, chiquillos. Buenos días. Saludos aquí del sur para Santiago, viajando.
0: ¿Te haces la víctima?
5: Sí.
0: ¿Te haces la víctima?

0: Hola, Toti, buenos días.
1: Buenos días.
0: Saludo a Rodrigo Barra. Rodrigo Barra, San Bernardo, calle Eizaguirre.
1: Ya, pues, amigo, pero ¿cómo tanto dato? No, pues no sea así, pues, amigo. Me faltó que me dierais la cuenta Ruth del hombre nomás. ¿Qué te hizo? ¿Te hizo daño?
2: Ah. Hola, Totito, buen día, ¿cómo estás?
1: ¿Y tú?
2: Desde San Javier te saludo. Oye, las mejores actrices son mis colegas. Llegan muriéndose y les dan permiso para irse para la casa y en la tarde ya andan carreteando.
1: No, y lo suben a redes sociales. ¡Oh!
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1: 6:48 a.m.
4: Hola, Toti, aquí Fabiana de Peña Lolén. Quiero mandar saludito a mis tres hijos, Martín, Colombo y Darle, al amor de mi vida, que lo amo con todo mi corazón. Besitos para ti, todo el auditorio, y bello miércoles. Chao, chao. Ah, quiero escuchar la canción de Selena.
1: ¿Cuál?
4: Como la flor.

0: ¿Qué pasa, los cabros? ¿Qué pasa para mañana?
1: Buena, buena, Toti. Así con el miércoles Hits.
2: Toti, buenos días. Pablo Martínez Orellana, el gran actor. Atento, atento. ¡Oh!

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1: 6 de la mañana con 49 minutos. Esta canción la pidieron.

0: Radio Corazón FM, arroba DJ Toti Chile. Usted nos deja el me gusta, usted nos deja el comentario por ahí. Abrazo gigante para Ninita que dice: hola, arroba DJ Toti Chile, buen miércoles, te queremos mucho. Yo también. Nancy Saavedra dice: buenos días, arroba DJ Toti Chile, excelente miércoles. Paún de Macarena Rubio, abrazo grande para mi papi, que lo recuerdo mucho con una de Marco Antonio Solís. Buenos días, arroba DJ Toti Chile, saluditos a mi madre Juanita, que la quiero mucho, dice la Denise Daniela. Nancy Salgado 45. Claudita Retamal también deja el cariño de Wina Santiago. Oye, recuerde, Radio Corazón FM, arroba DJ Toti Chile. Pasa por ahí, Partou, guión bajo 40, que dice: en el carrito de afuera del colegio las sobaipillas valían 50 pesos y ahora 3.50. Oye, verdad, súper cierto, súper cierto. Recuerde dejar el me gusta. Oye, un abrazo grande para los Pikachu también, que pasan por ahí. Gracias, gracias. Están escuchando. Recuerde, Radio Corazón FM, arroba DJ Toti Chile. Lo estamos leyendo a todos, a todos, a todos.
1: Buenos días, Totito. Juani de la Florida por acá.
0: Hola, Juani, ¿cómo estás?
1: Un gran saludo para ti y para mi hija, que vamos camino al trabajo. Que tengas un excelente día. Y por el Día de la Actriz, yo creo que yo me merezco un Oscar. Soy seca.
0: No, de verdad. Hoy día es el Día Internacional de la Actriz y el Actor.
2: Oye, Toti, un saludito ahí para mi gran amigo César Reyes. César Reyes, que está de onomástico, Toti. Buena. Así que tenga un excelente día, mi compadre César.
0: Abrazo.
2: Un saludo ahí para la tía.
0: Abrazo grande para César.
3: Nadie sabe para quién trabaja.
0: Es verdad.
4: Hola, Toti. Espero que escuche mi mensaje del otro día que te estoy hablando. Besito, encontré esta radio y es la mejor. Corazón.
0: Qué bueno, bienvenida, amiga.
5: Hola, hola, ¿qué tal? Muy buenos días, Toti. ¿Cómo estás? Espero que muy bien. Y a todos los que están escuchando la radio, Corazón, la mejor radio de Chile. Oye, yo creo que la mejor actriz es la Chicholina.
0: Ya, papi. Gracias. Muchas gracias, amigo. Eres tan lindo, eres tan precioso. Caliente, caliente. Caliente, caliente.
6: Hace tiempo. Pongan los saludos que mandan de Arica, porque están igual que todos lados, olvidando la ciudad de Arica. O sea, fome, bro.
0: Oye, amigo, ya. Se está levantando ya. Despertaron ya. Despertaronlo.
3: Digo, ¿quién vos soy? ¿Tú sabes quién eres?
0: Deja.
7: Buena, Toti. Un Hola. Saludo al mejor actor, hermano, del último tiempo, Bori.
8: Hola, Toti, buenos días. Para mí el mejor de los actriz es el chino, el que se juega para el cajón del Maipo.
0: Oh, ¿sabes qué? Oye, que tiene razón el amigo. ¿Sabes qué? El chino, el que se fue al cajón del Maipo, él sí que es un gran actor, así que un abrazo grande en el Día Internacional de la Actriz y el Actor de Chile y del mundo.
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0: 6 de la mañana con 53 minutos. Recuerde, somos el vacilón matinal de Radio Corazón. Estamos completamente en vivo y en directo. Recuerde también que cualquier momento cantamos son las 7. Recuerde también Radio Corazón FM en nuestro Instagram. Saluditos para Albert.KLX también, que dice: un abrazo grande, arroba DJ Toti Chile. Saluditos desde Viña del Mar. Abrazo gigante para ustedes. Oye, vaya a ver. De inmediato el videito que está ahí en Radio Corazón FM, arroba DJ Toti Chile, en Instagram. Usted nos deja el me gusta, usted nos deja el comentario, es relacionado con los dulces que uno comía cuando era chico, del kiosco, por ejemplo. Escríbame por ahí, ¿ya? Hamilton-Store dice: feliz miércoles para todos, fuerza Chile. Un abrazo gigante para ustedes. Recuerde, Radio Corazón FM, arroba DJ Toti Chile. Voy a dejar el me gusta, voy a dejar el comentario por ahí. Oye, un abrazo gigante para toda la gente que deja ahí el comentario también con respecto a los dulces clásicos que probablemente compraste en el colegio. Qué lindo recuerdo, ¿sí o no? Buen recuerdo, ¿sí o no?
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0: Así que ya sabes, deje el me gusta, deje el comentario. 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Oye, cuando se...

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0: Reporte.
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0: Recuerde que vamos a cantar son las 7. En el WhatsApp de la corazón. Queremos escuchar a la familia. Queremos escuchar a los niños y niñas que ya van despertando con nosotros. Son las 7.

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1: Vamos, Chile, todos cantando. Son las 7, son las 7, son las 7 en el WhatsApp.

0: quiero mucho a ti.
1: Besito.
2: Son las 7 y vamos al colegio con mi hermana. Saludos.
1: Eso, saludos.
0: Son las 7 y vamos al colegio.
3: Tenemos un buen regalo, son que los de tercero.

0: y tengo una prueba sin C, digo, ensayo sin C.
1: ¡Vamos, vamos, vamos, vamos!
2: Son las 7, son las 7.
3: Vamos al colegio con Adana Víctor.
4: ¡Día!
1: ¡Besito!
5: Son las 7, son las 7. Y vamos para el colegio.
1: ¡Vamos, Chile, vamos, Chile!
6: Son las 7, son las 7, son las 7.
7: Saluditos, Toti. Aquí te estamos mandando tus saludos desde La Pintana.
1: Buena, besito, La Pintana.
8: Son las 7, son las 7. Y vamos al Black Caña con la Maite Soto.
1: Vamos, Chile.
9: Son las 7, son las 7. Voy con mi compadre Germán. Saludos del norte.
1: Buena, buena.
10: Son las 7, vamos al colegio con mi nieto Tomás y León.
1: Vamos, Chile.
11: Hola. Hola, me llamo Nico, son las 7 y mañana vamos a Brasil.
1: ¡Buena! ¡Son las 7, son las 7!
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13: ¿Qué hora es, corazón?
14: 7:02.
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0: 7:09. El vacilón matinal de Radio Corazón. Llegó el momento en el cual usted nos manda el audio de WhatsApp y nos dice qué es lo más lindo que usted tiene en su vida. ¿Quién es esa persona que para usted es lo más lindo? ¡Qué lindo! ¡Qué lindo!
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0: Saludito a la gente que deja el me gusta, me deja el comentario también en Radio Corazón FM. Radio Corazón FM, arroba DJ Toti Chile. Hacemos el vacilón matinal de Radio Corazón. Saludito para la Mila FC05, Rescata Latas, Andrea-Antecao, que dice el media hora valía 5 pesos. Mira, hablando del video, para que lo vaya a ver el video, eso es lo importante. Núñez Antonio Cerda también, un abrazo gigante para Maddy.cat. Un saludito para Carlos Toledo, que hoy día cumple 47 años. Recuerde, Radio Corazón FM, arroba DJ Toti Chile, vaya a dejar el me gusta, el comentario. Uniformesclínicos.king, Lucila.araneda y toda la gente que deja el me gusta y comenta también y ve el videito. ¿Dónde? En Radio Corazón FM. Esto se llama ¡Qué lindo!
2: ¡Qué lindo! ¡Qué lindo!
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0: Vamos, ¿qué es lo más lindo que usted tiene en la vida?
3: Hola Totito, buen día. Saludo desde acá de Catemu, como todos los días escuchándote. Para mí lo más lindo en mi vida son mis papás y

0: Buenos días, Toti. Lo más lindo para mí, mi hijo José Tomás. Le mando un saludo y un beso gigante.
1: ¡Vamos, Chile! ¡Besito!
2: ¡Qué lindo! ¡Qué lindo! Lo más lindo de mi vida es Benjamín. Te amo, hijo.
1: ¡Qué lindo! ¡Qué lindo! ¡Qué lindo, qué lindo!
3: Buenos días, Toti. Lo más lindo de mi vida es mi madre Cristina y mi hija Samira. La amo mucho.
1: ¡Mira qué lindo!
4: Buenos días, compadre Toti. Hola. Lo más lindo que tengo es la familia donde vengo y la familia que estoy haciendo. Que tengáis un excelente día, mi brother.
1: ¡Qué lindo, qué lindo! ¡Me encanta! Es el vacilón matinal de Radio Corazón.
5: Buen día, Toti. Para mí lo más lindo son mis hijas Cátedra y Stephanie Gutiérrez y mis sobrinos son ahí, Leonel, Agustín, Alexander, Geraldine, Fernando y uno.
1: ¡Qué lindo! ¡Qué lindo!
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1: 7:00 a.m. con 13

0: Buenos días, Lucito, buenos días, Isa.
1: Ah, buena.
2: Buenos días, Totito. Lo más lindo que tengo en mi vida es mi familia y tener a Dios en mi corazón. Eso es lo más lindo de mi vida.
1: ¡Qué lindo!
3: Hola, Toti. Mira, lo más lindo es para mí, mi hijo. Bueno, uno cuando es papá te cambia la vida, tú me puedes entender. Sí, sí, un saludo a mi hijo Leandro Muñoz, de su padre, que lo ama infinito. Sí. Saludos, compadre, que esté bien.
1: Qué lindo.
4: Hola, Toti. Hola. Para mí lo más lindo es mi familia y mis amigas. Chau.
1: Besito.
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1: Reporteros de calles y carreteras. Usted ya sabe, participe con nosotros. Radio Corazón FM, arroba DJ Toti Chile. Usted nos deja el me gusta, nos deja el comentario por ahí. Y también llegó el momento de nuestro reportero de calles y carreteras. Usted nos manda el audio de WhatsApp, nos dice qué está pasando a su alrededor. Y cuando finalice el audio, tiene que decir que es uno más de nuestros reporteros de calles y carreteras.
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1: Por ejemplo, atención, mi querida comuna de Maipú. Atención, Villa Satélite. El abrazo. Villa Los Héroes. Tránsito lento en camino Melipilla. Villa dirección Santiago, entre el sector de Padre Hurtado y Tres Poniente. Esto es en Maipú, debido a flujo vehicular aumentado y semáforo con falla en el último punto. Para que tenga mucho ojo, reporteros de calles y carreteras.
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6: Hola, Toti.
1: Hola.
6: Buenos días.
1: Buenos días.
6: Lo más

0: Es mi familia, mi mamá, mi hija. Mi pololo.
1: No. ¡Hola, Tati! Aquí vamos con mi papá al Santiago.
2: ¡Fuera!
1: Aquí está despejada la carretera. Está lloviendo. De porteros y cares y carretera. ¡Soy Dominga!
3: ¡Hola, Tati! Esperando aquí la lluvia en Valle Grande.

0: Benjamín Indiana Is. Saludos, besitos.
1: Besito grande, te quiero.
2: Buenos días, Toti. De aquí desde Recoleta, calle Juárez Larga con la Avenida La Paz sin semáforo y algunos y alrededores. Reportero de calle y carretera.
0: Toti, aquí en Ruta 68, ¿ya? Despejado, sin taco, reportero, calles y carreteras.
1: Besito.
3: Hola, Toti, vamos con la María Jesús para el colegio.
1: Hola.
3: Desde Talagante, reporteros de calles.
4: Besitos.
5: Hola Toti, estamos por aquí, por Arica, por Estación Central. Está despejado. Reportero de calle y carreteras.
1: Besitos.
6: Hola Toti, buenos días. Aquí en la ruta 78, dirección Santiago. Empieza el taco de acá de Padre Hurtado. Así que, reportero de calle y carreteras.
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1: 7 de la mañana con 18 minutos, el vacilón matinal de Radio Corazón. Chiquillas, vamos a ir con una canción. Si que usted quiere decir el nombre, con libertad, no hay problema. Ya manda el WhatsApp.

0: Oye, oye, oye, era sin nombre la cuestión, po.
1: Voy a tratar de llamar a mi coordinador para que escuche la canción. Rata inmunda.

0: Oye, Toti, a la señora o señorita le faltó dar el tuto el compadre, ¿no?
1: Rata inmunda, se la dedico a la madre de mi hija.
2: ¿Qué dirían las feministas si fuera al revés?
3: Víctor Manuel Lagos Andrade, Palenca Yampa.
4: ¿Posibilidad de reconciliación?
5: Dedicar a todos los locutores que no ponen mis audios.
6: Si tienen apodo, también nombre completo y apodo, por favor.
2: Oye, Toti, me dejaste un nuevo problema en la casa. Le dije a mi señora, oye, escucha lo que va a salir la radio y tú salís con esa canción. Muy
7: chiquito. Saludos para el chinito.
4: Buena, chino.
3: También lo sé y sé dónde vive. Puedo dar hasta la dirección.
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4: 7 de la mañana con 23 minutos. Somos el Vacilón Matinal de Radio Corazón. 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
0: Recuerde, somos el Vacilón Matinal de Radio Corazón. Vamos a una pequeña pausa. A la vuelta vienen los niños, las niñas junto con la tortuguita. Recuerde, Radio Corazón FM, arroba DJ Toti Chile en Instagram. Vaya a ver el videíto. Recordemos juntos. Escriba ahí. Sí, pues los media hora valían 5 pesos. Ángelo Toro Morales dice un abrazo grande para el teacher. Mario-Martínez Mella, feliz miércoles. Saludito desde Pudahuel. Oye, muchas gracias a toda la gente que deja el me gusta y deja el comentario. Radio Corazón FM, queremos escuchar también a los niños, a las niñas que escriben ahí en Instagram. A la vuelta viene la tortuguita, no se vaya.
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3: ¿Cuánto marca el termómetro, corazón?
4: En Santiago, 11 grados.
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0: mañana con 34 minutos, 7 de la mañana con 34 minutos. Somos el vacilón matinal de Radio Corazón y llegó el momento de los niños. Eso. Venga para acá, siéntese aquí, venga mi niña. Está linda, mi amor. Tan bonita es. Tan frágil es. Ayer saludamos a las técnicas en parvulario igual. Lo pasamos bien en la actividad, ¿cierto, Tortuquita? Sí, mi amor. Sí, ayer le llevamos hoy tantas cosas que le llevó el curso, ¿cierto? Por ejemplo, el conejito llevó para la convivencia, llevó... la zanahoria. El ratón llevó un quesito más lindo. Y mi tortuguita más hermosa llevó... ¿Adivinen qué llevó? ¿Qué creen que llevó la tortuguita? ¿Qué creen ustedes, niños y niñas, que llevó la tortuguita para aportar en la convivencia de ayer? Escuchemos a los niños y a las niñas de todo Chile en el WhatsApp.
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0: ¿Qué habrá llevado la tortuguita para la convivencia que tuvimos ayer? Ya voy a ir a hacer el desayuno, vengo al tiro mi tortuguita. Ya, mi amor. Ya, ya mi vida.
2: Yo creo que la tortuguita llevó para la convivencia lechuga.

0: la tortuguita para convivencia, la tortuguita trajo lechuga.
1: Yo creo que llevaste pellets, comida de tortuga.
2: Yo creo que la tortuguita llevó ensalada.
3: Para la convivencia yo llevaría papas fritas.
4: Hola tortuguita, yo creo que llevaste lechuga.
5: Hola tortuguita, le quiero enviar un saludo a mi abuela que está de cumpleaños. Soy el oso.
6: Yo creo que tú llevaste lechuga y saludos para mi amigo del cole, porfa.
7: Hola tontuita, mi mamá, yo creo que llevo una zanahoria para el conejo, chao.
8: Yo creo que llevo
9: chao, te amo.
10: Hola tontuita, yo creo que la comida se bajaría. Lechuga.
11: Hola tortuguita, soy Juan Felipe de Los Ángeles y yo creo que tú trajiste lechuga para ti y zanahoria para el conejo.
12: Hola, la tortuguita llevó zanahoria para darle al conejo.
13: Hola tortuguita, soy Pía y estoy con María Ignacia y creemos que llevaste lechuga.
14: Para la convivencia lechuga y de

0: Hola, soy Stitch.
1: ¡Stitch! ¡Oye, Stitch!
2: Vamos a sacar y vamos a meterle, dice.
1: ¡Stitch!
2: ¡Sacándola! ¡Me entiende ya! ¡Sacándola! ¡Me entiende!
3: ¡Hola, tortuguita! Un saludo a mi tata que está de cumpleaños. Y yo creo que llevaste zanahoria.
4: Hola, tortuguita, soy Claudio. Voy con Ignacia Flores, al Teresiano y...
1: ¿Y qué?
5: Tortuguita, yo creo que tú llevaste...

0: Hola, Tuita. Yo creo que mandaste pan con queso.
1: ¿Y nos fuimos?
0: Hola, Tortuguita, yo creo que llevaste insectos.
2: ¡Insectos!
3: Yo escucho Radio Corazón.
2: Miren, yo ya voy a confesar lo que llevé. Niños y niñas, yo llevé la salsilla. Llevé la salsilla.
4: Tortuguita, no sea mentirosa, si usted llevó la lechuga. 7:39

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1: 7 de la mañana con 42 minutos, el vacilón matinal de Radio Corazón. Los niños y niñas nos dicen su nombre. ¿Cómo se llama usted?
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0: Boris y Mariano.
1: ¡Hola!
2: ¿Y cómo? ¿Y cómo? ¿Y cómo me llamo yo?
1: ¿Cómo te
2: llamas? ¡Luciano!
1: ¡Hola, Luciano!
2: ¿Y cómo? ¿Y cómo? ¿Y cómo me llamo yo? ¡Ambitar!
1: ¡Ambitar! ¡Hola!
3: Hola, me llamo Francisca Muñoz.
1: ¡Hola, Francisca Muñoz!
3: Soy de La Serena.
1: ¡Hola!
4: ¿Y cómo? ¿Y cómo? ¿Y cómo se llama usted?
1: ¿Cómo te llamas?
4: Amelis. ¡Saludos!

0: tortuguita. Yo me llamo Romina. Saludos a mi Facundo Carreño y a mi Celita, que los amo con todo mi corazón.
1: Hola, tortuguita. Me llamo Fabián.
2: ¿Y cómo
1: me llamo yo?
2: ¿Cómo te llamas?
1: Roberta.
2: Oye, Yoveta.
3: ¿Y cómo me llamo yo?
2: ¿Cómo te llamas?
3: Santiago.
2: Oye, Santiago. Oye, Santiago.
4: ¿Y cómo?

0: Menea, menea la colita. ¿Y cómo se llama usted?
1: ¿Cómo?
2: Santiago.
0: ¿Y cómo se llama usted?
3: Tomás.
1: ¡Oye!
4: ¿Y cómo me llamo yo?
1: ¿Cómo?
4: Fernanda.
1: ¡Oye, Pinyanya!
5: Me llamo yo, Profeta.
4: ¿Y cómo me llamo yo? Borjita.
1: ¡Oye!
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8: 7 de la mañana con 45 minutos. 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

0: puedes poner mi canción de la tortuguita, porfa. Ya.
1: ¿Cuál? Ahí me cuenta. Arroba DJ Toti Chile en Instagram. Arroba Radio Corazón FM.
2: Hemos estado toda la semana tratando de enviar audio. Nunca lo escuchas.
1: Pucha, ahí está sonando, amiga.
2: ¿Cómo? ¿Y cómo? ¿Y cómo me llamo yo? Paula. Hola, tortuguita. Que te vaya bien en el colegio. Saca tu puro 7.
3: Hola, hola, hola, tortuguita. Oye, tortuguita, mi hijo dijo si podían farmear ahora.

0: Yo me llamo Javiera. Yo te cuido.
1: Oye, Javiera.
0: ¿Y cómo me llamo yo? Antonia.
2: Hola, Tortuguita. Un saludo. Hola. Para mi hijo Samir y Safer, que vamos al colegio. Y que les vaya bien en la prueba de matemática.
1: Samir y Safer. Hola.
3: Hola, Tortuguita. Hola. Saludos aquí al Nacho, a Lisa, a la Agustina, a Leli y al Nata, que vamos al colegio.
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5: Ya, Tortuguita, nos preparamos porque ya viene la tía Anita a buscarla. ¿Ya, mi amor? Vaya, vaya, vaya. Vaya a ponerlo... Los cuadernos en la mochila, ¿ya? Ya, mi amor, vaya. Está tan contenta siempre, mi niña. 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
0: Recuerden, papitos, recuerden, mamitas. Somos el Vacilón Matinal de Radio Corazón. Los niños, las niñas, son todos bienvenidos y bienvenidas a este hermoso programa. Se llama el Vacilón Matinal de Radio Corazón. Oiga, recuerde, Radio Corazón FM, arroba DJ Toti Chile. Usted nos deja el me gusta, nos deja el comentario por ahí. Junto con la tortuguita los vamos a seguir leyendo. Sarita Barrera Méndez, un abrazo gigante desde Recoleta. Agroservicio Bustamante, saluditos para Jaime. Oye, muchas gracias a toda la gente que conecta con nosotros ahí en las redes sociales. Radio Corazón, arroba DJ Toti Chile. Muchas gracias.

0: que te la pases muy bien este miércoles.
1: Chao, tortuguita. Que te vaya bien, que te saques puro 7.
2: Chao, tortuguita. Dios te bendiga. Soy Simón. No hagas peleas de aura, porque si no, eso te pudre en el cerebro. Chao. Te amo.

0: Vamos al colegio.
1: La tortuguita, que te vaya muy bien. Hoy día es English Week. Yo voy disfrazada de Dorothy, del Mago de Oz.

0: papitos y papitas. Papitos y mamitas, digo. Papitos y papitas. Ya, muchachos, que tengan lindo día. Los queremos mucho. Gracias por estar ahí. Los tíos y las tías del furgón, todo Chile, escuchando el vacilón matinal. Muchas gracias. Chao, chao, adiós.
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2: Faltan 3 minutos para las 8.
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20: ¿Cómo están? Bienvenidos a La Mañana de la Corazón, en la número uno de Chile. Comienza el programa que te acompaña, que te hace reír, que te rasca la espaldita, que te hace un masaje a las patitas cuando te duelen y que calienta como estufa cuando hace frío. En una mañana que está con precipitación en la capital, Totito. Solamente te digo esto, solamente te digo esto.
21: ¿Qué pasó, Alejandro? ¿Qué pasó?
20: Estoy viendo, dice, si restricción de pista en el aeródromo de Yáñez con Holanda en la comuna de Providencia por accidente de tránsito. Yo creo que...
22: ¿Cómo están, chiquillos?
20: ¡Te lo mamaste enterito! ¿Sí? ¡Sí! ¡Te lo mamaste! ¡Temprano!
22: ¡Me lo mamé!
20: ¿Sí? ¿Cómo era? Sí. ¿Quién chocó? ¿Quién chocó?
22: Había un accidente.
20: ¿Qué vos?
22: Una chiquilla.
20: ¿Ya?
22: No sé qué habrá pasado bien, porque tú sabes que uno pasa como mirando, entonces se relenta todo.
20: Todos empiezan a saber. Pero todo bien.
22: Todo bien.
20: Todo bien. Todo el equipo de La Mañana Corazón está listo para llevarte información, entretención, concursos. Hoy día tenemos también entrevistas. Prepárense para la mañana más entretenida que la concha. Que la concha la lora. Aquí en La Mañana la Corazón, 8:05.
22: Oye, qué bueno. Tenemos muchas sorpresas para ustedes, chiquillos. Ustedes son nuestros corresponsales de calles y carreteras.
20: Más 569.
22: 61.
20: 40.
22: 65.
20: 58. Y cuando hace frío, ¿la gota cómo viene?
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0: Hola, buenos días, Chavito. Buenos días. Señora y señorita. Hola. Evelyn, ¿cómo están? Me gustaría saber qué hacían ayer hablando de farándula cuando les consultaron. Ah, ahora son faranduleros.
1: No, lo que pasa es que a uno la atajan ahí y uno es tan decente, pollo. Uno es tan decente, no los deja plantados a los cabros. No, y están haciendo su pega.
2: Y nosotros nos ha tocado reportear cuando salí. Y la gente ni siquiera para y no baja la ventana.
1: Me parece una rotería.
2: Y hay una periodista que está ahí haciendo nota. Yo trato de cagarme la risa de todo lo que está pasando y de ver el tema como uno lo ve, porque de verdad...
1: Uno como que representa a la gente, porque como uno no es de farándula, como que uno le preguntan y responde como cualquier persona.
2: Desde el Rey León, que yo no me cagaba tanto la risa con cosas que estaban pasando así, hoy esperando en el aeropuerto en República Dominicana, con lo que está saliendo, que los 2 horas van a entrar al Pinilla con la cara, van a entrar al reality al ya están listos ya. Imagínate todo eso con polémicas tan cornetas que hemos tenido el último tiempo. Y primera vez que tenemos una cuestión buena para pelar.
1: Solidaridad también con las chiquillas que tienen que llegar con su nota y si no la echan.
2: Sí. Es como cuando nosotros llamamos por teléfono y nos responden, también yo hago lo mismo.
1: No cuesta nada.
3: Hola, cita Evelyn, Chavito, Toquito, todos. Hoy cita Evelyn, usted regia todo el tiempo.
1: Ay,
3: sí,
1: linda.
3: También vi el cuando les consultaron ahí en el auto, escucha que regia.
1: Regia 24/7.
3: Besitos. Lindo día.
2: Pero ojo, que la Evelyn estaba con un maquillador en el subterráneo, weón. La Evelyn estaba con un maquillador porque dijo estar en la cámara afuera, se maquilló.
1: No, mentira.
2: Cuando grabo video, la Evelyn siempre el labio.
1: Nunca sabemos. Siempre el labio rojo,
2: ¿sí o no?
1: Nunca sabemos quién está aquí. Yo no tenía idea. Oye, que me iban a parar.
2: Se le movió el piso en El Salvador 4.4 de la mañana. Hace una hora. En El Salvador.
1: ¿Eso estaría más cerca de acá?
2: 4.6. Salvador, Chile.
4: Hay que hacer una sesión de cagüines entonces, po.
1: Na, come on.
5: Come on. Chavito.
2: ¿Qué?
5: No, pero si estamos hablando de cagüín, vamos con cagüín, po. ¿Qué pasó con el Rambo? ¿Tú sabías el cagüín?
2: ¿Ya?
1: Pero ya, porque a la gente no le da el inflado, mi...
6: La señorita Evelyn sin maquillaje. Yo creo que se ve más preciosa.
2: Más rico.
6: Buen día, que tengan buen programa.
1: Cosita, gracias.
7: Bueno, los cabros, ahí quiero mandarle un saludo a Luis Carmona, el lamebotas de la empresa. Anda ahí todo el rato al lado del jefe, weón. La cagó, weón.
8: Tan chihuahua, y aquí estoy mandando la torta para mi amado esposo, que mañana está de cumpleaños.
9: Una sesión de farándula y póngale cabezón plano.
10: Señorita Evelyn, sin maquillaje, usted es hermosa. Un gran saludo desde el vuelo LA650 con destino a Lima, Santiago Lima, Airbus 320. Un abrazo grande y bendiciones para ustedes.
1: Ya, pero yo quiero saber que nuestro amigo nos cuente, ¿es su deseo frustrado haber sido piloto de avión o es piloto de avión? ¿O es hoster?
11: Todos los días no hace
1: ¿cómo
11: la misma.
1: ¿Se llama hoster?
11: Y no se raja con ni un pasaje, por último. Bueno. Por último, se rajara con unos pasajes, güey.
2: ¿Aló?
1: Siempre andan mendigando ustedes.
10: ¿Cómo están?
2: ¿Aló? Nicolás, una pregunta.

0: un avión.
1: No se puede decir porque capaz que vaya a secuestrar un avión.
0: No, no, no, pero es que esto es una pregunta, como es una pregunta, no es tan guay.
1: No, que no se puede decir, esto es estrategia.
2: No es pregunta huevona.
0: No, pero qué estrategia si Tyler si no. Uno cuando echa a andar el auto, ¿cómo es Tyler? Va con la llave, pum, lo echa a andar. ¿Cómo se echa a andar un avión?
3: Existe un procedimiento estándar con un checklist para la cabina, ya que es harto botón y tiene que saber el paso exacto, dar combustible, pasarlo a cada ala, saber qué motor va, cuánto va, saber si la combinación va en alto o en baja.
1: ¡Qué lindo!
0: ¡Espectacular!
2: Oye, ¡ese es mi Tom Cruise!
1: ¿Qué línea vuelas tú por si algún día voy en ese avión para saludarte?
3: Depende de los jefes, la verdad. Brasil.
1: Ah, te van ya.
3: Normalmente Lima, Perú.
1: Ah, Lima, Perú, ya. Cuando vaya algún día a Lima, Perú.
0: ¿Y hay mano o no hay mano?
2: Nicolás, una cosa. ¿Qué pasa si que la Evelyn, por ejemplo, se sube un Lima, Perú, Santiago, Lima, Perú? Y va sola. Tú también, una cosa ya a la otra. Un ceviche la noche, ¿qué pasa?
3: No se puede.
1: No se puede, ubícate. No, solo la jefa de cabina. Solo la jefa de cabina.
2: No se sirven solo la jefa de cabina, Evelyn.
1: Ya, estamos hablando
2: de Amigona, muchas gracias.
1: Besitos, cariño, y gracias por contestar.
2: Cross check y reportar.
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0: Señorita Evelyn, ¿es verdad que cuando se enoja con el piloto le dice ya, ella de volar?
1: ¡Ay! ¡Ese lo va a volar!
2: Tortuguita, yo creo que llevaste frutas o Doritos.
1: Mira, para la colación, seguramente estaban preguntando qué llevaba para la colación la tortuguita.
3: No, lo que pasa es que lo contamos al aire, cita de Evelyn. Hoy es el día de la parvularia, de la técnico auxiliar
1: de
3: párvulos. Y nosotros con la tortuguita ayer le fuimos a hacer la convivencia a las tías.
1: Ah, qué
3: entonces tenlo. La tortuguita llevó la salchicha, dijo.
4: Llevó salchicha. Por eso la señorita Evelyn se la engrupe tan fácil, cae tan rápido.
1: ¿Por qué?
5: Hola, muchachos, ¿cómo están? Al piloto, cuando se le pincha la rueda, la cambia en el aire.
6: Preguntas para el piloto que le está tirando los cagados a la Evelyn.
1: No, se notaba que él no me te estaba tirando ni un cagado.
7: Señorita Evelyn, como le dije acá en Coquimbo, usted estupenda, regia. Saludo acá a la señora del pan fresco.
1: ¡Linda, pan fresco!
8: Buenos días, muchachos. Pucha, yo quería hacerle una pregunta al amigo de los aviones. ¿Cuántos aviones diarios aproximadamente están saliendo del terminal San Borja?
6: ¡No! De aeropuerto, de SCL.
1: De avión.
8: El que dijo que era piloto no dijo en qué aerolínea volaba. Para mí que es mentira, es piloto de California.
1: ¿Usted cree tiene pinta de piloto de California?
9: Yo creo que el piloto se está jodeando a la cita de Evelyn. Aquí, la Sarita de Recoleta.
1: ¡Ay, ya!
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1: Directamente desde mi factoría del Flow. Flow Factory, la compañía.

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4: ¿Cuánto marca el termómetro, corazón?
5: En Santiago, 11 grados.
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0: Estás en la mañana de la corazón.
1: Tenemos información relevante para...
0: ¿Información relevante?
1: De un concierto de ayer, pero vamos a esperar que llegue Julio Stark para corroborar datos.
0: Oye,
1: me han llegado fotos.
0: Muchos conocidos.
1: Me han llegado fotos del señor Stark con alguien que al parecer es una mujer.
0: Al parecer, como si es una mujer, pues.
1: No, es pelo largo rubio.
0: Como al parecer, hombre.
1: De espalda, pelo largo rubio. Yo no quiero meterme en la vida privada de nadie. Pero no sé si... ¿Cómo se autopercibirá esta persona?
0: Bueno, cuando llegué Julito, habían varios personajes ahí, ¿ah? ¿Eh?
1: Todos los famosos
0: ahí. Holding, ¿eh? Habían varios del holding, te voy a decir.
1: Y ni uno pagó su entrada. Pura invitación.
0: Es que estábamos en categoría influencer.
1: Eso.
0: Estábamos en categoría influencer.
1: Oye, vamos a ver qué está pasando con el tránsito a esta hora de la mañana. Cuando son las 8:35, ¿está lloviendo en tu comuna?
0: Estábamos en categoría influencer.
1: ¡Ella!
0: ¡Ay, equipa!
1: ¡Ella!
0: ¡Ay, son envidiosos!
1: ¡Son envidiosos!
0: Estábamos en categoría influencer.
1: ¿Pero con qué famoso te tocó al lado? ¿Con quién te tocó?
0: Julio Star.
1: Ya.
0: Me tocó, habían varios.
2: ¡Dios mío!
0: Habían varios que no sé si los puedo nombrar.
1: Fíjate, van y los 21.
0: Hay varios que no sé si los puedo nombrar porque pueden decir que me estoy parandolizando.
1: Ya, ¿quién viste?
0: Había una compañera acá también con su marido.
1: Ya.
0: Una que es full influencer.
1: Ya, ¿quién más?
0: Había gente de la televisión.
1: Ya, de la tele color.
0: De la tele color. Estaba la que no se pierde una porque va toda. Que yo no sé cómo lo hace, porque tiene como 10 cabros.
1: Yeah.
0: 10 cabros chicos, pero igual se da el tiempo para pa ir en la noche, yeah, a ver un concierto y después se va al matinal temprano en la mañana.
1: ¡Opa!
0: ¿Quién es? A ver.
1: Si está en matinal, no es la Mari Goy, porque la Mari no está en matinal ya, pues.
0: Ah, ya no está. Ah, le achuntó mi... La tarotita del maldito lunes. Ya no está. Ya, era la Mari Godoy,
1: Pero si te lo dijo este año la tarotista, está desde el año pasado que no está la Mari.
0: El año pasado lo dijo, Lo dijo el año pasado. ¿En serio?
1: Pero él y son las mismas tarotistas que te dijeron que el lunes nos moríamos todos.
0: Dijo que no lo necesitaba ella y que se iba a salir. Ya. Bueno, la cuestión es que estaba la Claudia Conserva con el Pollo Valdivia.
1: Ya.
0: También. ¿Qué más estaba? La Claudia Miranda.
1: Allá.
0: Que me cae muy bien.
1: El Palomo.
0: No lo vi, fíjate, lo más probable que haya estado, pero a lo mejor andábamos como para distintas alas.
1: Estaba mi señora, pero me dijo que fue con una amiga, pero yo creo que me
0: estaba
1: cagando.
0: No, fíjate, señora, no la vi, yo creo que no fue para allá. Yo creo
1: que
0: aprovechó la instancia para irse a otro lado.
1: Oye, les contamos que a esta hora de la mañana, alerta de tránsito, se suma un segundo siniestro vial, colisión de vehículos en la autopista de los Libertadores al sur, a la altura del accidente adjunto, sector kilómetro 11, antes del enlace de Avenida Chicureo, congestión muy alta. Repetimos, congestión muy alta. Es una alerta de tránsito desde el sector próximos a Al Patacal en Colina. Alerta de tránsito. Se suma un segundo siniestro vial, una colisión de vehículos en la autopista de los Libertadores al sur, a la altura del accidente adjunto sector kilómetro 11. Antes del enlace de Avenida Chicureo, congestión muy alta, repetimos.
0: ¿Tú sabes cómo dice
1: desde
0: un chinito?
1: El sector próximo al Patacal en Colina.
0: ¿Tú sabes cómo dice un chinito Chicureo?
1: ¿Cómo?
0: No lo diga, no lo diga, no lo diga. ¿Ulea? No lo diga, no lo diga. Que la gente lo diga en su mente, hermano. Estamos en una radio familiar. Por
1: ¡ay, favor. Evelyn!
0: No lo diga.
1: Cuéntenos, ya partió lloviendo, porque dicen que está lloviendo. La dirección meteorológica dice, por ejemplo, en algunos sectores de la región de Valparaíso, Viña del Mar con precipitaciones en la mañana, Valparaíso también, que nos confirmen también, que nos digan también, en la región de Coquimbo, en La Serena, en Vicuña y en Ovalle y en Convalvalá, precipitaciones. Llueve hasta la región de la Araucanía también.
0: Sí, en la Araucanía estaban bastante complejos ahí, Pucón también, había llovido mucho, estaban ahí con el alcalde tratando de solucionar algunos problemas. Así que, chiquillos, apérense, ocúpense, operen.
1: Vientos fuertes en Villarrica y Pucón.
0: Ocúpense.
1: Puerto.

0: el chi delicioso.
1: Ah, chino, ma.
2: Buen día, cita de Evelyn, chavito.
1: Buenos días.
2: Los chinitos dicen chiculeo en vez de decir chicureo.
1: Chiculeo. Ay, ¿cómo saben chino ustedes?
3: El chinito en chicureo dice chiculeo.
4: Ay.
5: Hola, chiquillo. Yo soy de chicureo y ahora soy chinito y
1: no
5: voy a chiculeo.
1: No tenías que decirlo.
6: Chiculeo.
1: Era solamente
3: hola, hola, Radio Corazón.
1: Hola, hola.
3: Está lloviendo en Pudahuel.
1: ¿Ya está lloviendo?
3: Está con la ruta 68, como siempre. Pero ando como pensativa porque...
1: Hoy está lloviendo fuerte.
3: Ya estamos a puerta de celebrar las fiestas patrias y no veo que ponen cueca. No veo que ponen
1: tenis,
3: las
1: razón.
3: No las tienen decoradas.
1: Ya, Toti.
3: ¿Qué pasa con mi chile? Toti. Anda como apagado.
1: Toda
3: chile.
1: La razón. Ponte una huequita de fondo.
7: Que sí, está bien, todavía estamos en agosto, pues.
1: Pero si está más corta ya.
7: El día lunes, agosto todavía, pero yo creo que el lunes ya vamos a partir con
1: pero
7: todo.
1: Antes, durante,
4: yo ya me hice mi sombrero.
1: Pero seamos si los primeros, los pioneros.
7: Está con más ansiedad, estamos con mucha ansiedad.
1: Estoy con ansiedad, me estoy comiendo todo.
4: ¿Nos mandamos una payita ahora?
1: Sí,
4: ya,
1: tírate.
4: ¿Mandamos una payita?
7: Ya. ¿Quieres?
1: Porque la gente lo pide.
7: Eso, si la gente quiere, si está bien.
1: No, en realidad estamos a puertas del 18. ¿Y por qué tengo que esperar que todos hablen del 18? Que todos yo toquen las cuecas para tocarla nosotros.
7: Igual falta un poquito, pero...
1: No falta nada, mi alma. Ayer pasé por tu casa.
4: Sí.
1: Y me tiraste un sombrero.
4: ¿Y?
1: Se asomó Chavito y me dijo, buena, por fin me encajó esta cuestión. No, nada que ver, no rima, pero es verdad.
8: Chavito, ¿me puedes alquilar sombrero de toldo para una fiesta después de las fiestas patrias?
1: Mira, viste, viste.
9: Arriba.
1: Ya, pues, Toti, ponte una cuequita.
10: Hola, buenos días, chiquillo, buenos días. Totito, una consulta. ¿Eres chileno solamente en septiembre o todo el año?
5: Señorita Evelyn, ayer pasé por tu casa y me tiraste un burro. ¡Qué penca!
1: ¡Ah, buena, buena, buena!
11: Señorita Evelyn, en Iquique volvió a caer agua toda la noche. No sé hasta cuándo vamos a estar, pero estamos de mal en peor. Que tengan buen día.
1: Me gusta comer.
12: Brindo, dijo una fea, la una buena moza. ¿Por qué no me miran a mí teniendo la misma cosa?
4: ¡Uy, uy!
1: Me gusta comer empanadas, me gusta bailar y cantar. Me gusta comer cosas ricas y la fiesta pacha celebrar. ¡Uy, uy! Ay, no le gusta.
13: Brindo por la buena, buena. Corazón y por la chupalla del Chavito que no le cae porque es muy cabezón.
1: ¡Uy, uy!
14: Lo que pasa es que la... Estamos castigados, por eso no celebramos mucho.
15: Brindy dijo una rubia arriba de una escalera. Yo la miré por debajo y rubia no era entera.
4: ¡Ay, uy, uy!
16: Levántate, dijo weón, mi señora con mucha razón. Prende luego la radio y escucha la corazón.
1: ¡Wey!
4: Mira, ya vengo una.
1: ¡Wey!
4: Con tanto deseo grato, dando salto y pirueta, quiero acariciar un rato tu linda y grande mano, Evelyn.
1: Oiga, viva Chile, viva la cordillera, viva mi pueblo y la mujer chilena.
17: Ay, ay, ay, dijo la hermosa contestando la payada. Tú tenés la misma cosa, pero más desparramada.
4: ¡Oye!
18: Hola, chiquillo. Tienes la consentida. Me encanta esa cueca.
4: Tú ya te habrás dado cuenta que por tu amor yo palpito. Ahora tú haz que yo sienta placer al besarme los cachetes de la cara.
1: No, tú ¿qué estás diciendo?
19: Oye, con esas fallas la cita de Evelyn está para hacer un comercial de algún supermercado, oye, ¿está lista?
1: Sí, estoy disponible, estoy disponible para cualquier supermercado. Chile es muy bonito, Chile es todo mi amor. Por eso yo lo quiero con todo mi corazón. ¡Uy, uy!
4: Uy. ¡Brindo,
5: hola,
4: dijo
5: chicos,
4: un picaflor!
5: ¡Brindo, dijo un bipolar! No brindo ni una weá mejor.
4: ¡Ey!
8: Ayer pasé por tu casa y me tiraste una palta. ¡Qué falta de respeto!
4: ¡Brindo, dijo un picaflor! Por todo lo que he picado, de tanto que he picado, el pico se me ha gastado.
1: ¡Oiga!
4: ¡El picaflor, del picaflor!
1: Me gusta las fiestas patria, el trompo y los volantines. También me gusta la cueca y la bailo con calcetines.
4: ¡Ay, uy!

0: Brindo, dijo una abuela, y esto no se me arruga, pero más brindo a las 6:30 cuando escucho a la tortuga. ¡Eso es!
1: Era, es la empanada chilena, el sabor es un tesoro. ¿Y cómo no lo va a hacer si se cocina con oro?
0: Brindo, dijo la Evelyn, lavando la loza. Pero brindo, dijo más veces, porque ella no rifa la cosa. ¡Uy, uy!

0: brindo, brindo, dijo el herrero. Anda, ya te doy primero.
1: Brindo por la empanada, brindo por la cometa, brindo por mi amiga, y se acaba la corneta.
2: Brindo, dijo un prevencionista, por los viejos mal portados. Si tenía un accidente, es por porfiado, viejo culiao.
3: Brindo
1: por la cita de Evelyn y brindo por el chavito. Pero también brindo porque voy a camino a la casa del Totito.
3: ¡Eso, el vecino, buena!
4: Prepárese, cita de Evelyn.

0: y luego el 18 va a comprarme un hacedor de arepas.
1: Brindo por la sesión improvisada que salió mejor que la planeada. ¡Uy, uy, pechamo!
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0: Nos vamos a la pausa, 8 de la mañana con 54 minutos. Es una mañana que he tenido de todo hasta el momento.
1: De todo, de
0: Hemos tenido
1: todo.
0: Cueca, hemos tenido también...
1: Chuchoca.
0: Saludos aéreos.
1: ¿Verdad?
0: ¿Cómo andarías con un piloto, Eli? Por fin, lo que tú mereces en la vida.
1: ¿Qué? ¿Pero por qué es piloto? No lo voy a ver nunca.
0: Pero da lo mismo, vais a tener pasaje gratis, man.
1: Así como tú crees que eso importa, así como el pasaje gratis. Busca la conveniencia en el amor.
0: Obvio, weón, si no. Estamos viendo,
1: pero
0: weón.
1: Chávez.
0: Voy a ganar, no voy a tener que pagar cuentas, weón. Por fin te van a pagar una cuenta ahora en tu vida.
1: ¿Tú crees que con un piloto los problemas se van volando?
0: Nunca más vas a tener que pagar tú las cuentas solita. ¿Te van a pagar ahora?
1: No, pero ¿cómo se te ocurre?
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1: En todo caso, se ven bien guapos vestidos de piloto, sí. Cuando uno va a un hotel y ve que están llegando los pilotos, como que
0: y no dicen
1: lo...
0: que son muy buenos también.
1: Uno los mira, uy, qué bonito traje, le dices tú. Qué bonito traje. Es como parte de la fantasía, yo creo. 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
0: 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Harry Kane te invita al golazo de tu vida.
1: Golazo de tu vida. Oye, diversas universidades de Europa han realizado estudios acerca de los beneficios que otorga Isoplexe. ¿No? ¿Se los contamos después lo de Isoplexe? Lo contamos después. Eso y mucho más sabrá de Isoplexe en el próxima pausa comercial. ¡Nos vamos! ¡Ya volvemos!
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0: Seguimos con La Mañana de Corazón.
1: Tu primera vez. Noche de brujas.
0: 8:56.

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1: Falta un minuto para las 9.
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0: Señoras y señores, hace su entrega, su entrada triunfal a este estudio la mujer que acompañó ayer a Julio Stark al Movistar Arena, ya esa rubia desconocida. La mujer que nos va a contar con quién andaba Julio Stark ayer. Porque la señora Nelly no se lo guarda nada. Señora Nelly, ¿está dispuesta a contarlo todo?
1: No, yo tumba, mijo. ¿Cómo está, Cheito?
0: Si no lo cuenta usted, lo cuento yo, señora Nelly.
1: Oiga, usted no estaba, yo vi a la Ale sola, estaba, fue con una amiga. Le pregunto, oiga, ¿y Cheito no vino? No, estoy soltera.
0: Pero mi señora cantó esa canción, nada tiene de especial.
1: Andaba con su amiga.
0: ¿Quién es?
1: Andaba con una amiga, pero me dijo, no, yo estoy soltera, no, así que no lo conozco, me dijo, no lo conozco.
0: Mira. ¿Cómo está Nelly? Bienvenida a la mañana, corazón.
1: Muy bien, aquí estamos para hacer día miércoles, mitad de semana, chiquillo. Ya estamos aquí. Oiga, caen algunas gotitas. Estas gotitas van a ser durante la mañana en sectores bien aislados. Y ya después de la una, Totito, prepárese, Chavito. Sector oriente, después de la una, vienen como las precipitaciones, vienen como un poquito lo más fuerte. Vienen más intensas las precipitaciones en el transcurso de la tarde. Después de la una se van a incrementar, va a ser más intenso en la zona oriente y en la zona norte, ¿ya? Para que lo tengan en consideración. Y ya en la nochecita va a ir declinando. Eso es lo que vamos a tener en cuanto a precipitaciones en esta jornada donde saludamos a los César. Hoy día están de santo los César.
0: César Antonio Santis.
1: Claro, ¿qué más por ahí?
0: ¿Qué otro César? César Campos.
1: César Campos, claro. Julio César Rodríguez.
0: César Roa de Osorno.
1: También. Bueno,
0: César está ahí.
1: Bueno, mire. Día Internacional de la Actriz y del Actor. La ciudad de Belén es actriz, pues. Pato Torres es actor. Saludos para ellos en esta jornada. Donde también saludamos a Carolina Reyes, que está de cumpleaños. Talía cumple 55 años.
0: Talía
1: está de cumpleaños. A Maya Montero de la Oreja de Van Gogh.
0: ¿Cuánto?
1: También, mira, de ella del año 76. Saca la cuenta.
0: 76 cumple 50, ¿no?
1: 50 años. ¿Ya? Y hoy día, un día como hoy, se nos fue Laura Branigan.
2: ¡Laura Branigan! Sí. ¿Cuál es la canción clásica?
0: You take myself control. Gloria.
2: Gloria. ¿Esa también?
0: Sí,
1: esa
0: po.
1: También.
2: You take myself control. Ay, Toti, no entiende nada.
3: Súper corazón, Dios mío. ¿Cómo? Súper corazón.
1: No, pero la gente la busca.
2: ¿Cómo decir a la gente sabe?
3: Después, búscala, entra. Búscala. Nuestro jefazo.
0: Self-control. Self-control. Autocontrol. Self-control.
2: La gente que escucha Radio Corazón.
3: Yo sé quién es.
2: Escuchó a Laura Branigan.
3: Yo sé quién es.
1: ¿Que se acuerda cuando vino a Chile en una de las visitas?
2: Eres DJ y no conoce a Laura Branigan.
3: Yo sé quién es.
1: Se dio un piquito, se dio un besito con Raúl Mata, ¿se acuerda?
3: El tema es que viene nuestro jefe. Me viene aquí a hacer el amor.
2: ¡Ahora, bueno, yo no!
4: ¡Sin miedo ahora!
2: Ya, eso tampoco la tocamos. Tampoco la tocamos, no te la puedo aguantar. Ya, chao.
0: ¡No es feliz santo! ¡A mermelado! ¡Corazón!
3: Era Laura Pausini, no cachó la cita.

0: Tu Radio Corazón, 9 de la mañana con 13 minutos en una mañana que está chisporroteando en la región metropolitana. Ya se vienen, tal como decía la señora Nelly, la lluvia un poquito más en la tarde. Hay precipitaciones en Temuco en este momento con
1: pero
0: viento.
1: ¿Pero irá a ser una lluvia que no será importante en la capital o habrá que preocuparse? ¿Viene con
2: cinco,
1: viento, muchos milímetros?
2: ¿Sí, Evelyn? Entre 5 ¿sí? a 8 milímetros deberían caer hoy día en Santiago, la región
1: eso
2: metropolitana.
1: Mucho, poco.
2: Sector oriente y
0: va
2: norte,
0: dentro de los gastos comunes.
2: Se va a intensificar, ¿ya? Sector oriente y norte, 5 a 8 milímetros se calcula para hoy. Y lo fuerte va a ser después de la 1 de la tarde, entre la 1 y ya la nochecita va a ir declinando.
0: Oye, saludamos a Panguipulli, Valdivia, a La Unión, a Río Bueno, a Lago Ranco. Está lloviendo esta mañana con tormenta eléctrica. Eso es lo que informa la Dirección Meteorológica. También la región de los lagos, Osorno con lluvia, Cochamó, Puerto Montt, Ancud, Castro, Chaitén, Quellón. ¿Voy para dónde?
2: ¡Voy para Quellón!
0: ¡Fútalo!
3: Buenos días, chiquillos. Saludos desde La Unión, región de los ríos. Mucha lluvia esta hora por acá.
2: Ahí sí que llueve.
0: Ahí estamos. Llamamos a la región de los ríos.
2: Ahí sí que llueve.
0: ¿Dónde está Marcelo Río? ¿Dónde está todos los ríos?
1: Está todo lo
0: Puerto Cine con lluvia esta mañana, La Goberta también, Melinca también, Puerto Aysén también, Coyhaique.
4: ¡Aló!
0: ¡Aló!
1: ¡Aló! ¡Aló!
4: Oh, buenos días, chiquillos.
0: ¿Estáis con paraguas?
4: Sí, aquí trabajando en locomoción colectiva, se caga lloviendo.
0: ¡Oye!
1: Oiga, ¿y cómo se han portado los pasajeros hoy día?
4: Todo bien, gracias a Dios, todo bien.
1: ¡Ay,
4: todo
1: qué
4: perfecto.
1: Bueno, qué bueno! ¿Qué llamado le quiere hacer a los pasajeros? Que para que se porten bien, porque la verdad que debemos tener respeto con el prójimo, con la gente, con ustedes también.
4: Nah, el pasajero de acá es que el sureño es tranquilo.
1: Es tranquilo, qué bueno. Porque aquí se agarran a cacho, que no sé qué, que es terrible.
0: Es bien portado.
1: Nunca has visto nada ya que se porten mal.
4: No, de repente toca algún pasajero que es complicado, lo mismo que conductores también, pues lógicamente, pero no ocurre lo que ocurre por allí.
1: Ah, ya, menos mal. Pero ese pasajero así como medio conflictivo, ¿va curado?
4: No, de repente cuando sale alguna carrerita para el campo puede salir uno que venga más curado, pero...
1: Ahí hay alguien estresado ya que le está tocando la bocina.
2: Oye, mijo, la tarifa está entre los 800 y 900 pesos por ahí todavía, ¿o no?
4: 1,000 pesos vale acá.
0: ¿Cuánto?
2: 1,000 pesos.
1: ¿1,000 pesos?
0: ¿Y va con colación incluida?
5: ¿Y qué onda lo te maneja la reina Isabel?
0: ¿Le pones así masaje cuando sube?
1: Oye, ¿la reina Isabel va a la ranchera?
5: ¿Viene con baño la cuestión?
4: Colectivo ejecutivo.
0: ¡Ah!
5: Claro, así oye, son de oro.
2: Y se pega su viajecito allá a Río Bueno, ¿no?
4: De repente, cuando salen carreritas para el campo, Chumao, Las Trancas.
5: ¿Y cuánto ahora vale para Río Bueno? Sí.
0: ¿Mi rey?
4: Río Bueno también, pues.
0: ¿Mi
4: Río
0: rey?
4: Bueno, una carrera a la plaza sale 10 lucas.
0: ¡Chao! Mi rey, una pregunta.
1: Está barato el sur, ¿eh?
0: Una pregunta.
1: Hay que
0: ya
1: ir.
0: Estamos en la intimidad. ¿Le ha salido su renuncio por ahí?
4: No. Casado, gracias a Dios, felizmente casado.
0: Ya, pero nadie, felizmente no se ha manifestado casado. Nadie, así que le ha subido y le digo, oye, ¿por qué no?
2: ¿Su viaje
0: no,
2: especial?
1: ¿Por qué
0: no va a hacer un viaje especial, pero para mi casa, mi rey?
1: Es que él no es taxista, no, po. Las historias de taxi son más...
4: Por acá.
1: ¿No?
4: No. Nos oiga, portamos bien.
1: Antiguamente la gente se subía con la gallina, ¿eso ya no se ve?
4: En las micros para el campo.
1: ¿Ah?
4: En las micros para el campo. Pues se veía eso.
1: Sí, pues yo me acuerdo, porque además yo anduve en una micro una vez que alguien subió con una
5: oiga,
1: gallina.
5: Pero qué lindo, si está Evelyn por acá, mira.
0: ¿Y alguien le mató la gallina?
1: Le tiró el cogote.
0: ¡Qué bueno!
1: Oiga, ¿sabes qué?
0: ¡Le tiraron el cuello a ganso!
1: ¡Al ganso! Yo pensé que era para la gallina. Oiga, bueno, le mandamos muchos besos,
0: gracias.
1: Abrazo y una envidia sana.
4: Un abrazo grande. Saludos por allá.
1: Un abrazo grande y una envidia sana de estar allá, fíjese. Oye,
0: mandamos hasta ahora saludos, campeche. En la mañana, corazón.
1: No estar en esta selva de cemento.
5: Qué lindo por acá. Abrazo, amigo, te queremos.
1: Un abrazo, a lo mejor quiere mandar.

0: ¿Algún saludo?
1: ¿No? Mando un saludo a Campeche a esta hora, en el más 569-6140-6558. ¡Ese ganso! ¡Ese cojote de ganso! ¿Qué le está tirando el cojote?
2: ¿Qué le está tirando el cojote?
3: Ayer cuando la Evelyn iba a matar la gallina.
1: ¡Eso!
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2: Ahí están matando el...
1: Es de Julio estar tirando el cocote de ganso en el modo de tararera con su amiga.
0: Qué lindo despertar así.

0: ¡Cumbia! Estás escuchando tu Radio Corazón y así como hemos hecho un programa casi como primer plano, luego, a la vuelta, hablamos de el concierto de ayer.
1: ¿Con quién fueron los personajes conocidos al concierto de Calamaro?
2: Yo no voy a participar de eso de nuevo. Igual que ayer del concurso me salgo.
0: Vamos a transparentar. A este programa nunca hemos tirado el poto para la mora. ¿Con quién fuiste tú, Evelyn?
1: No te puedo decir.
0: ¿Fuiste con el colaje?
1: ¿Y el colaje? Fui con mi hermana.
0: Y a mi señora fue con una amiga.
1: ¿Tiene el pelo corto tu amiga?
0: Amiga de ella.
1: ¿Cómo, de pelo bien cortito?
0: Sí.
1: Con un poquito barba.
0: Es que está transicionando. ¿Hay algo contra eso?
1: No.
0: ¿Hay algo contra eso?
1: Para nada.
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1: 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Oh, señora Nelly.
3: ¿Cómo están? Buenos días.
1: Soy Evelyn. Perdón, don Julio,
3: disculpe. Noticias a esta hora, reporte del tránsito, lo que está pasando en las calles de la capital de Santiago. A ver, congestión a esta hora, Costanera Norte, al Poniente. Esto debido a una colisión de vehículos en el sector de Purísima. Escuchen bien, esto es en Purísima, por la pista izquierda. Pero la situación, el taco, afecta a la autopista desde el enlace Puente Los Saldes en Vitacura. El accidente es en Purísima, pero...
1: ¿No le puedo creer hasta arriba?
3: El taco llega hasta el Puente Los Saldes en Vitacura.
0: Chample.
1: No sé cuál es ese puente.
3: Tremenda a esta hora.
0: El Puente Los Saldes, el que da hacia el Costanera. Un lugar que tú conoces, obviamente.
1: Ah, es que no llegó por el puente.
3: Ya, eso está
1: llegó generando el metro.
3: Muchos problemas a esta hora con el tránsito en la capital. Y lo otro, para los que son usuarios del metro... Y son amantes de los gatitos, cita Evelyn, usted que tiene su gatito. La empresa Metro, tras los anuncios, la petición de varios usuarios, y viendo que usaron un gatito vestido de trabajador de la empresa para anunciar las noticias de los avances de la línea, sacaron una tarjeta VIP con un gatito.
1: Con un gatito, cocha más linda.
3: Así es, con el diseño de un gato.
1: Ay, para nosotras las cat lovers.
3: Y desde hoy miércoles, la Michi VIP estará a la venta en distintas estaciones de la red.
1: Qué lindo, por fin se preocuparon de los gatos. Todo para los perros. Pero los gatos, nada.
3: Desde hoy, esta Michi VIP está disponible en varias estaciones. Por ejemplo, Tobalaba, Los Leones, Baquedano, La Moneda, San Pablo, San Alberto Hurtado, Vespucio Norte, Santa Ana, La Cisterna, Quilín, Vicente Valdés, Plaza Puente Alto, Plaza Maipú, Irarrázaval y San Joaquín. Ampliaremos.
1: Muy bien, Julito.
0: Ampliaremos.
1: Está contento el gato.
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1: Oiga, estamos a 23 días del 18 de septiembre, tiki tiki tis, aro, aro, aro, aro.
2: Aro, aro, aro,
1: chavito, ya tenemos, ya a pocas semanas de las fiestas patrias, ya tenemos la mejor empanada dieciochera en
2: ¿serio?
1: Santiago.
2: Nah.
1: Mire, la Asociación Gremial de Industriales del Pan, Indupan,
0: ¿ya?,
1: en conjunto con la Federación Chilena de la Industria del Pan y la revista Panarte, llevó a cabo la esperada quinta edición de su concurso anual, La Mejor Empanada Dieciochera 2026.
2: Me encantan estos concursos porque de verdad da la posibilidad también a un emprendedor, a una panadería chiquitita tal vez, que pueda llevarse todos los galardones de la mejor empanada del año. ¿Y quién ganó, Julito?
1: ¿Lo dice don Julito o lo dice...?
2: Va, perdone, que Julito es más serio que usted, por eso le estaba preguntando. Pero dígalo usted, señora Nelly.
1: ¿Puedo decir, señora Evelyn? El primer lugar lo obtuvo la panadería Antofagasta.
0: ¡A eso! ¡De tan lejos!
2: ¿Dónde está en Antofagasta?
1: No, aquí en la comuna de Santiago, señora Evelyn.
2: Ah, ya, se llama Panadería Antofagasta, pero está en la comuna de Santiago.
1: La comuna de Antofagasta. Oye, fueron más de 100 locales los que estuvieron participando, pero tres quedaron en el podio. Primero es la panadería Antofagasta, seguida por la empanadería Don Lucho Conchalí.
2: ¡Don Lucho!
1: Y en el tercer lugar, la panadería Sunino de Pudahuel.
0: Ya.
2: Bueno, felicitamos a los primeros tres lugares, sin duda, pero obvio que nos vamos a conectar, nos vamos a tratar de contactar con los número uno, obviamente.
1: Panadería Antofagasta.
0: Panadería Antofagasta. Estamos llamando.
2: Toti, tú que eres tan seco para eso, que te encanta el copuchenteo y buscas.
3: No, tuvimos que googlear la cuestión porque...
1: No, teníamos el teléfono así como...
3: Sí, yo estoy...
2: No, pero es que ahora no se usan mucho los teléfonos tampoco.
1: No, pero ¿cómo no?
2: Oye, pero mandémosle un DM por Instagram. Deben tener Instagram, ¿o no?
0: Antofagasta con San Alfonso.
2: Mandémosle un DM por Instagram. Digámosle que estamos en Radio Corazón, la número uno de Chile. Se contacta con los número uno.
3: Pero me tengo otro número.
2: Entonces que ahí nos manden el teléfono para hablar. De número uno a número uno.
0: ¿Qué dice nuestro producto? Pan fresco todos los días, empanadas de pino. ¿Cuánto cuesta la empanada aquí, la panadería?
2: A ver, ¿cuánto? ¿Cuánto saldrá la empanada? Bueno, eso, ojalá nos podamos contactar
0: pero
2: con
0: una
2: ellos.
0: Cosa, ¿tu empanada, Belincita? ¿No tienes nada que ver con esta, con las que tú...
2: ¿No tengo preparado? ¿Nada que enviarle?
0: No, las que tú no has preparado en tu casa.
2: Muy bien.
0: Producto.
2: Está,
4: número que usted
0: ha
4: marcado.
2: Es que ahora no se usan los teléfonos, pues ustedes están en otra.
3: Son los mismos números, Julio.
2: No,
3: como
2: es que...
3: Como siempre le he dicho a Julio Star, gracias.
2: Lo que pasa es que ahora nadie pesca los teléfonos, por chiquillos.
0: ¿El celular también?
2: Uno tiene que contactarse con algún celu, po.
1: O los dejaron desconectados, están todos girando. Todos
0: llevan allá, más. 5, 6, 9.
1: O nos cortaron el teléfono.
3: La otra también puede ser que nosotros nos cortaron el teléfono.
2: No, ¿sabes qué?
0: No, está malo el teléfono.
2: ¿Sabes qué? Yo voy a hacer lo que dije. Me voy a ir al Instagram, porque tienen Instagram, panadería-antofagasta. Los voy a seguir. En
3: y les
2: este
3: vamos
2: momento,
3: a pedir una empanada, claramente.
2: Y además dice en su Instagram, primer lugar, mejor empanada 2026. Y le vamos a mandar un DM.
0: Ya,
2: hola.
0: Dale.
2: Hola.
0: Hola, tengo hambre. Soy Evelyn Bravo.
2: No, yo no pido.
0: ¿Quién le vende los huevos para las empanadas? Tengo una hermana que tiene una pyme.
3: ¿Quién sacó el segundo lugar? Por último, contactémonos con alguien, po.
1: Ya, el segundo lugar, la empanadería se llama... La tenía.
3: Gracias. Sí,
0: no, llamémosle al segundo lugar. Oh.
2: Ay,
3: le podemos decir, ¿aló? ¿Qué? ¿Panadería ¿aló? Argentina?
0: ¿Aló? ¿Universidad Católica? No. Oh.
1: Empanadería Don Lucho Conchalí.
2: Ya, ver, vámonos
3: con Chalí.
2: Conchalí.
3: A ver, veamos.
2: Vámonos con Chalí.
3: Lo que ustedes están escuchando debería haberlo hecho alguien.
2: Lo que pasa es que esto se llama preproducción. Esto hay que hacerlo.
0: No, pero la choro.
1: Esto salió espontáneo.
3: La escuela
1: espontáneo.
3: De periodismo.
2: No, sino una pescadería. ¿Cómo esto es choro? Es
0: empanadería.
2: Es empanada.
3: La escuela de periodismo, esto no es lo que no hay que hacer, ¿ya?
2: Lo que no hay que hacer. Bueno, por mientras les voy a decir que la mejor empanada, como dijo Julito, es de panadería Antofagasta. Se llevó el primer lugar, fue elegida como la mejor del país tras una cata a ciegas. Eso es importante decirlo, es una cata a ciegas. Con un pañuelito, hay todo para que, si no, imagínate reconocido.
0: Se hizo una cata no vidente.
2: Sí, no, aquí dice ciega, porque no es no vidente, es ciega. Te ponen un pañito, y ahí los ojitos, un pañuelito para que tú no
3: veas. Un poquito
2: veas.
3: De inclusión, si te
0: inclusión para lo que estás diciendo.
2: Ay, qué tontera, pero que hablan tontera, Dios mío. Pero
0: un poquito, te exijo un poco de inclusión para la cata.
2: Tanta
5: hola,
2: tontera.
5: Buenas.
0: Muy buenos días.
2: Buenos días.
0: Panadería Don Lucho.
3: Don Lucho.
5: ¿Sí?
0: Estamos llamando de Radio Corazón, la número uno de Chile.
3: 101.3 en Santiago.
0: ¿Cómo están los?
2: Hola.
0: Los que casi, casi.
2: Hola, por acá Evelyn Bravo. Queríamos felicitarlo. Igual sabemos que estuvieron en la terna, ¿no? En los primeros tres lugares.
5: Así es, así es.
2: Cuéntenos un poquitito de esa experiencia, por favor.
5: La verdad es que fue muy emocionante. En un momento había mucha angustia porque teníamos mucha esperanza de estar en el podio. Y fue emocionante el hecho de ya de estar ahí en ese concurso. Y
2: qué bacán.
5: Más aún haber logrado ese objetivo.
2: Qué lindo. ¿Dónde están ustedes? ¿Ustedes obtuvieron el segundo lugar?
5: Sí, el segundo lugar.
2: Segundo lugar. ¿Dónde podemos ir a probar? Porque es prácticamente como el primer lugar. Son dentro de las mejores empanadas de nuestro país. ¿Dónde están ubicados?
5: Estamos ubicados en la comuna de Conchalí, en el pasaje Eusebio Lillo, 1905.
2: ¡Ah, qué rico! Para que todos vayan. Este domingo no puede haber nadie sin comer. Van a tener que hacer una sobreproducción. ¿Cacharon eso, no?
5: Sí.
0: Mira.
5: De tomar medidas y prepararnos para...
2: Se tiene que preparar. Y sobre todo para el domingo, porque la gente el domingo come mucha empanada. ¿Cuánto vale la empanada?
5: Vale 3,000 pesos. Tenemos una amplia gama de empanadas. De 12 variedades aproximadamente.
0: ¿12? ¿La más rara? ¿Cuál es la más rara?
2: Chavito.
0: ¿Empanada de qué?
2: La mía. ¡Ah!
5: Queso de camarón.
2: ¡Qué rico!
0: Oye, estamos viendo en el pasaje José Belillo, ustedes se van por Independencia, entran por el Cortijo, Independencia con el Cortijo, son 1, 2, 3, 4 cuadras, doblan después por Abraham Lincoln y se encuentran con José Belillo. Están súper bien ubicados. Oye, ojalá que les vaya muy bien y que vendan harto y se forren con plata ahora para septiembre.
2: Oiga, corazón, siempre las empanaditas vienen de la receta de algún familiar. ¿Esta es una receta de ustedes, de alguna, de la mamá, de la abuelita? ¿De dónde viene esta receta para la mejor empanada?
5: El nombre empanadero Lucho de Martí aparte de mi abuelo.
2: ¿De tu
5: mi
2: abuelo?
5: Fue el fundador de esta receta, sí.
2: Ay, qué lindo.
5: El negocio ha pasado por generaciones y bueno, yo soy su nieto en este momento y ahora estoy a cargo de este negocio.
0: Oye, ayer veíamos, cuando veíamos la premiación, se agradecía mucho a los panaderos, a la persona que está ahí en el horno, al que está preparando. ¿Hay algún maestro que queramos agradecerle, ese que está tirando las manos con la masa?
5: Sí, por supuesto, somos 12 personas trabajando en esta.
0: Tire todos los nombres, dale. Nombre a todos los desgraciados, dale.
5: De hecho, están aquí conmigo, así que les aprovecho de saludar al Christopher, al Gonzalo, al Joaquín que se ve por ahí, al Brando, a Mabel, a Pamela, a Vicente, a los chicos que empacan, al Chuchu, al Alan, al Benjamín.
2: Oye, no, mire,
5: está en la caja.
2: Harto varón que tira las manos en la masa.
0: ¿Cuánto ganan? ¿Hay un premio en plata de
2: dinero?
0: Premio?
5: No, son premios más que nada de insumos.
2: Eso le iba a decir, sí. De insumos.
5: De insumos, que claro, de los auspiciadores.
2: Pero
5: de...
2: maravilloso, porque apalea ahí el gasto para pa lo que se viene. Oiga, bueno, pero lo más importante...
5: Para nosotros es el reconocimiento también de todos, de ustedes, de los que nos han llamado, dado el cariño y la difusión, que nos ayuda bastante.
2: Eso te iba a decir, lo más importante es estar dentro de los primeros, de las mejores empanadas, y que la gente te conozca, que vayan a su local. Así que, para cerrar, de nuevo la dirección.
5: Lo esperamos a todos aquí en el pasaje Eusebio Lillo, 1905, comuna de Conchalí.
0: Oye, estamos viendo ahora, me metí a Google Map, tienen como una terracita afuera para comerse esa empanadita.
5: Mira,
0: buena. ¿Y bueno, sabes qué?
2: Esperamos probarla algún día aquí en el estudio. ¿Eh?
0: Cuando quieran.
2: Quedan invitados. Ya, corazón.
5: Sí, lo esperamos.
2: Besito.
0: Chao, suerte.
2: Que le vaya bien. Chao, chao. Felicitaciones.
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0: Julio, ¿por qué no llamamos al lugar número 12?
2: Panadería Antofagasta aún no responde el DM por Instagram. Estamos esperando a ver si nos podemos contactar también, ¿eh? Esto, sí, una vez.

0: Bailan sin César. César. En el día de los César.
1: Bailan sin César.
0: Bailan sin César.
1: Bailan sin César.
0: Vamos a el Instagram de Radio Corazón FM para saber qué nos comenta nuestro público.
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1: Bailan sin César.
0: Porque tuvo visita ayer. Vino el bloque 8.
1: ¿Te respondieron?
0: ¿Te respondieron? ¿Qué te dijeron, Evelyn? ¿En la manera de perder?
3: Nos respondieron. Buenos días, sí, claro, contáctenos. Ahí pueden encontrar a Patricio Gajardo, así que vamos a contactar a los número uno de la empanadita, ¿ya?
0: Oye, dice Agroservicio Bustamante, buen día, chicos. Día de lluvia en Graneros. Saludos a Gastoncito y Marcia de Jaime. Lucy, Ivonne, buen día para ustedes. Saludos a mi familia de Villa Mercedes. Los quiero muchísimo. Gracias, Lucy, Ivonne, mamá.
4: Yo quiero expresarme.
0: En el día de San César, Francisco Ursa, Francisco J. Ursúa nos manda aplausos también. Y Claudia 171167 también, aplausitos.
3: Aplausitos, aplausitos. Arroba Radio Corazón FM. Arroba Radio Corazón FM, nuestro Instagram. Ahí el que dice nuevo. Ahí estamos.
1: Y lo dice todo.
0: Nos dice también Founder Macarrubio. Buenos días, chiquillos. Un saludo para ustedes y a los chicos, cariño, para mi familia Maureira Rubio.
3: Mandan alto aplausos, besos.
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3: De mazo, dicen para los bloques 8.
0: 9:50 y esta.
3: Es una noche en Medellín.
0: ¿Tú nunca pensaste competir con tu empanada?
3: ¿Ah?
0: ¿Con tu empanada nunca pensaste competir?
3: No me queda tan bien últimamente. No sé, ¿tú crees que me queda bien? ¿Sí?

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1: Algo está pasando con Julio Star.
2: Oye, y esto está complicado, este punto en Santiago. Tránsito suspendido. Esto es en el ramal Avenida Osa, Vespucio. Escuchen bien. Avenida Osa con Vespucio al sur, altura Estrella Solitaria. Debido a la maquinaria detenida, que hay una maquinaria detenida, aparentemente con falla mecánica. Esto ocurre a la altura del bypass que hay por las obras de la Américo Vespucio Oriente, ya ubicado en el cruce de Simón Bolívar. Estoy a la altura, para que lo tengan presente, cerquita del cine. Está ahí Cinépolis, ¿se acuerdan?
0: Sí, pues esto. Avenida Osa, para que tengan la idea, es Vespucio, entre Bilbao y hasta llegar a... hasta esto es pasado, no. Pasáis Tobalaba, todo eso Avenida Osa, hasta llegar a lo que antiguamente era Plaza Egaña.
2: Sí.
0: Todo eso Avenida Osa, bueno, pero es Vespucio.
2: Ahí con Vespucio, Osa Vespucio, a la altura de Estrella Solitaria. Maquinaria detenida, aparentemente con una falla mecánica, y el tránsito está suspendido. Y esto le indico nuevamente, es a la altura del bypass por las obras de Américo Vespucio Oriente, ubicado en el cruce de Simón Bolívar. Alta congestión en ese punto de Santiago. Ampliaremos.
0: Subir a Tobalaba es la única alternativa, que suban a Tobalaba y perfilan por Tobalaba, pues es la única salida.
1: Esta
0: es
1: la coa, esta es la coa.
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5: Falta un minuto para las 10.
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0: 10 de la mañana con 5 minutos en tu Radio Corazón.
1: Chiquillos, tenemos cumpleañera. Tenemos cumpleañera hoy día. Una amiga de la casa. Una amiga que es la reina de la cumbia, Zeta Evelyn.
0: Cosa más linda.
1: Sí, nuestra querida Paulita Rivas.
2: Vamos a llamar a Paulita Rivas sin duda, porque está de cumpleaños en el día de hoy, pero teníamos pendiente también llamar a la empanada número uno de este país para que cerremos el tema de la empanada y después vamos a llamar a la Paulita Rivas.
3: ¿Con qué vamos primero?
2: Con la empanadita. Sigamos, cerremos con la empanada chilena, porque ya hablamos con la segunda, hablemos con la primera.
0: Ojalá
2: y de ahí vamos a llamar.
0: Ojalá que respondan ahora.
2: Yo creo que sí, porque nos están mandando. Le mandé a Totito ahí el teléfono. Y ahí, para que podamos saber ahora sí cuál sería, porque hablamos con la segunda y vamos con la primera, con la más mejor, dijo la osa. Oye, qué choro eso de que hagan una...
0: cata ciega.
2: Una cata ciega. Sí. ¿Te acordáis cuando se hacía con una bebida? Había un comercial.
0: El Pepsi Challenge.
2: ¿Te acordáis? Sí. Eso era muy, muy entretenido también, cachar que...
4: Ahora, Zeta Evelyn, esto recordemos que es de la... Este concurso lo hace la industria.
0: Hay dos concursos de empanada.
4: Y hay otro concurso.
0: Aló. Aló, buenos días con los ganadores de la empanada mundial.
5: Sí, señor, ¿con quién hablo?
0: ¡Éjale! ¡Con la Radio Corazón!
2: Chavito, la Zeta Evelyn por acá. ¿Cómo le baila?
5: Bien, pero ¿es verdad o me están mintiendo?
2: No, es verdad.
6: ¡Ponga la radio, 101.3!
2: Toti, diga este nombre, ahí está el nombre, para que vea que es verdad.
6: ¡Don Patricio Gajardo!
2: ¡Don Patricio!
5: Patricio Gajardo, sí, para servirle.
2: ¿Ve? ¿Cómo lo tenemos identificado, pues? Felices de saber que son los número uno.
5: Sí, orgulloso. Un premio a la trayectoria.
2: Oiga, ¿es verdad que la panadería Antofagasta lleva 80 años?
5: Sí, pues, antiguísima.
2: ¡Oh! Pero tantos años, Dios mío.
5: Sí, pues yo llevo acá ya 22.
2: ¿Y la receta de la mejor empanada de quién es?
5: Sí. Pero sabe que el mérito es porque esta es una panadería tradicional.
2: ¿Ya?
5: Tenemos buena marraqueta, tenemos buena yuya, buenas lenguas, buenas figas y ahora la mejor empanada. Entonces, orgulloso.
0: Cuéntanos un poquito cómo postularon, cómo fue el proceso. ¿Cuántas ganas tenía?
5: Bueno, pues en medio de Indupam,
0: ¿ya?
5: Nos invitaron a participar y creo, no estoy seguro, que éramos 150
2: participantes.
5: Postulantes, participantes en la empanada.
2: ¿Hartazo?
5: Sí, ahí hubo un proceso en el que quedamos las 15 mejores de Santiago.
2: ¡Oh! Y dentro de las 15 sacaste la número uno.
5: Sí. La número uno.
0: Pero está ahí pensando de verdad que le puede ir tan bien, porque te vimos súper emocionado cuando fue la premiación.
5: No, emocionado. Es que, ¿sabes qué? Lo tomo como un reconocimiento al esfuerzo, porque...
2: Es verdad.
5: Esto cuesta por levantarse temprano, estar todo el día.
2: Y ustedes, las panaderías, que son los que se levantan más temprano, porque empiezan, pero al alba.
5: En este caso yo, a las 4 de la mañana con la señora todos los días.
2: Imagínate, 4 de la mañana. No, es que las panaderías es uno de las pegas más esforzadas.
0: Mira, hablamos hace un ratito con lo que sacaron el segundo lugar también, pero queríamos preguntar, ¿a quién te gustaría reconocer de tu panadería? Tírale el nombre de los maestros, de las personas, de los cajeros, de los vendedores. Dale con todo y hoy día reconocemos.
5: Yo creo que al que la hace, porque es una persona, Luis Lefimán.
2: Mira, Luchito, qué bueno.
0: Luis Lechumán, también te mandamos un saludo grande. Oye, qué buena mano.
5: Yo creo que el 90%, él le pone empeño, ñeque, y la hace rica.
2: ¿La receta es de él o una receta que ustedes le confidenciaron?
5: Perdón, ahora sí.
2: ¿La receta es de él o de alguna, ustedes le confidenciaron alguna receta de antaño?
5: No, pues yo hablé con él y me las tiene que hacer así. Yo le pongo el 50 y él tenía que poner el 50.
2: El 50 y 50. Bueno, sí. Felicitaciones, pues, chiquillos. ¿Dónde están ubicados?
5: Sí. Nosotros estamos ubicados acá en Antofagasta, 1899, esquina San Alfonso.
2: Esquina San Alfonso, comuna de...
5: Santiago Centro.
2: Santiago Centro. ¿Y cuánto sale la empanada?
5: Baratísima, 2.300 hoy.
1: Buen precio.
2: ¿Están preparados? Porque tú sabes lo que se te viene para el fin de semana, sobre todo para el domingo.
5: No. Pero si yo ayer gané el premio y me emocioné y no dimensioné lo que me iba a suceder.
0: ¿Qué te ha pasado hoy día? ¿Cuánta gente ha ido a pedirte o los pedí hoy día? ¿Cómo ha sido?
5: Ayer ya más calmado, llegué acá a la panadería y empezó a sonar el teléfono, sonaba. Llegamos a 700 en un batido.
0: ¡Ah, concha de lora!
2: Por eso le pregunto si está preparado, porque todos los años pasa lo mismo. Cuando hay la ganadora, es una sobreproducción impresionante y venden una cantidad. Pero... vamos a cachar al tiro cuánto cortaron. Oye, qué impresionante, qué rico, igual, qué rico. Se lo merecen, 80 años de trayectoria. Ya, corazón, bueno, que les vaya súper bien. Ya saben dónde está. La mejor empanada a 2.300 pesos, empanada en la panadería Antofagasta.
0: Muchas gracias, suerte.
2: Felicitaciones. Oye,
5: gracias a ustedes por llamar, por preocuparse, por difundir esto que nos gusta tanto hacer.
2: Es que Radio Corazón. Es que es la corazón.
5: Sí. Un beso. Abrazo grande.
2: Cariño. Chao, chao.
5: Cuídense.
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2: Hagamos un pedido, Chávez. ¿Para que empanada? Nos traigan? Sí, hagamos un pedido para el viernes. ¿Nos
0: traerán? Bien, estamos viendo de empanada, ¿cómo se llama?
2: Que nos zampamos la mejor. La número uno.
0: Yo ya me la zampé.
2: ¿Ya? Nosotros invitamos.
6: Claro.
2: Nosotros invitamos.
0: ¿Ya? Nosotros invitamos. Digamos. Ya.

0: buena.
1: Estás escuchando tu Radio Corazón. ¿Qué estaba contando Julito?
0: Oye, que ya cuéntalo, Julito, cuéntalo, porque sabéis que la gente no dimensiona los años que estamos sentados frente a un micrófono.
2: No, es que el otro día estaba revisando cassette. Tengo muchos cassettes de Evelyn.
0: ¿Ya?
2: Con entrevistas, no sé. Entrevistas en una época donde me tocaba entrevistar
0: Muchos artistas.
2: Y en una de esas vi una conferencia de prensa, era un phoner.
0: Un phoner. Dile a la gente lo que es un phoner, por favor.
2: Vamos a explicarle a la gente cómo han cambiado la...
3: Con Pollito Fuente.
2: No, ahora, fíjate que... Ayer hablamos con el Pollo Fuente por teléfono, pero esa otra cosa.
0: El Pollo Fuente.
2: No, pero espérate.
3: La música bonita con Julio está, ¿eh?
2: Entonces, antes uno, para entrevistar a los artistas en el extranjero, tenía solamente la opción del teléfono. No estaban las videollamadas.
0: Eso es phoner.
2: Uno no, antes no se comunicaba con los artistas y lo veía. Era solamente un teléfono, se llamaba el phoner.
0: Ya, y entrevistaste al Fran Fuente, a José Fran Fuente.
2: No, pues usted.
1: ¿A quién?
0: Claro.
2: En esa época, a Soda Stereo.
3: Ah, ya, perdón.
0: ¿A Soda Stereo?
2: Sí.
1: ¿Pero a quién?
2: A Gustavo Cerati, a Zeta y Charlie Alberti.
1: Bueno, no, estaban los tres. Generalmente es como uno siempre. No están todos los del grupo, está uno.
0: Oye, Julio.
2: Entonces, uno terminaba de entrevistar y al final le pedía el saludo para la radio y para el programa.
0: ¿Ya?
2: Entonces encontré ese cassette el día viernes pasado, Cerati, y en ese cassette yo le pido un saludo donde tú hacías el programa, el máximo volumen, con Pato Cueva.
0: ¿Cuándo llegaron los indios con los españoles?
2: Gustavo, necesitamos un saludo para el programa Máximo Volumen con Evelyn y Pato.
0: No, y espérate.
2: Y lo encontré el otro día en la grabación, porque se lo estaba comentando recién.
0: ¿Y Cerati? ¿Y Cerati dice? Sí, bueno, que quiero mandar un saludo a Evelyn.
2: Para Evelyn y Pato. O Pato y yo. Te lo voy a traer.
0: ¡Oh, qué loco! ¡Ya tráelo, Julito! Era como éramos niños.
2: Hizo haber sido año 97, mira. Fíjate,
0: queriendo 97. Soñar.
2: Fue para la 97, Black. Para la Black.
0: ¿Te pasaste, Julio Stark?
3: 2006, espérate,
0: concha la lora.
3: Espérate, acabas de decir 97.
2: Año 97.
0: ¿Cuándo llegaron los indios con los españoles?
3: En el 97 yo tenía 10 años.
2: Uno hacía la entrevista con casete.
0: Bueno, nosotros teníamos 15.
3: ¡No!
1: Espérate. El 97 al 2007 son 10. 2017, 20.
3: Deben ser.
1: Hace 30 años.
3: Sí, 30 años, justo. Sí, 30 años. Sí, 30 años, justo.
1: ¿Van a decir qué edad tienen los dos?
0: No, la edad que quiere el. Yo tengo la edad que quiere el público, que me ponga la edad que quiere. Y si me pone más, me pone más, me pone menos. Que me ponga que me pongan lo que quieran.
3: Oye, don Julio Stark, Dios mío. Qué
0: éramos
3: honor.
0: Muy chicos.
1: Julio, en ese momento ya era ya adulto joven ya.
3: ¿Eran Lolosaurio ya o no?
0: Pero sí, igual que tú, pues Chavito, partiste muy joven en la televisión, entonces éramos muy chicos.
3: Perdón, Chavito partió a los 30, ¿cierto, Chavito?
0: No.
1: Yo partí de 10.
4: Yo escucho.
0: Nosotros teníamos como
1: 18.
0: 20 años teníamos nosotros.
1: 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La radio.
3: Oiga, don Julio.
1: De los 80.
3: ¿Y no ha pensado Julio estar en.
0: En jubilar, no sean así.
3: En dejar espacio un poquito para. No sé.
0: Julito, no nos moverán. No nos moverán. Julito, no nos moverán.

0: 25 minutos, la mañana de la corazón. En vivo y en directo tenemos que ir a una pequeña pausa, muy cortita, ¿ah?
1: Vamos a una pausa entonces, pues, a esta hora de la mañana, en Corra de Corazón.
2: Pausita chiquitita, hace.
1: 10:25 en este momento, ya a esta hora de la mañana, ¿saben qué? 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
4: ¿Cuánto marca el termómetro, corazón?
5: En Santiago, 11 grados.
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0: Escuchando tu radio corazón, 10 de la mañana con 38 minutos, 10 con 38. Es la número uno de Chile. ¿Está lloviendo ya o no? Sí, en su comuna, en su calle, en su ciudad.
1: Oye, Chavito, a propósito de eso, en la ruta 68,
2: acá, el pavimento
1: regaladizo, Zeta Evelyn, hay problema, a raíz de las precipitaciones que están cayendo, a raíz de la lluvia que hay para la zona de la costa, sector poniente, así que mucha precaución desde el sector Peñuelas en la región de Valparaíso, se registran sectores con lluvia, así que el tramo hacia la costa, pavimento muy resbaladizo para los que van hacia la quinta región, hacia Viña, hacia Valparaíso, o los que van también hacia San Antonio.
0: ¿En la 68 es Osculito?
1: La 68, sí.
0: Ya, yo luego voy a andar por la 78 y les voy a contar qué está pasando allá también en la 78. Que...
2: anda,
0: oye,
2: pero para allá, pa allá hay puros lugares pecaminosos nomás.
3: ¿Para dónde va,
2: que
3: Alejandro?
2: Yo sepa, que yo sepa. Mira, para allá, la verdad que lo único que he visto...
3: ¿Te pillaste solo?
2: Te pillamos por compadre.
0: ¿Saben qué? ¿Saben qué? En mentes, atrofiadas, no me voy a meter. En este tipo de mentes, así no me voy a meter.
2: ¿Dónde vas?
1: Chavito, también para la costa, mucha precaución. Va marejadas, anuncio de marejadas también desde el Golfo de Penas hasta Arica.
2: Eso te iba a decir porque hay marejadas.
1: Y trombas marinas. Se está anunciando también hacia el sector costero, trombas marinas.
0: Chavito, ¿qué piensa con la trompa de los elefantes?
3: Chavito, ¿vais para San Antonio? ¿Qué pasó?
2: ¿Una trompa?
1: ¿A dónde vas, Chavito?
2: Bueno, vamos a ir a San Antonio.
3: ¿Vais para Curacaví? ¿Qué pasó?
0: En la 68 no voy a ir a Curacaví, por
3: ¿cómo que no?
0: En la 68.
3: Te abrí, sí, po.
2: Mira, cualquier cosa nos
3: la
2: pregunta.
3: La misma vuelta que me diste el otro día.
2: Cualquier cosa nos pregunta porque vamos a ir con Chavito a la ruta 68. Vamos
0: 78 a esta, tío.
2: Ah, vamos a decir.
0: En la ruta 78.
3: No, ustedes van a ir a la otra, la que menos uno.
2: Nosotros vamos a Cozumel, vamos a pegarnos un viaje a México. Vamos y volvemos.
1: Ya. Oye, lo otro, tengo una mala noticia. Se agotó la Michi VIP. Se agotó.
0: ¿La qué?
1: La Michi VIP se agotó.
2: ¡Alcancé a llegar! ¿Por qué no?
3: ¿Qué va a pasar con
0: Julio,
3: el pedido?
0: Julio, digamos la verdad.
2: Hola,
0: Julio.
1: La cuenta Metro acaba de anunciar, dice, gracias a todos por el cariño y el tremendo recibimiento.
3: Dios mío, el dólar, muchachos, la benzina, atención con la benzina.
1: Pronto tendremos más noticias.
0: Ya, digamos la verdad, aclaremos la
2: para la gente.
0: ¿Quién se compra la Michi VIP?
2: Oye, para la gente...
0: Digamos la verdad, pues, ya.
2: Para la próxima pueden abrir la venta a las 12:30 para alcanzar a llegar por mi...
0: Mira, oye, que venda la Michi VIP y que digan, oye, tenemos la Zapirulín VIP. No, pues, ya. No. Digamos la verdad, pues.
2: Pero, Chavito,
0: preguntémosle a la gente.
2: Es una mascota.
0: ¿Quién compra la Michi VIP?
2: No,
0: preguntémosle a la gente, pues.
1: Coleccionistas de...
0: No, preguntémosle. Pero, al más 569.
2: Es que, Chavito, no se puede con el...
0: 6146558.
2: Pero si es una mascota.
0: Pero ¿quién compra la Michi VIP?
2: Yo recuerdo, tengo una foto muy antigua del diario donde el Rumpi tenía un gato. El Rumpi sale con su gato en la foto.
0: ¿Quién tiene la Michi VIP? ¿Quiere quien te diga?
3: Que tiene la gata bajo la lluvia.
1: Que alcanzó a comprar.
2: A ver, Julito, si tú tuvieras una mascota, ¿sería perro o gato?
1: Perro.
3: Pero de esos perros.
0: La pensaste.
3: No, pero de esos perros chiquititos, de esos perros chiquititos de departamento.
1: Lo que pasa es que mi hermana tiene perro y tiene gato, pero la gata siempre.
2: Ya, pero tú, ¿qué tendrías? Sinceramente, ¿perro o gato?
1: Una gata.
0: Yo me imagino a Julio sentado.
3: No, Julio está
0: en un sillón. En un sillón, pero con lanita al lado.
3: Y la lanita. ¿Y la gata?
1: Con el chal en los pies.
0: No, con la patita.
2: Bueno, pero no lo molestes.
0: En la patita haciendo este ejercicio, eso que son como pedales, que se mueven solo, de llame ya. Al lado, una taza esa como vieja de té.
1: Estamos derivando de la Michi VIP.
0: Y al lado dos galletitas, esa galletita, weón. María. Galletita María.
2: Esa como competa para que se le disuelvan
3: esos atores. Esa con mermelada al medio, ¿cómo se llaman esas?
0: Esa.
2: Una delicia, sí, me encantan.
0: Y al lado una radio, escuchando a Polito Aguilera.
2: Oye, pero...
4: La Michi VIP la compró el ministro Quirón, ¿no? Y que anda en micro el weón. Yo tengo la sopisa, para mí que andaban los dos, Chavito y la señorita Evelyn, como conocen para allá.
5: Por eso Julito está soltero. ¿Vas a ir a reiniciarte, Chavito?
6: Hola. Acaba de ocurrir un accidente en la ruta 5 cuando uno toma General Velázquez hacia el norte.
0: ¿Ya?
6: Antes de Américo Vespucio. Hay un accidente. Se va a formar un taco ahí.
2: Gracias a nuestro corresponsal de calles y carreteras en la mañana de la Corazón.
7: Yo tengo la media nutria. ¿Por qué tenía que decirlo?
2: Oye, pero se acabó la Michi.
8: Buenos días, señorita Evelyn. Buenos días, Chavito. Un gran saludo a todos los municipales de Huachuraba y al alcalde que lo echaron de las reyes para la calle. Y eso que está poniendo a llover.
5: ¿Y cuándo lanzan la reinicio beat?
0: La reinicio
3: beat. Vamos a hacer un llamado al metro.
0: Oye, atentos a los canales que nos están escuchando, los canales de televisión, porque sabemos que nos están escuchando. General Velázquez, antes de llegar a Espucio. Accidente. Entonces, para que estén atentos ahí.
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2: Compro mi chivip.
0: Acá dice.
2: No alcancé a llegar.
0: General Velázquez al norte, kilómetro 9, sector Los Espejos, ocupando pista derecha y central. Pista derecha y central. Va a quedar de tres pistas, dos pistas el accidente. General Velázquez al norte, kilómetro 9, sector Los Espejos. Ocupando pistas derecha y central. Circule con precaución si es que puede circular.
2: Los Ángeles Azules, Tini. Pa' él.

0: Hola, ¿qué les pasa con los cat lovers? A mí me hubiese encantado tener la Michi VIP, pero no alcancé tampoco. Tengo 7 gatitos y amo a los gatos.
1: Eso está bien. Pero cuando Julito quiere su cat lover, su tarjeta cat lover es...
2: Pochita, pochita. ¿Paulita Rivas será cat lover o pet lover o dog lover?
3: Está de cumpleaños.
2: ¿Tendrá gatitos o perritos?
3: Está de cumpleaños hoy Paula Rivas, así que podríamos llamarla.
2: Le dimos tiempo para que despertara porque las artistas muy temprano están durmiendo porque como siempre trabajan de noche. Así que queremos darle una sorpresa a Paulita Rivas, vamos a ver si lo logramos.
1: Estará en el baño, estará en el gimnasio, estará en la feria.
3: ¿No estará escuchando?
2: Estará dándole a la vida. Uno no sabe. Bueno, vamos a ver si logramos sorprender a Paulita Rivas y saludarla en el día de su cumpleaños.
3: ¿Esto es sorpresa?
2: Bueno, si no resulta, no importa, porque las sorpresas son así, porque si le avisamos ya no es sorpresa.
4: ¿Tenemos?
1: ¿Aló? ¿Aló? Buenos días, Paula Rivas.
2: ¿Con la cumpleañera?
1: ¡Cumpleaños feliz!
5: ¡Feliz!
1: ¡Feliz! ¡Te deseamos a ti! ¡A ti! ¡A ti!
5: ¡La tribu!
1: ¡Cumpleaños, Paula Rivas!
5: ¡Acá está tu tribu!
1: ¡Que lo cumpla! ¡Feliz! ¡Feliz! ¡Feliz!
2: Mira, no lo cantamos tan lindo como tú, pero ¡feliz cumpleaños, Paulita Rivas, aquí de Radio Corazón!
4: Oye, muchas gracias. Estuve a punto de cortarles y mandarlo a la chucha.
2: No, Paulita.
4: Justo antes me había llamado te llamamos del Banco del Estado. Necesitamos que nos haga una transferencia.
2: Mira, pensaste que éramos los vecinos de Zelda. ¡No! Somos los de la corazón. ¡Feliz cumpleaños, Paulita!
4: Oye, muchas gracias, chiquillos. Qué bonita sorpresa. No me lo imaginé. Muchas gracias.
2: Qué rico. ¿Y cómo estuvo tu mañana? ¿Te han regaloneado con algún desayuno de campeones?
4: Todavía no, la verdad. Estoy esperando la sorpresa. Lo digo, aprovecho de decirlo en voz alta.
1: Pero espérate, son las...
2: Claro,
1: 10:48, ¿dónde está el desgraciado?
4: No, mira, supongamos que la espera va a valer la pena. Entonces,
2: pero claro, tiene que ser así.
4: Claro, tranquilidad.
2: Ay, qué lindo.
4: Pero sí he recibido muchos mensajes, mucho cariño y estoy muy agradecida. La verdad que cuando uno va madurando, las cosas así como simples, bonitas, de cariño, como cercanas, son las que más uno aprecia.
1: Trata de guardar ese mensaje para ti sola, porque aquí nos gustan los regalos.
2: No.
1: Y los viajes y los desayunos, Paula Rivas.
2: Oye, no, es verdad lo que dice la Paulita. Oye, estábamos hablando que hoy día salió también una tarjeta VIP de gatitos con el Michi que se agotó. ¿Tú eres de gatitos o de perritos?
4: Yo soy de perrito.
2: Perruna.
1: Es de las mías, Paula Rivas.
2: ¿Y tienes perrito?
4: Tengo dos y ellos son hijos, ¿ah?
2: Pero claramente.
4: En una bendición.
2: Ay, ¿y cómo se llaman tus hijos, perrunos?
4: La pandita y el benjita, de 12 años el benjita y la pandita de 2 años, que me sacan canas verdes y me recuerdan por donde ando que tengo dos hijitos perrunos porque ando llena siempre de pelitos blancos.
2: Ay, cosita, yo.
1: Paulita, oye, pues nadie se ha manifestado con regalo hasta el momento.
4: No ha llegado.
1: Bien cagado en esa familia. Oye, bien cagado en esa familia.
2: Es que espérate, yo creo que...
5: ¿Y el hombrón?
4: Ya me llegó un perfumito en la mañana.
1: Ya.
4: Estaba al lado de la almohada la...
2: Ay, qué lindo, ¿viste? Ya tuviste tu...
4: Los perfumes, ya sabes tú, Evelyn.
2: Ay, sí. Las dos ahí.
4: La loca de los perfumes.
2: La loca de los perfumes, compartiendo los perfumes.
1: Este.
2: ¿Cuál es el tuyo? Ay, qué rico el tuyo.
4: Este sí.
1: Ella, la Impulse.
4: Y yo me eché el de la Evelyn, de hecho, ahí en el Movistar.
2: Sí, te gustó, es que rico, ese es como, pero qué choro porque tenemos el mismo gusto de perfumes con
1: ella, la foto y calzón, ella.
2: Es verdad, somos chicas dulces.
5: Gaya.
1: Paulita.
4: Amiga, mientras el gusto sea igual de perfume nomás.
2: Sí, de perfume nomás, pues tú sabes que hay código.
1: Paulita. Paula. Una pregunta.
5: ¿Qué pasó, Paula? ¿Qué pasó?
2: Hay código, es que esa cuestión de compartir camarín no es fácil.
5: Eso podría ser una nueva canción.
1: Oye,
6: Evelyn, no me robes al marido.
1: No, tengo, entre amigas hay códigos. Es el nombre de la canción.
2: Es la canción.
6: No me robes al marido.
1: Porque entre amigas hay códigos.
2: Dice la Paulita, escuchemos la Paula.
1: Oye, Paulita.
2: ¿Gustó?
1: Paulita.
2: No, yo no miro, no, no miro soy hombres
4: aquí,
2: casados.
4: Estoy aquí, amigo.
1: Paulita, ¿no tenía un amigo para presentarle a Evelyn Bravo?
2: No, pero si yo estoy tranquila.
1: Un cantante, un guan con plata. Queremos que la Evelyn goce de la vida, ¿verdad?
4: Lo voy a pensar porque tiene que ser bueno.
1: Mira, buscamos dos cosas, Paula. Uno,
2: que venga
1: bien dotado. Y segundo,
6: ¿sí?
1: que tenga plata.
4: Sí, obvio.
1: No nos importa si es pelado, si es peludo, si tiene menos, más menos. Le estamos bien dotado y con plata.
2: Pero mira, no tanta
4: que
2: plata.
4: A la puerta, que invita a comer,
2: sí,
4: todas esas cosas.
2: Eso te iba a decir, Paulita. No sí. tanta plata tampoco, porque uno está a altura de la vida, tiene que seguir manteniendo la casa igual y eso me encargo yo. Entonces, si viene algún lindorfo, que mínimo tenga plata para invitarme a salir, porque yo no voy a pagar ninguna salida.
6: Oye, ojalá
4: Exacto,
6: que no tenga.
4: Muy bien.
6: Ojalá que tenga ¿cierto? Pelo. Que tenga pelo, porque pelado
4: que tenga
6: ya.
4: Pelo, ya.
2: No, da lo mismo, si es pelado, peludo, da lo mismo.
1: Paulita, te queremos Paulita. Un millón, feliz cumpleaños.
2: ¡Feliz cumpleaños!
4: Los quiero mucho.
6: Pásalo
4: un abrazo
6: bien.
4: Y mil gracias por esta sorpresa hermosa. De verdad.
2: Ya, Pauli. Te mandamos un abrazo gigante y que sigas celebrando tu cumpleaños.
4: Oye, y toda la gente que también lo escucha hasta ahora también. Besitos para toda la gente que lo escucha a la Radio Corazón.
2: Gracias, Paulita Rivas.
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0: 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Oye, nos está escuchando, ¿saben en qué? En Guanaquero.
1: En Guanaquero nos están escuchando.
2: Guanaquero.
1: Hay un hotel resort muy rico por ahí, nuevo.
2: Ahí deberíamos ir a
1: hacer un programa de la mañana a la corazón.
2: Ahí deberíamos ir como a concentrarnos para hacer un mejor programa.
1: Y por ahí, don ¿cómo se llama el que nos viene a ver de repente? Arthur Dirdaga.
2: Arthur Goitiaga.
1: Ahí cerquita, ahí a Puerto Velero, ahí tiene como un departamento, pero como es como de la nana.
2: Puerto Velero,
1: de...
2: quería ir Puerto Velero, porque con suerte allá pasar por fuera Puerto Velero.
1: El caballero tiene su casa en Las Tacas.
2: Puerto Velero, Las Tacas.
1: Ahí tiene su residencia, pero la otra es como de la nana.
0: Pero
2: cada cosa en eso
0: el
2: lugar.
0: Señor Goro Goitiaga.
1: Sí, pues.
2: Oiga.
1: ¿A quién vamos a saludar en Guanaquero?
0: Quiero saludar a un gran amigo que se le conoce como Ciclón. El Ciclón de Guanaquero. Y él dice si podemos saludar a mujeres de su vida. A Katy, Stephanie y la María José.
1: Mira qué lindo.
2: Oye, pero el ciclón de Guanaquero suena
0: el ciclón de Guanaquero.
2: Como bueno para el deseo suena eso.
0: No, sí, es bravo.
1: Tengo la suerte de ir todos los años para allá.
2: Qué
1: todos
2: lindo
1: años,
2: Guanaquero.
1: Guanaquero muy rico en comida, Cita Belén. Adivine lo que más sale allá, pues, Cita Belén.
2: El marisco.
1: Claramente.
0: Chorito.
2: Comerse un buen erizo.
0: Chorito loco.
1: Además tiene un camping muy bueno. Un camping que da al mar, Cita Belén.
2: Pero trata de no ir, porque cada vez que vas tú tiemblas. O avísale
0: y tu teléfono no funciona y aquí termina llamando a mí.
2: Avísale al público cuándo vas a ir para que no vayan.
1: No, posiblemente ahora que no están. Bueno, lo mismo de ustedes, Cita Belén, capaz que vaya a darme una vuelta por allá.
2: Mire. Ahora que nos vamos a tomar, queremos nosotros.
1: Aprovechamos de avisarle al público, Cita Belén.
2: Que nosotros en forma espontánea vamos a tomarnos unos días porque necesitamos vacaciones. Con
0: no tienen que avisar,
2: con... Necesitamos vacaciones con Toti, así que en algún minuto nos vamos a desaparecer.
0: ¿Por qué nos reparten para acá?
1: Vamos a la pausa.
2: Los días.
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5: ¿Qué hora es, corazón?
6: Son las 11 de la mañana.
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1: ¡Ay, qué entretenido! Lo hemos pasado muy bien el día, Chavito, pero además tenemos unos tremendos invitados, tremendas invitadas.
2: Tremendas invitadas que van a viajar a Corea. No viajan solo, viajan con el manso profe de un team que nos va a representar. Representa a todo Chile en un mundial de robótica, señoras y señores.
1: ¡Qué maravilla! Team Chile de robótica se presenta para presentar en nuestro país. Van a representar en el First Global Challenge 2026, el Mundial Escolar de Robótica, que este año se va a realizar, como dijo Chavito, en Corea del Sur. ¡Bienvenida!
2: ¡Bienvenida! ¿Cómo están? Y nos representa. Estamos con Marcelo Bravo, el profe Marcelo. Bienvenido a la mañana del corazón y a todos. ¿Cómo están, chiquillas?
1: ¿Cómo están, chicas?
2: Bien. Pero con más ganas, ¿cómo están?
3: ¡Bien!
2: ¡Eso es!
1: Oye, de verdad, estamos súper contentos de que estén acá, que sea un team femenino además. Así que, profe, por favor, cuéntenos cómo llegaron a esto, en qué momento, cómo surgió todo.
4: Efectivamente, esta competencia existe desde el año 2017. Y en el 2019 aproximadamente el equipo decidió ser femenino. Por eso queremos impulsar las chicas en nuestro país para que puedan estudiar también carreras. Oye, que tengan
2: Marcelo,
4: que ver con
2: en paralelo, estamos transmitiendo en YouTube y ustedes, esto no es una entrevista nomás con lo que van a estar contando. Trajeron al robot. Este participaron en Panamá, ¿cierto?
4: Sí, el año pasado.
2: Este participaron en Panamá el año pasado. Lo pueden ver en YouTube en nuestra cámara. Lo pueden ver un poquitito, ¿no? Miren, por favor.
1: Lo van a empezar a mover y por acá tengo a la más chiquitita del team. ¿Cómo te llamas?
5: Lucía Valenzuela.
1: Lucía, tienes solo 15 años.
5: Sí.
1: Me dijo el profe que era seca. Cuéntame, ¿cómo nace este interés por la robótica? Porque la verdad que como que uno está como pensando en otras cosas, a veces no en la robótica.
5: Bueno, yo empecé con el gusto de la robótica desde muy chica, pero me llamó mucho la atención porque ver las cosas es de una manera más innovadora y al final la robótica es el futuro.
1: Muy bien. Bueno,
2: de hecho, la semana pasada, ¿dónde fue? En China, el primer juego olímpico de robot, y vimos que están en todas partes. Elon Musk está trabajando hoy día, estamos viendo la noticia, en desarrollar la mayor cantidad de chips para robot y también y nave. O sea, lo que están ustedes trabajando en el día de hoy es el futuro y nos van a representar a Chile. ¿Cómo los podemos ayudar, profe, para que brillen estas mentes que están acá y no dejemos esto solamente en un proyecto?
4: Efectivamente, tenemos varias formas de que nos pueden ayudar. Por ejemplo, primero con las empresas, si quieren donar, pueden hacerlo por ley de donaciones.
2: ¿Ya?
4: Eso permite también que las empresas puedan tener un beneficio tributario. Y por otra parte, acá como están mostrando las chicas...
2: Muéstrenlo en la cámara.
1: No, muéstrenlo más, chicas. Estamos por YouTube, para que las conozcan también, claro, estos acá, cerebritos. Estas chicas que son, ¿ya?, cerebritos.
2: Entonces, ¿qué necesitan? ¿Con cuántas niñas van? ¿Cuántos recursos necesitan?
1: ¿Es verdad, profe, que necesitan más de 30 millones para poder cumplir este sueño?
4: Efectivamente, porque tenemos que comprar pasajes, que son 10 estudiantes, una, ¿ya?, incluso es de Cochrane, y a lo menos deberían viajar 4 mentores para viajar con todas las chicas. Y también tenemos una inscripción que pagar todos los años, que siempre Chile la paga atrasada, ¿ya?, pero la competencia nos espera hasta
2: ¿Quién le paga el Ministerio de Ciencia? ¿Quién le paga esto?
4: Ningún ministerio.
2: Pero tenemos una ministra que vivió, se formó en Estados Unidos, que es muy capa, que podemos hacer alguna gestión con ella para que le apoye a este equipo, ¿no?
4: Efectivamente, mañana estamos invitados a las 14 horas con la ministra de Ciencia y vamos a ver qué podemos conseguir.
1: Qué buena.
2: Yo creo que sí puede ser porque ella entiende más que nadie que esto es el futuro. Y ojo que es súper importante, la gente que nos está escuchando, esta feria, más allá de mostrar un robot que ustedes lo están viendo en este momento,
1: ahí lo pueden ver en YouTube porque de verdad es muy entretenido el robot, porque además estuve jugando fútbol con el robot, Chavito, ¿eh?
2: Sí,
1: estuve jugando fútbol, me tiró la pelota, se la devolví, la atajó. Es un buen arquero, ¿eh?
2: Es buenísimo. Y para contarle a la gente que va a apoyar a este equipo, y ustedes tienen que estar conscientes de esto, chiquillas, las universidades de todo el mundo pegan los ojos en este tipo de ferias y están viendo, las van a ver a ustedes y probablemente, corríjame, profe, y aquí la mayor cantidad de las becas buenas aparecen en esto. Le miran la cara y dicen, este es el futuro. Y, en serio, entonces esta es una buena oportunidad para que puedan brillar, para mostrarse, para agarrar una buena beca. No podemos dejarlas votar, no podemos ser tan al feo, pues, profe.
4: No, efectivamente, y también allá en la competencia ya pueden asistir a reuniones con universidades internacionales, así que es una tremenda oportunidad para ellas, una tremenda experiencia, una de salir del país, enfrentarse con otros equipos, conocer otros países. En el fondo allá estamos con 190 países,
1: wow,
4: y prácticamente todo el mundo.
2: Entonces, ¿cómo nos ha ido, profe? ¿Cómo nos ha ido las otras competencias?
4: Nos ha ido bastante bien. El año pasado quedamos top 30 de 193 países. Incluso Chile pudo estar a segundo nivel mundial y eso no se conoce acá en Chile.
1: ¡Qué impresionante! Oiga, profe, pero bueno, es una tremenda vitrina, se van a mostrar, pueden salir becas, pero nada se puede hacer sin plata. El apoyo es súper importante, así que llamamos a la empresa, a los ministros, a todos los que... ¡Oh! Se nos cayó la radio. Espérense, hemos vuelto. Ahí estamos. ¡Ay! ¿Qué pasó? Viene un terreno. ¡Ay! ¿Qué pasa? ¿Qué pasa? Que se nos está cortando la luz. Oye, chiquillos, ya.
2: Se nos corta la luz, hemos vuelto. Y si nos están escuchando por la aplicación...
1: Hemos vuelto. Ya voy a retomar la pregunta.
2: Dale.
1: Ya, profe, se necesita también dinero, obviamente, aparte de todo lo que estábamos hablando. El apoyo es súper importante. Me imagino que alguna rifita, algo para que nosotros podamos empezar a apoyarlos ya, ¿no?
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1: Don Luquita, y para que ayudemos a las chiquillas, importante.
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4: 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En el robot.
2: Muéstrenle, chiquilla. Muéstrenle la cámara.
4: Oye, Panamá, sí.
3: El sponsor
4: de Panamá.
3: ¿El Liceo Hanover de Maipú?
4: Sí.
3: ¡Ah, mira, qué bueno!
1: Liceo Hanover.
4: Yo trabajo allí también el Liceo Hanover también nos ayuda con la fundación para poder recaudar fondos.
3: ¡Qué buena! Un abrazo grande, va, querido Maipú, vamos.
1: ¿Cómo se llaman las chiquillas? Porque queremos escucharlas también.

0: en esto, chicas, para que sigamos hablando. ¿Cómo se llama usted?
1: Josefina.
0: Josefina, en esto de la robótica, yo me imagino, porque yo no entiendo nada de esto, me imagino que algunas son más como más clever, como para el diseño, otras para las conexiones. ¿En qué te encontráis seca tú en la parte de la robótica?
1: A mí me gusta mucho la parte de programación, pero en realidad todos aprendemos de todo porque queremos como aprender, como nos enseñan de todo, así que es como súper
0: integral.
1: Sí, súper integral.
0: Todos terminan cachando todo de robótica.
1: Sí, de hecho ahora estamos armando dos robots en paralelo para que todos puedan hacer la mayor cantidad de cosas posible.
0: ¿Y qué hacen estos robots?
1: Bueno, nosotros vamos a la competencia y la competencia nos pide una serie de requisitos. Por ejemplo, el del año pasado, el que están viendo, era tomar pelota y después pasarse a una persona para que la pudiera tirar y también colgarse una cuerda. Entonces te pasan un kit y tú con esas piezas tienes que armar como así como un Lego, pero wow, que haga eso.
0: Wow, que haga eso.
2: Por ello, estamos en YouTube, por favor dejen su comentario y vean el robot en este momento, miren cómo engancha. ¡Opa!
0: No, es súper
2: oye, ¿sabes qué? Estoy pensando una cosa. Deberíamos tener el logo de la Radio Corazón en el
3: sí,
2: robot que vaya allá.
3: Eso mismo está pensado.
2: Y nos van contando todo y vamos subiendo nosotros a nuestra web. Yo sé que Brice y todo el equipo y también está bailando, me está adelantando. El Pablo va a estar de acuerdo con nuestro director.
0: ¡Ah! La obviamente sí, que sí.
2: Es que estamos apoyando.
0: Sí, obviamente
2: esto,
0: que sí va a estar
2: Chile
0: de acuerdo.
2: Ustedes nos van diciendo, vamos subiendo todo lo que van haciendo y pongan el logo de la Corazón.
0: Sí, feliz.
2: Vamos, nos van mandando fotos. Oye, vamos subiendo nuestras redes sociales, nosotros mismos también.
0: Oye,
2: para que estemos todos juntos.
0: Para que estemos todos juntos. Oye, chiquilla, ¿habrá posibilidad de que hagan un robot que haga el aseo en mi casa, alguna cosa así? Yo les pago, ¿me podrían hacer algún robot de ese tipo o muy difícil?
4: Sí, sí, sí, todo se puede, todo se puede.
0: Todo se puede, entonces, que cocine
2: oye,
0: también, por favor.
2: ¿Qué dicen en la casa? ¿Qué dicen de ustedes que estén participando? De que vayan a Corea, de que estén juntando plata de este proyecto.
4: Bueno, mis papás están muy orgullosos de mí, aparte que voy a ser la primera en mi familia que llegue tan lejos, están muy felices de que pueda lograr cumplir mis sueños.
2: ¡Ay, lindo! ¿Y usted?
0: ¿Y usted?
2: Sí, hermano.
5: Mi familia en general está muy contenta de que pueda participar en esto, ya que antes yo era muy tímida y el equipo me ayudó a poder conocer personas nuevas, a poder aprender a hablar con los demás.
0: ¡Qué bacán!
5: Y también mis amigos, mi liceo, todos me apoyan demasiado, los profesores, y estoy muy contenta de eso. De que
2: y ahora nadie la va a hablar, nadie la va a hablar.
5: De que se siente el cariño.
0: Y por allá, ella es la última, por allá que no ha hablado.
1: Sí, también, me apoya mucho y también están muy orgullosos de mí, también los profesores, los amigos, todos.
2: ¡Qué lindo!
0: La última chiquilla ya no ha hablado, está escondidita.
2: ¿La primera
5: hablar? Sí, mi familia está muy orgullosa de mí, la verdad es que siempre me han apoyado en todo esto y bueno, eso.
0: ¡Ah, qué bueno, qué fantástico! Pero les están llegando saludos, chiquillos, porque el público está y muy interesado en apoyarlos también, así que vamos a ir todos a comprar
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0: La rifa. Oye, Chavito, si ponemos esto en la pantalla, la gente puede captar el QR, ¿o no?
2: Sí, sí.
0: ¿Ponemos esto?
2: Ponlo a ver.
0: Sí, eso, sí, pues, péguenlo bien en la pantallita para que la gente pueda participar.
2: Miren el robot ahora también.
3: Alejandro, por favor, acaba de tomar el control, Alejandro, no te lo voy a pitear, por favor.
0: Y la Nelly, que está con nosotros también, dice que
3: Alejandro,
0: llega mucho.
3: Alejandro,
2: está como en un tornado el robot ahora, miren.
3: Suelta ese control. Oye, ese control remoto es como de un PlayStation, ¿o no?
2: Te cuento una cosa. Te cuento una cosa. La SpaceX, las naves, usan estos mismos controles.
3: Yes.
2: No estoy ileseando. Tú puedes controlar hoy día una nave que orbita la Luna con un control de joystick así de Play.
3: Ya, pero
2: para que tengáis una idea.
3: Suéltalo, Alejandro. Vas a
2: hacer ¡Déjame!
0: ¡Hácetelo a las expertas!
3: ¡No traes video!
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0: Nelly está por ahí. Parece que la Nelly quería...
7: Sí, chiquillas, ¿cómo están? Oye,
0: no te escuches mucho, pues acuérdate, po.
7: Aquí yo estoy, ¿me escucha, profe? ¿Me escucha?
0: El profe sí.
2: Profe, sí te escucha.
0: Háblale al profe.
7: ¿Está soltero, profe?
0: Oiga. Ay, la Nelly.
2: ¡Opa!
0: Es una mentalista con dos bolas de cristal, profe, disculpe.
7: Oiga, chiquilla, yo estoy viendo aquí, estoy viendo que les va a ir muy bien. La gente está preguntando nuevamente cómo participar en la rifa. Aquí Ana Solange dice, grandes chicas, éxito y a poner el nombre de Chile en alto. Alenka Yanela dice, yo quiero uno de esos que me traiga el desayuno a la cama.
0: Pía nomás, tenemos a las expertas, nos pueden hacer un robot a domicilio.
7: Hagan los comentarios y reiterar, por favor, cómo participar. Las chicas están mostrando ahí lo
2: del
7: auto, pero por favor, cómo participar en la rifa.
0: Ya, ¿cómo participar en la rifa, profe?
8: Efectivamente, pueden entrar a nuestro Instagram, a First Global Chile, o nuestra página, firstglobalchile.com, y ahí están todos los enlaces. O pueden entrar directamente a la página Todos Por, y ahí está toda la rifa para que pueda ser comprada.
2: Esta misma transmisión nosotros vamos a

0: un posteo también con el link para que puedan llegar allá y más allá de ganarse un auto, que es un rico premio, tener la posibilidad de hacer historia. Da lo mismo que lleguen 180, que lleguen 1, que lleguen 10. Lo importante es que se codeen con gente que está al tope de nivel mundial, de que los vea la universidad, de que sepan que se están sacando la cresta, no ustedes, sino que sus familias también. Y ya saben, lo más importante, están representando a Chile. Y eso, sí, bonito, chiquilla. Y eso también es lo más importante.
1: Oiga,
0: ¡Chi! ¡Chi! ¡Chi! ¡Chi! ¡Chi! ¡Chi! ¡Chi! ¡Le, le, le! ¡Los robots de Chile!
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1: Iba a hacer la pregunta, se me fue con el chichichile.
0: ¿Qué pasa? Que
1: me volé.
0: Uno se emociona con lo que están haciendo ustedes, porque están los papachas, está la familia.
1: Ah, eso, ya me acordé.
0: Están los ahorros.
1: Ya me acordé, Chavito, que detrás de estas caras visibles que están acá, también hay un equipo muy importante que son sus mentores, los que realmente están para apoyarlos y les enseñaron todo esto para que también los nombren porque no pudieron venir. Parte del equipo, al menos.
3: Efectivamente, tenemos muy buenos mentores. Tenemos a la profe Berioska, que trabaja con su equipo en robótica, junto a Nachito, ahí a la Constanza, a la Javi Cifra. Tenemos también el equipo de psicología, porque también tenemos que prepararla.
1: Mira qué interesante, eso no lo sabemos nosotros.
3: También tenemos a Mauricio, que nos ayuda con la parte psicológica. Tenemos redes sociales.
1: Wow.
3: El equipo que está conformado por Anaís, y también la Javi la ayuda. Y por otra parte tenemos desafíos, porque cada 15 días aproximadamente la competencia manda un desafío, porque esta ya partió. Entonces tenemos que preparar muchos premios, muchos desafíos. Y está Antonia Alfaro ahí con Valentina Guerra. Y todo ese equipo está conformado donde cada uno trabaja. También tenemos clases de inglés. Gregory, que está en Estados Unidos.
1: Importante, claro.
3: Y tenemos a Melissa, que está en Nueva Zelanda, que se conecta con las chicas para poder prepararla integralmente. Incluso Melissa sabe coreano, así que por ahí van a haber algunas clases de coreano, no, como para que chiquilla vayan excelente.
0: ¿Cómo se hace corazón coreano? ¡Eso, ya saben, ya! Ya saben. Oye, profe, tenemos más mensajes de la gente. Ojo, en la descripción de YouTube ahora aparece el link para que puedan ir.
1: ¡Qué bueno!
0: Así de rápido está el equipo de la corazón. ¿O no, Nelly? ¿Está listo el link o no?
4: Sí, aparece ahí, sí, en el está canal, en el chat de nuestro canal de YouTube, ya aparece aquí la rifa, está el link, dice solo los dos luquitas.
1: ¡Qué bueno!
4: Así que ya la gente dice aquí que, oye, esta es la juventud que vale la pena, dicen algunos.
5: Y son más baratos que los de la Naya Fácil.
0: ¿Cierto? Muchachos. Sí, me ya están apoyando, vamos, de lado.
5: Tenéis para comprar para la Naya Fácil.
1: No me sumo con 10 números al tiro, chiquilla. Les voy a comprar 10.
0: ¡Eso!
5: ¡Vamos, chilero! ¡Ya, Alejandro! ¿Con cuánto se muere?
0: ¿Cuánto cuesta el número?
1: Dos luquitas.
0: ¿10 números te mandaste?
1: ¡10!
0: ¡Ya, 10 más, pero no se llega! ¡Al tiro, cabrón! Y el Toti, con lo que ganaste fin de semana, andas con efectivo.
1: Toti, con uno nomás, pues ya lo conocen, no, pero no importa,
5: yo
1: igual es apoyo.
5: Soy el más pobre.
4: Chiquillo,
1: igual es
5: pero
1: apoyo.
5: Yo les puedo prometer ir al Hanover a grabar con usted algo.
3: ¿Sí?
5: Sí.
3: Ah,
5: sí. Si ustedes quieren, yo voy al Hanover. No, pero en serio, eso es compromiso, yo soy de Maipú.
0: Ya.
5: Entonces yo me comprometo que voy con usted a hacer un videito por allá.
0: Ya, buena. ¿Listo? Y la de Canelli, ¿cuánto compra la de Canelli?
4: Yo también me rajo con 10 números.
0: Oye, vamos con el logo de la corazón.
3: Sí,
0: vamos con el logo de la corazón.
3: Lo vamos a colocar.
0: Entonces, vamos, y usted, la misión de ustedes es mandarnos los avances. ¿Cómo, cuándo esto? ¿Cuándo el...?
3: La competencia parte del 5, el 7 en realidad.
0: De octubre. 7 de octubre.
3: Nosotros deberíamos estar viajando aproximadamente el 30 de septiembre o el 1 de octubre, porque ya nos demoramos casi 3 días en llegar allá. Sí, siempre estamos con la incertidumbre de que no sabemos si viajamos porque no tenemos pasaje. El año de Atenas nos enteramos, por ejemplo, 4 o 5 días antes.
1: No, tenemos que lograrlo, chiquillos. Yo creo que de verdad que están en la radio precisa, porque aquí la gente colabora, pero a morir, y sobre todo por ustedes. Yo creo que todo el mundo ya está comprando su número, así que de todas maneras lo van a lograr.
0: Y mañana, y esto es de verdad, ya, cuando tenga la reunión con la ministra, díganle, la Radio Corazón está comprometida con nosotros para difundir todo lo que quieran. De verdad no estamos jugando con esto. Dile, porque siempre les gusta que quieren mostrar la cuestión. Dile, que quieren entrevista, no entrevistamos al que quiera. Pero que se rasque con algo de verdad la ministra. Si se rasca con algo bueno, entrevistamos a lo que ustedes que quieran.
1: Lo tienen
0: así
1: que
0: jugado
1: lograr. Mira, por mientras vamos, nosotros les vamos a regalar el plumón porque son 3 días de viaje.
0: ¡Ay! Concha la lora.
1: Oiga, pero cuéntanos, porque sabes que yo nunca he viajado.
3: Lo vamos a necesitar.
1: Son 3 días, pero ¿qué? ¿Tienen que hacer escala, mucha escala?
3: Sí, bueno,
1: más o menos saben el itinerario.
3: Hay varias rutas, pero una que hemos estado mirando, que es como la más económica, es Santiago, Atlanta. Brasil.
0: Ah, ya.
3: Y Brasil, Turquía, de Turquía a Corea.
1: Hasta ahorita
3: de vuelo.
1: Qué lindo, qué lindo. Bueno, yo sé que lo van a lograr. Te juro que mi corazón dice que sí, así que pueden.
0: ¡Vamos! ¡Vamos, equipo! ¡Vamos al Team Chile! Ya lo saben, la descripción está en nuestra transmisión ahora de YouTube. Profe, chiquilla, con todo. De verdad, gracias por representar a Chile. Gracias a su familia, a sus mentores y a todos por este esfuerzo que están haciendo de representar a nosotros.
1: Sí.
0: Dejarnos bien puesto. Da lo mismo, 180, 1 o 2 o 3. Lo importante es que están sacando la cresta, un tremendo proyecto.
1: Qué lindo.
0: Y ahí estamos con ustedes, chiquilla.
1: Yo les quiero decir algo, que les vaya muy bien. ¡Suerte, chiquilla!
0: ¡Gracias, profe!
1: ¡Gracias, profe!
0: ¡Vamos en Chile!
1: ¡Son increíbles!
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1: ¿Cuánto marca el termómetro corazón?
2: En Santiago, 11 grados.
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0: Oye, buena visita tuvimos. Nos vamos a la pausa aquí en Tu Radio Corazón, la número uno de Chile. 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

0: quiero.
1: Mirá vos, igual. ¿Cómo olvidar el concierto de ayer de Andrés Calamaro? Donde de repente miro para atrás y está Julito y no estaba solo.
0: Ya, pero vamos con el público de corazón.
1: Ah, no,
0: vamos
1: con eso. Ah, no, vamos con eso.
2: ¿Que nos salude?
1: Pensé que había puesto...
0: ¿Que salude o crea? O ¿qué, ¿con quién debería
2: que no mande, que no manden saludos. ¿Sabes qué? Que manden saludos desde cualquier parte de Chile.
0: Y vamos con las redes sociales también, con todo.
1: Sí, porque hace rato que no tenemos la posibilidad hoy día de
0: ahora,
1: que la gente
0: si
1: mande sus saludos.
0: ¿Con quién cree usted que andaba Julio Starr? También puede ser.
2: ¿Y tú crees que Julio andaba con alguien y no quiere contarnos?
0: Julito
2: Starr. Que andaba con alguien que...
3: La conoció, ¿cierto?
2: ¿Pero conociste?
1: Sí, la vi de lejos.
2: Bueno, ¿casado?
1: Buena moza.
2: ¿Casado, soltero,
1: Julio? No, le miré la mano. No,
2: porque te conocemos una historia con una casada, pues, Julio.
1: No le miré la mano. Julito se preocupa de que no sean casadas.
4: Es como andaba con la Belén, andaba con la Belén.
1: Andáis con la Belén.
5: Un saludo muy especial a mi hija Francisca Leiva, que hoy defiende su tesis de periodista.
2: ¡Buena!
5: Llevamos con todo, hija, por su excelencia académica. Te amo, bebé.
0: ¡No,
2: no
0: lo hagas! No, sí, que le vaya increíble.
2: Que vaya bien.
0: Colega, vecino.
6: Chiquillos, un saludo grande, los quiero mucho. Oiga, Julito, ¿usted se fue para el concierto con la Michi VIP?
7: Piden mensajes, piden saludos, y el Toti no los lee ninguno.
2: ¡Ahora estamos!
8: Un saludo para la Bruna, que está de cumpleaños de Recimple, que anda ahí en el recogimiento de vidrio.
7: Piden mensaje y piden saludo, y el Toti no los lee ninguno.
1: Oh.
2: Lo estamos llevando.
1: Te quiero.
9: Julito, ¿andáis con el Chino?
1: ¿Andáis con el Chino?
10: Hola, chiquillos, un saludo a mi amorcito Bárbara. Te amo.
11: Felicidades a esta chica que da su tesis de periodismo hoy día. Espero que sea una buena periodista y que no pregunte puras huevas como el común de los periodistas.
1: Mira,
11: chinos.
2: Eso es.
12: ¿Escuchaste, Toti?
0: Que no hable como vieja. Julito está, lo va a grabar.
9: Toti, ¿sabes qué? ¡Aleca yampa!
13: Un saludo para el vecino del Toti por la gran pega que ha hecho cuidando a ese bebé.
14: Qué gallina que habló, porque a mí siempre me suben todos mis mensajes.
2: ¿Viste?
14: Así que, Julito, si usted lo pasó bien anoche con su tremenda chasca, azotándose muy bien.
15: Julito, ¿andabas con las parvularias?
16: Se cae Evelyn, Chavito.
2: Sí.
16: Julito Astar, un saludito grande. Un saludo para mi compañera Úrsula, que está de cumpleaños. Y en el cumpleaños, Bruja Barbada.
4: Oh. Andaba con la Belén y andaba con la Gala. Así se lo pelean a él.
2: Oh. ¿Sí?
17: Julito, ¿verdad que su apellido es Jiménez?
18: El Julito andaba con la compañera Janet.
19: Hola, buenos días. Un saludo desde acá de Tocopía, trabajando con mi hijo, en una pequeña particular acá donde una tía. Saludos desde Tocopía.
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1: Oye, muchísimas gracias, han pasado, son lo mejor del mundo, gracias por hoy día, y acuérdense apoyar a al Team Chile de Robótica y de comprar su número para el sorteo del auto y darle con todo.
2: Mira, entren al Instagram de ellos, que es First Global, Team Chile, entren a First Global y ahí incluso hay un tutorial para la cómo puedes comprar la rifa, porque igual hay varios pasos que hacer, no está tan simple porque me contaba la chica, pero ahí hay un tutorial y con calma en la casa sí se puede hacer, así que para que compren su ticket.
1: Buenísimo, le damos con todo entonces, gracias por estar ahí, gracias por un día maravilloso. Besos. Que les vaya bien con la lluvia.
2: ¿Qué día es hoy?
1: Hoy día es miércoles.
2: Hoy día ya es miércoles, mitad de semana.
3: ¿A dónde ombligo, se va ahora?
2: El ombligo del mundo.
1: ¿Qué hoy día?
3: ¿Dónde va ahora?
2: Voy a cultivar mi cuerpo.
1: ¿Qué significa cultivar?
2: Me voy...
1: ¿Qué vas a cultivar? ¿Significa hay un entierro en tierra fértil?
2: Voy al gimnasio,
1: ¿Le vas a poner colágeno a ese cuerpo?
2: No, voy al gimnasio. Voy por salud, sí, porque no quiero ser... No, de lejos no quiero ser la Luli, obviamente. Voy por salud. Por salud mental. Ya, chao.
1: Chao, cuídense.
2: Chao, que te bien.
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6: ¿Qué hora es, corazón?
7: Faltan 4 minutos para las 12.
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16: Muy buenas tardes, señoras y señores. Bienvenidos y aquí comenzando este festival de festivales, junto a mis grandes amigos, como siempre, entretenidos, buena onda, simpáticos, siempre querendores de un corazón gigante. Ellos son Julio Stark y Chachihuahui.
17: ¿Cómo está mi único y gran amigo Patito Torres? ¿Cómo está? ¿Cómo está Chile? ¿Cómo están todos? Ya estamos en la mitad de la semana. Día miércoles, estamos a 25 de...
16: 25 ya.
17: 26, perdón.
16: 26
17: de agosto. 26 de agosto, ahí está. 26 de agosto ya. Terminando, pasando agosto, querido Pato Torres. ¿Cómo está nuestro querido Chanchihuahui?
16: Muy bien, muchísimas gracias por preguntar. Estamos muy bien.
17: Oye, la gente estaba preguntando ayer, Chanchihuahui, ¿cómo lo hizo para decir? ¿Lo habían...? Algo pasó en el radioteatro. No, pero es que murió.
16: Hay que aclarar.
17: Es un personaje.
16: Es un personaje.
17: Claro, este
16: es un
17: radioteatro. Pero,
16: es una actuación.
17: Pero, o sea, caballero. Claro, ¿cómo van a producir? Yo no, es la historia, digamos.
16: Ahora que las viejas aprovechen de la situación.
17: Pero hay gente que me escribió y dice: oye, pero Chanchihuahui, ¿cómo eso resucitó?
16: Lo que pasa es que se confunde de repente porque las señoras estas antiguas, ¿no? Te aprovechan tanto en la vida real. Como
17: en la ficción. Claro.
16: Eso la gente dice, pero ¿cómo? Lo otro es ficción. El primer radioteatro vertical
18: ya ha sido todo un éxito y que ya el viernes estamos entregando el último capítulo, la repetición del último capítulo.
16: Así es. Oye, TVN...
19: Y el sábado, perdona, el sábado se vuelve a emitir la primera temporada en capítulos de larga duración.
18: Oye, entre otras cosas, no solo TVN quiere comprarla,
16: La BBC de Londres.
18: Netflix también está tirando...
16: No me digas.
18: Sí, pues. Y espérate, que están ofreciendo una gira nacional de Arica a Punta Arenas, incluyendo Rapa Nui.
16: Me cuentan que TVR también, Chanchi, TVR...
19: No, TVR no.
16: No, no, no, no.
19: No, no, no, no, no.
18: Pero por otro lado...
19: En otra modalidad ellos.
16: ¿Zona Latina?
19: Zona Latina puede ser, ¿ah?
18: Podría ser ya. Sí. Por otro lado, el Teatro San Ginés está también ofreciendo las salas.
16: ¡No! Es, en ¡no! El... ¡Oh!
18: Está ofreciendo las
16: salas. Esto sí que es novedad, a ver.
18: Sí, claro.
16: Esto sí que es novedad.
19: A ver, para.
16: A ver, cuéntala, Pato Torres.
18: Teatro San Ginés está muy interesado en este primer radioteatro vertical. ¿Por qué será que las odio tanto?
16: ¿Podría ir entonces de la radio a las tablas?
18: Perfectamente posible. O sea, estamos negociando ahí en una... Vamos a ver qué es lo que pasa.
19: ¿Y tú crees que la gente irá a ver el radioteatro allá en vivo?
18: Después del éxito que tuvo, ¿tú crees que no?
19: No sé.
18: Yo creo que sí.
16: Habría que preguntarle a la gente.
18: O sea, yo con mi experiencia teatral, que entre otras cosas, este viernes y sábado tengo en función de teatro, si lo he olvidado.
16: No sé. ¿Tú crees que esto era gratis? ¿Tú crees que esto era...? ¡No!
19: ¿Estas floras son gratuitas?
16: ¡Era para pasar el aviso!
18: No, funciones viernes y sábado, 20-30 horas, Teatro San Ginés, la obra Felices los Tres.
16: ¿No? A propósito de lo
18: vamos
16: mismo
18: a regalar invitación hoy día.
16: ¿Hoy día?
18: Dos invitaciones dobles.
16: ¿Otra vez?
18: Para este viernes.
16: Va a llover hoy día la tarde.
18: Pues si ya llovió ya.
16: Oye, a propósito, todo lo que estamos hablando de actuación, de teatro.
18: Sí, pues por alguna razón.
16: Feliz día
19: del actor.
16: Del actor. Muchas y las
19: felicitaciones.
16: Felicidades, querido Pato Torres.
18: Gracias.
19: Felicidades. Demos un aplauso
16: las
19: que
16: flores
19: merece.
16: Flores para Pato Torres, flores para Pato
19: Bravo.
16: Torres.
19: ¡Bravo!
18: Elenco, gracias.
19: Pato Torres.
18: Gracias. Por acá tenemos nuestro elenco.
19: Oye, muy bien, ¿ah?
18: Muchas gracias.
16: Flores para Chanchi Guaui, bravo.
19: No, pero yo.
16: Hagamos cuenta que era radio teatro.
19: Ah, sí,
16: el actor.
19: Sí,
16: ya era el actor.
19: Bravo.
18: Muchísimas
19: gracias.
18: Nos están las señoras aquí, después le daremos el saludo.
16: Luego le damos el saludo y las flores para, también. Claro. Para las veteranas.
18: Porque ellas son, no son actrices.
16: No.
18: Ellas son actoras.
16: Bienvenidos, comenzamos con qué personajes.
18: FMK y Big One. Un fin de en el Festival de la Corazón.

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1: Bella.
2: Linda, por Dios, que estamos. Estoy agotada en este día ya.
3: No, yo también. No, hemos hecho muchas cosas.
2: Claro que sí, pues.
3: Estamos firmando que. Estábamos firmando autógrafos, gracias a toda la gente por el cariño en este día de la...
2: Gracias. Mira,
3: y gracias por las flores también.
2: ¿Escuchaste al pato que están con ofrecimientos por todos lados?
3: Sí, ¿no? Supe. Pero hay que negociar ahí.
2: De ahora en adelante yo voy a ser una diva. Lo mismo que la Gloria Munchmayer.
3: Yo voy a cobrar como la gala.
2: ¿Como la gala?
3: Sí.
2: Yo voy a cobrar entonces como ¿qué?
3: Como la Cote López.
2: Ah, bueno, también.
3: Claro. Esa lloran y facturan.
2: Claro, ahora yo soy más suelta de cuerpo que ella, te digo al
3: tiro. Ah, bueno.
2: Yo lo digo al tiro.
3: Cualquiera puede ser.
2: Y yo con este cuerpo, con este talle, no tengo envidia, no ruego. Ay, y a mí no me duran un minuto. Ya al primer meneo.
3: Al tiro.
2: Al tiro.
3: Lo entrego al tiro. ¿Cierto, Chanchito Guagui? ¿Cómo está,
4: Cochito? Hola, mi lindo amoroso. Chanchi Guagui.
3: Que se ve bonito con ese jockey.
4: Me encanta ese jockey.
5: Hola, señoras. ¿Cómo están?
4: Bien. Mira, un aspecto de DJ impresionante con el jockey.
3: Así como de...
4: Sí.
3: Se parece al Mago Jimena.
4: Sí. Oh, ya.
2: Por el minuto.
3: ¿Por qué? Onda deportiva, así como onda deportiva.
4: No, a mí me gusta.
3: Esa barbita que tiene. A ver,
4: apenas que.
3: A ver, mírame. ¡Muéstrame la varita, Mago!
5: ¡Ah, salgan de aquí, señores! ¡Ya córtela, por favor! ¡Me tiene estar! ¡Me tiene enfermo!
3: ¿Quién?
4: ¿Esa que pasó?
3: ¡Esa que pasó!
4: No.
3: ¡Esa que
5: ustedes,
3: pasó!
5: ¡Ustedes me tienen enfermo!
3: ¡Mago Sant'Angelo, muéstrame tu varita!
5: ¡Ya!
4: La varita basta. Mágica.
3: Basta. La varita.
5: ¡Basta!
3: No. ¿Por qué no?
5: ¡Basta!
3: ¡Echemos un poquito! ¡Hazme desaparecer por último!
4: Tiene un polvito de chipiricoco. Que tú no lo ves ni yo tampoco.
3: Te hicimos reír, ¿viste?
5: No me
3: reír.
5: Río de usted, señor. Me estoy viviendo un video acá, el nuevo que hago. Este programa que me tienen... Ya estoy hasta acá, más arriba del gorro.
4: Mentirosito.
3: Más arriba del gorro, me tiene lleno. Anda con
4: jockey.
3: Yo te
4: más
3: lo pongo.
4: Del jockey tienes que...
5: Señora, por favor, ya. No hablen, no me se dirijan a mí, yo.
3: Feliz día.
5: Con lo del último capítulo. Yo no soy actor.
4: Y tú actúas en el.
3: Oye, primer radio.
5: Con el último capítulo del radio teatro, yo ya me desprendí. Usted ya, por favor, ya no quiero tener ninguna conexión más con usted,
3: no,
5: señora. Me tienen enfermo.
3: No, ahora viene.
5: Me tienen enfermo, señora.
3: Viene el merchandising del.
5: ¿Acaso
3: del
5: usted
3: radio
5: me van
3: teatro?
5: A pagar la hora que tuve que pedir en el médico, en el psicólogo, para hacer, para dejar de tener una conexión con usted?
4: Lindo. Ya van a empezar a llamar de Netflix.
3: Sí.
4: Ahora tiene que empezar a llamar de muchas partes.
3: Ahora viene el merchandising. Pero ¿por qué no es? Espérate. A propósito del capítulo de ayer, ya salieron calendarios casi con como Felipito, así de como, pero con Giancarlo Sant'Angelo, o sea, el Chanchihuahua.
5: Ay, qué pero qué
3: tontera. La gente decía, es como de,
4: ¿sabes qué deberíamos hacer, Chanchi, a propósito? Ahora sí que.
3: No,
4: como
3: boleras,
4: no, toallas.
3: Unas toallas.
5: Ahora sí que, ¿en serio es usted?
4: En serio. Tenemos que hacer una sesión de un calendario de. El por qué, será que las odio tanto.
3: ¿Te parece?
4: Imagínate, tú completamente desnudo.
5: Ya, pero ¿cómo voy a partir?
3: Con la espinilla en el cachete.
4: Calendario.
5: No,
3: hagamos
5: no,
3: calendario,
5: no.
3: Sí.
5: No,
4: hagamos
5: calendario.
4: No. Nosotras dos desnudas al lado tuyo. Y hacemos una sesión de fotografía artística, sí. No aquí sexuales, no, nada que ver. Muy artística, en blanco y negro.
5: Ok.
3: Preguntémosle a las chiquillas. También a la gente que está, no está escuchando a esta hora en el WhatsApp.
5: No comenten pregunte todo huevada, eso. Señora. Perdona que se lo diga ya.
3: Pero ¿por qué dice?
5: Discúlpeme que se lo haya dicho.
3: Malas palabras.
5: Perdóneme, se me salió, pero no pregunte estupidez, señora.
3: Ay, sí, estupidez.
4: Qué huevada.
5: Sí, que esta vieja me tiene mal.
3: Lávese la carita, lávese la boquita.
5: De verdad que me tiene mal, señora.
3: Hijo
5: de mal.
3: Giancarlo Sant'Angelo.
5: Perdóneme, disculpe. No lo voy a volver a decir, perdón.
4: Oye, ya en realidad.
5: Pero es que realmente me tienen mal.
3: Vamos a lo que vinimos.
4: Oye, sí, porque hemos hablado muchas huevas, en
5: serio. ¡No, ya!
3: Oye, está de cumpleaños Thalía.
4: Igual que nosotros.
3: Ay, ¿cachó que la Thalita igual que yo?
5: ¿Cómo va a ser igual que usted, señora?
3: Yo me saqué,
5: señora, pero
3: me
5: por favor.
3: Me saqué dos costillas yo.
4: La falsa, yo también me corté.
3: Sí, yo tenía costillas falsas.
4: Yo tengo esta cinturita.
5: Señor, ¿usted es cintura?
3: Tenemos dos canciones de la Thalía.
2: ¿Por qué?
3: Porque está de cumpleaños.
5: Y aparte que hoy día es el día de actor.
3: Y, y ella, como es actriz también.
2: Claro.
3: Por eso, y nosotros somos actoras también.
2: La saludamos.
3: ¿Viste? Igual que la Thalía.
5: Se han elegido dos canciones de comedias de Thalía.
3: Ay,
5: además para que lo sepa.
3: Por eso, ay, pero como es, está de cumpleaños y es también de la comedia y todo eso. Vamos con esta canción.
2: Esta es la mía. Marimar.
1: Marimar.
3: ¡Ay, qué buena!
1: Buena. Con mis abuelos crecí yo.
5: Buena Marimar.
1: Cálido mar.
2: Abuelos crecí.
3: A mí me decían Marimar hace algún... me parecía Marimar.
5: De...
2: Cuando salía casi
1: bikini,
2: ahí soy igual que ella.

0: canciones de Thalía.
1: Era triste la de María del Barrio.
2: Sí. Es su barrio querido, se
3: es que ella sea una pobrecita.
1: Claro.
3: Igual que yo soy como era como poblacional.
1: ¿Y vos?
3: Y trabajaba en feria.
1: Sí, muy bien. A la mucha honra.
3: La Camila Flores no quería nada.
4: No, para nada.
3: Era porque ella trabajaba.
0: Ya. ¿Con cuál vamos a acabar? ¿Con esta o esta otra?
3: ¿Van a acabar con Marimar? Mar.
0: ¿O acabamos con Mariela del Barrio?
2: Abuelos crecí yo.
3: Váyanse a arroba Radio Corazón FM. Ahí hay una publicación, ¿se acuerdan?

0: en el día de la, del actor.
1: De la, del actor. Ay,
0: en el día del actor de y la actriz.
1: Le piden al Chan Chihuahui hacer una película triple X.
2: No, pero qué.
1: Somos actores.
0: ¿Qué le parece? ¿Qué le parece?
3: No, no, no,

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1: Oye, son las 12:21. Santiago a esta hora está con cielo cubierto. Estamos con chubascos. Se van a ir incrementando el transcurso de las próximas horas. Después de la una deberían ser más fuertes, más intensos estos chubascos. Sobre todo la zona oriente y zona norte de la región metropolitana.
2: ¿Y cómo está la cota cero?
1: No, tranquilo. Tranquilo por ese lado, Pato Torres.
2: ¿Va a ser lluvia o...?
1: Vamos a estar con lluvia.
2: Solo lluvia.
1: Vamos a estar con chubascos.
2: ¿Y hasta cuándo?
1: Mira, en el transcurso de la tarde, ya la noche ya va a ir declinando.
2: A bailar.
1: Ya va a ser más de... Yeah. Pero la máxima hoy día, 12 grados tenemos a esta hora, la máxima va a ser de 14. Y ojo, está la probabilidad de tormenta eléctrica en el transcurso de la tarde. Así que no se sorprenda que si en algún momento escuchamos truenos, ven por ahí relámpago, algún tipo de rayo. En el transcurso de la tarde, cubierto, chubascos y probable tormenta eléctrica aquí en la región metropolitana.
2: Genial.
1: Ahora, va a ir declinando, como les digo, se habla de 5 a 8 milímetros lo que debería caer hoy en Santiago.
2: O sea, chubasco quiere decir que va a llover por momento y en diferentes lugares.
1: Y de repente la intensidad va a ser fuerte. Hemos tenido chubascos durante la mañana.
2: Ya, de hecho, sí, en la mañana.
1: Bien débiles, claro. Bien aislados, pero en el transcurso de la tarde, ya pasadita la una, Pato Torres,
2: ¿qué?
1: Los chubascos van a ser más intensos, ¿ya?
2: Bueno, y...
1: Vamos al WhatsApp, vamos a escucharlos a ustedes. Hay harto que comentar, hay harto que saludar. Aprovechen los saludos.
2: Ahora aquí en el más 569-6140-6558. Estamos a la espera de esos saluditos. Adelante.
3: Desfrate, mi Julito, Patito, mi Chanchihuahua. Bien, y aquí el pendiente en Instagram con su comedia. Un besote aquí, Maricel Rapo. Y se me quedó el paraguas en el transporte público. Así que ojalá que no llueva después de las 6 de la tarde, porque si no va a llegar como sopa a la casa.
2: Va a llover.
3: Un besito para los tres. Esta pirulita.
2: Es lamentable, pero yo es nuestra mujer entera.
4: Hola Julito, hola Patito.
2: Hola
4: Sanchihuahui. Oye, todo eso que dijo el Julio de la lluvia y el trueno acá en Padre Hurtado la estás tirando con balde.
1: Mira, ¿viste?
4: Saludos a todos ahí en la radio.
2: Saludos, saludos.
5: Buena, Julito, Patito, Sanchihuahui. Pero, ¿cuándo pagan?
2: Ya bien.
6: Agonizó el Chanchihuahui. Lázaro, levántate y anda.
2: ¿Qué le pasó?
1: ¿Qué? Se murió allí en la... Supuestamente se murió.
5: Puta, las viejas cochinas se quieren puro comer al Chanchihuahui. Chanchihuahui. No deje que te coman.
7: Buenas, chiquillos, buenas, chiquillas, chiquilles, ¿cómo están? Oye, hoy día también el día de las técnicos, párvulo, de las técnicos, para que las saluden.
1: Ah, también.
7: Y nos arranquen al monte.
1: Técnicos profesionales, sí. Salud también para ellos.
8: Chico, a mí en el calendario me gustaría ver pilucito, al Chanchihuahui y al Chamo. Sería la mejor fotografía.
1: Tira al Chamo y al Chanchihuahui.
2: Al Chamo y al Chanchihuahui.
1: En Piluchito.
9: Que desde acá de Valdivia. Muy buenos saludos. No te preocupes, Pato Torres. No te asustes tanto por los chubascos.
1: Así
9: que son tormentas eléctricas.
2: Ok, gracias, amigo.
10: Hola, mis tres mosqueteros. Espero que estén bien ahí en la radio. Pucha que me hacen reír, oye, me alegran la mañana. Cariños para todo en la radio.
2: Saludos,
10: Patito, por el día del actor.
2: Gracias.
10: Cariños.
11: Voy a andar preparado, chiquillo, en la tarde-noche para ver el partido del Colo con la Unión en el Estadio Nacional, porque Julito dice que va a llover intenso.
2: Claro.
12: Julito, y para mañana, porque según el teléfono caen 12 milímetros acá en Santiago, ¿cómo va a estar para mañana la cosa?
1: Mañana una gotita loca, sí, son... Bien piñufla la cuestión.
13: Patito, Julito, Chanchihuahua y Jorge por acá, chiquillo, acá en Concordia, se acaba de poner a llover fuerte.
2: Oh.
14: Hola chiquillos, besito para los tres. Saludos a la Yane de Conce.
2: La Yane, muchas gracias.
15: Hola chiquillos, ¿cómo están? Hoy ustedes serían el trío como la Coté, la Gala y el Mago Jiménez, pero de Temu. Saludos a los más grandes de la Corazón.
16: Vieja cochina.
2: Vieja cochina.
1: Así, pues.
2: Así le va con la cosa, pues.
1: Oye, pero mira, ¿quién vendría a ser la Gala? ¿Quién vendría a ser la Coté López? Ya sabemos que el Chanchi vendría a ser el Mago Jiménez.
2: Claro.
1: ¿Pero por qué me meten a mí en esa historia?
2: Porque usted es parte de una historia del radio teatro, pues, Chanchi. Entonces, estamos viendo que a lo mejor probablemente en una de esas recuperamos esa historia.
17: Yo,
2: mira, y la dramatizamos.
17: Lo siento, yo no voy a firmar ningún contrato.
2: ¿Seguro?
17: Según si es plata. Todo depende del dinero. Oye, quiero aprovechar de contar que voy a estar el sábado en Coyhaique.
2: Ah, dale, cabrito.
17: Va a ser frío en Coyhaique.
2: Ya, para que te haya
17: abrigado. Me quedé abrigado. Así que la gente de Coyhaique ahí que me escriba por Instagram para que cuente dónde voy a estar. Ya. Eso era. Gracias.
2: ¿A qué hora llega al aeropuerto de Balmaceda? ¿A qué hora llega?
17: Temprano,
2: para que te vayan a buscar. Para que te vayan a buscar.
17: No, si yo tengo con qué me buscar.
2: Estás más o menos llegando a Coyhaique como a mediodía. Como a medio de la una de la tarde, más o menos.
17: Sí, saco las 6:30 de la mañana.
2: Sí. Porque después son como 2 horas, casi 3 horas a Coyhaique.
17: Oh.
2: ¡Ay! ¿O no?
17: Menos.
2: 2 horas y media.
17: Bueno, si quieren pueden presentar esta canción.
2: Está lloviendo más todavía.
17: Claro.
2: Todo está bien, no te atiendes.
17: ¿Qué?

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1: Nos vamos a la pausa, nos vamos a comerciales a la vuelta. Viene la vieja Nelly. ¿Qué trae la vieja Nelly a la vuelta?
4: A la vuelta, en esta ocasión viene con este. Interpretación de sueño.
1: Interpretación de sueño.
4: Exactamente.
2: Te pillé.
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2: ¿Cuánto marca el termómetro, corazón?
6: En Santiago, 12 grados.
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7: Con Ráfaga a esta hora y este clásico.

0: Hola Nelly, bienvenida, por favor tome asiento.
1: Gracias, gracias Waldito.
0: Veo que viene con sus dos bolas de cristal en esta ocasión.
1: Y venimos con la interpretación de sueños. ¿Qué significa soñar con algo que le gusta a la gente saber de repente? Salir de la duda.
0: Sí, yo tuve un sueño muy raro.
1: ¿Otra vez? Oiga, usted que sueña cosas.
0: Se lo voy a contar en un rato más, ¿eh?
1: Ya. Mientras nuestros auditores, usted amigo que nos está escuchando, puede hacer su pregunta en el WhatsApp. Es muy fácil, una consulta a través del más 569-61-40-65-58.
0: Esos sueños recurrentes que usted ya sabe, ¿no? Si soñó que anda desnudo por la calle, si de repente se siente que está debajo del agua y puede respirar bajo el agua. Esos sueños vienen decidores, ¿no?
1: Y hay varios que son como que se repiten mucho, el que se le caen los dientes, que ve un toro dorado en la pradera.
0: Las arañas.
1: La araña.
0: Los ratones. ¡Caca!
1: Sí, también. No. Todo tiene un significado.
0: Vamos, adelante. Estamos a la espera de su consulta.
1: Buenas tardes.
2: Hola, Saneli. Hola, Patito. Hola, Santiwawi. Pucha, mis sueños frecuentes son hospitales. Y salgo corriendo, que me persiguen en los mismos hospital. Después me veo como con el mar, o sea, muchas cosas a la vez, un puro sueño. ¿Qué puede ser? Me voy a Dios, Anneli. Gracias. Chau, chau. Buena tarde.
1: Buena tarde. A ver, me quedé con uno de los que me contó que es que usted sale corriendo del hospital, que anda corriendo del hospital, sale corriendo. Usted tiene el deseo, la necesidad urgente de escapar de una situación de estrés. Urgente. ¿Qué es lo que pasa? El hospital es vulnerabilidad. Eso tiene un significado especial. El hospital es la necesidad de sanación, de cuidado personal, de situaciones de tensión relacionadas con la salud física o emocional. Y el salir corriendo es que está evadiendo esto, pues, mija. Usted evade las responsabilidades. Es un escape de estrés, un miedo a la vulnerabilidad y usted está evitando conflictos. Eso es, mija.
0: Mira. ¿Le hace ruido aquello?
3: Hola, chiquillos. Pucha, mira, yo justo anoche soñé con ratones. Guarenes grandes, bien, chicos. Soñé que yo los pillaba y llamaba a mi marido y él los mataba.
1: Claro. Ya, pero usted soñaba con guarenes grandes y chicos. Vámonos a eso. Quedémonos en esa...
0: ¿Guaren grande o en el guaren chico?
1: Mire, representan una acumulación de preocupaciones. De distintos tamaños. El conflicto mayor son los guarenes grandes.
0: Obvio, lógico, claro.
1: Estos son problemas de grandes crisis, miedos profundos que usted no ha podido resolver. Hay, ojo, una advertencia de engaño. En algunas interpretaciones se habla de que una rata grande refleja la presencia de personas deshonestas, chisme, estos daños que le pueden provocar a alguien cercano a su entorno. Y los guarenes chicos ya son pequeños detallitos, molestos, inseguridades, contratiempos. Y a lo mejor por ahí también una falta de control. Hay dudas que se están multiplicando a su alrededor. Ahí está la explicación.
0: Ahí está el meollo.
1: Pero está su marido que los mata. En el fondo, su marido también
0: le soluciona el problema.
1: Le está solucionando algunos problemas. Sí. Le está ayudando. Claro. Te tiene un apoyo en ese sentido frente a estos problemas.
0: Maravilloso.
4: Querida señora Nelly, consulta, yo he soñado que tengo un bebé en mis brazos y que lo amamanto. ¿Qué significa eso?
1: ¿Que amamanta un bebé?
0: Un bebé, ¿eh?
1: Por lo general, ese es un deseo fuerte así como de protección. Eso es como, usted tiene la necesidad de cuidar a los demás. Es una persona que cuida a los demás o se cuida a sí misma. Usted tiene ese instinto de protección hacia las personas. Sin importarle con lo que sea, pero en este caso a un bebé le importa mucho. Usted también busca recibir más afecto, pues. Atención, sentirse más segura en su entorno, mija.
0: Mira.
1: Y una persona bien generosa. Te lo dice tu vieja Nelly.
5: Hola, señora Nelly. Mire, hola, mija. Yo estoy viendo que mi mamá está haciendo pipí, pero siempre hace pipí fuera de la taza. Y yo le digo, mamá, está haciendo fuera de la taza. Y mi mamá arregla, como que mueve algo y lo echa adentro. Raro el sueño.
0: Raro.
1: Ya, es la mamá la que orina fuera de la casa. Bueno, tiene su significado, pues, mija.
0: Fuera de la taza, ¿eh? De la taza del water.
1: Sí, fuera de la
0: Fuera de la casa.
1: Que no la chunta. Es una cosa como que... Bueno, ese son situaciones familiares que se están saliendo de los límites normales. Es falta de control. Hay preocupación por su madre. Ver a su mamá actuar fuera de lo común, no cometer un error. Puede mostrar miedo usted también a que ella pierda autoridad, pierda la salud, pierda la estabilidad. Y también son situaciones de vergüenza, desacuerdos recientes que pueden haber ahí en la casa que le están causando ahí, le están generando ruido a mi hija. Por ahí puede ser la cosa. Que le haga sentido, esta es la interpretación, que le haga sentido con lo que le está pasando a cada uno de ustedes que me cuentan su sueño.
3: Hola, señora Luis.

0: Cuéntalo. ¿Qué significará eso?
1: A veces se escucha pésimo, pero algo escuché algo que...
2: Que hay un bebé está hecho...
1: Hay un bebé hecho caca hasta el cogote.
2: Está caja, está así.
1: Literal.
2: ¿Hasta el cogote?
1: Claro.
2: ¿Y qué significa cuando...?
1: El cagado hasta el cogote.
2: Bueno, a veces, ojo, a veces hay sueños que no necesariamente son... premonitorio que va a pasar eso, o literalmente que eso va a suceder. Pero que el bebé está cagado hasta el cogote... cubierto de excremento. ¡Abundancia económica inesperada, mija!
1: ¡Quieres soñar con caca!
2: ¡Eso es suerte! En el plano de las supersticiones algunos hablan. Otros sí, claro. Dicen que hay una liberación emocional también por parte suya. ¿Ya? Se está liberando usted. Usted se está limpiando emocionalmente. Y hay otra cosa que puede ser que hay una situación que se le está saliendo de control. Una de estas tres interpretaciones puede ayudarle a usted, mija, la puede ayudar a orientar a lo que soñó.
1: Muy bien, qué sabiduría, señora Nelly, impresionante. Muchas gracias. Aquí viene Daddy Yankee, perro salvaje.

0: hombre, güey, qué cargalito, güey. ¿Qué pasó, oye?
1: Tengo miedo.
0: Déjame poner miedo, güey.
1: Tengo hambre, tengo miedo.
0: ¿Qué vamos a comer para el día de hoy, oye? Vamos echando, besando, ahora vamos por otro corriente, mierda.
1: ¿Qué es lo que va a comer, eh?
0: ¿Qué es lo que va a comer? ¿Qué es lo que quiere comer usted, oiga?
1: No sé, pero tengo hambre.
0: Póngale, pariente.
1: Tengo miedo.
0: Échale para adelante, pariente. Venga, póngale nomás. Vamos a ponerle algo.
1: Cuéntenos, ¿qué va a almorzar?
0: Yo quiero comerme una buena pata de chancho, mierda. Un queso de cabeza quiero comer.
1: ¡Buena, guaso
0: retamboreado! ¡Qué atarel, mi hielo, llores! ¡Échale para adelante, hermano!
1: En el más 56,
0: 9. 61.
1: 40.
0: 65, pues.
1: 58.
2: ¡Uy! ¡Qué morsal, eh!
0: Uy,
2: un aviso de un aviso de acelga con unas papas doradas. ¡Exquisito! ¡Uy, uy!
0: ¡Está livianito, ¡Está livianito! ¡Póngale unos por otro, mierda! ¡Y le pone un bistec arriba!
3: ¡Uy, uy, uy! Oiga, pariente, yo no traje nada almuerzo, oiga, pero puta que me hice un pancito en la mañana con huevito revuelto, puta que me quedó bueno, oiga.
0: Eso
3: voy a mandarme al bush.
0: ¡Eso, pariente!
4: ¡Hola, pariente, güey! Aquí estamos, mira, a comer una sopita y vamos a empezar dando una gaura ahí. Así que hazte mal, meta.
5: A mí me tienen igual que las vacas comiendo puro pasto. Tengo pura lechuguita con dos huevos cocidos y un churrasqueto.
0: No puede andar
5: comiendo.
0: Nada
5: más que eso.
0: No puede andar comiendo eso. Bueno,
5: tenés cualquier hambre.
0: ¿Cómo te lo juro, hombre, por hablar? Tienes que comer una cosa que se llama buena, porque que tenga harta carnita, pues, que tenga grasa, compadre.
1: O sea, tiene hambre igual que yo.
0: Nadie con hambre.
6: Hola, chicos, por aquí en Coquimbo. Muy frío, con nublado. Unas guatitas a la jardinera.
0: Eso me gusta.
6: Saludos.
0: Eso me gusta, mira. Guatita, mierda. A mí me gustan las guatitas con guatita, mierda. Esas tienen que son buenas.
1: ¡Uy, uy!

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2: Nos queda programa, por supuesto, hasta las 2 de la tarde, siempre aquí en el Festival de la Corazón. Siempre te acompañamos con... Mira, en la próxima media hora vuelve la vieja, la Nelly y la Eglantina, para recordar las canciones que están en competencia hoy día. Esta Correcto. O esta otra. Pero a la vuelta,
3: sí.
2: Además, Pato Torres, vamos a adelantar el festival del cumpleaños.
3: ¿Por qué?
2: Porque en un ratito más también vamos a hacer un concurso para que usted pueda ir al teatro.
3: Teatro San Ginés.
2: Hoy vamos a regalar 12 entradas dobles para el Teatro San Ginés.
3: Correcto, para ver la obra de Teatro Felices los Tres, junto a que va a estar actuando ahí la Blanquita Nieve, Francesca Signa, Juan Pablo Sáez y Pato Torres, o sea yo.
2: Ya, estas son invitaciones para qué día, Pato.
3: Viernes, 20:30 horas, Teatro San Ginés, Malincrot 112.
2: Mira, eso es parte de lo que nos queda del programa, así que no se pueden ir, no se vayan por ningún motivo. Ya, Patito.
3: Se viene hoy la cadena nacional de las radios de Chile, pues.
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3: ¡Te volvemos!
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5: Una, 3 minutos.
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1: Bella.
2: Vaya.
1: Transparente.
2: Estamos, chiquillos.
3: Estamos aquí de nuevo, chiquillos. Tenemos canciones sin competencia para el día de hoy.
2: Estamos de regreso, estamos de vuelta para hoy día homenajear nuevamente, saludar y celebrar a todos los actores, actrices y actoras.
3: Las actoras como nosotras.
2: Como nosotras.
3: Y los actores como el Chachi Guaui.
2: Tremendo actor. Chachi Guaui, tú deberías ganarte un premio.
3: Vamos a crear.
4: Mira,
3: un
4: con premio. Que gane más plata, yo feliz.
2: No, digo, premio.
4: Mira, los premios no me...
2: No le interesan los premios.
4: O sea, ¿viene con plata?
3: El premio, vamos a inventar el premio.
4: ¿Viene con dinero?
3: El Caleuche, ¿no es cierto? El premio Caleuche.
2: Sí.
3: Entonces vamos a entregar el premio Titanic.
4: Titanic.
2: ¿Qué te parece? Te podemos dar el Titanic.
4: No, ya, pero...
3: ¿Qué me escuchaste?
2: El Titanic.
3: Ese.
2: El premio Titanic.
4: Mira, mientras vengan con un dinerito, un saldo en dinero, compadre.
2: De todo plata, todo plata. Todo interesado.
3: Que tu mano derecha no sepa lo que hace tu mano izquierda.
2: Eso. ¿Lo sabía eso?
3: La plata viene y va.
4: Eso es verdad.
2: A propósito de actriz y que coincide además con su cumpleaños, hoy día tenemos dos canciones de Thalía y dos canciones de teleseries de la Thalía.
3: Y esta es Mari Mar.

0: Marimar.
1: ¿Se acuerdan de la Marimar? Oye, buena teleserie esta.
2: ¿Cuánto lo quise yo?
1: ¿Les gustaría acabar con esta canción? ¿O acabamos con esta otra?
2: Y a mucha honra, María la del barrio.
0: La María del barrio.
1: María la del barrio. Oye, Marimar es del año 94. ¿Y María la del barrio de qué año es? ¿De por anda por ahí? ¿Te acordás?
0: ¿Qué año es? Parece que están de las mismas, pues.
1: Marimar es del 95. Un año después sacó María la del barrio.
3: Y la gente dice que son iguales las terceras, pero no son iguales, ¿ah? ¿Eh? Porque no. Marimar era de una niña, digamos, costeña, digamos.
0: Pero pobre.
3: Pobre.
0: Y la otra era...
3: Pero era inocente. Y hay una... ella está dispuesta a vengarse de quienes, las personas que la humillaron.
0: ¡Wow! Sí. ¡Qué horror!
3: Y en este caso, la de Marimar... Era. O sea, perdón, María la del barrio era una chica de... Que,
0: pobre.
3: Que, pero humilde. Que recogía la...
0: La basura.
3: La basura.
4: Recolectora de basura.
3: Recolectora de basura.
0: Sí. Pobrecita.
3: Y ella, por algún ABC motivo, cae en una mansión.
4: Pasa a ser sirviente de la casa y ahí se conoce el hombre de los sueños.
3: Exactamente, termina viviendo
0: el príncipe de verdad.
3: Sí. Y bueno, enfrenta grandes pruebas de amor también y de traición.
0: Oh. Ya, entonces ahora, ¿cuál
1: María la del
0: ¿cuál quiere acabar?
4: ¿Con esta o esta?

0: días, ¿cómo están? Yo quiero acabar con esta.
1: Muy bien. ¿Con esta?
2: Ay, chiquillo, por esta vez no voto porque ninguna de las canciones me gustaron. Oh, gracias.
3: No le gustó.
4: No le gustó.
3: No digáis napo.
5: Yo quiero acabar con la otra.
1: Con la otra.
6: Quiero empate. Con esta.
7: Yo quiero acabar con esta.
1: Con esta.
8: Hola, chiquilla, ¿cómo están? Yo

0: santo.
1: ¿Para qué llamáis? Pues viaje mierda.
2: ¡No!
1: Ay, yo ahora no, no, que no me gusta, vieja estúpida.
2: ¡Ay, la pegadora! No, hasta aquí dejamos nomás.

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1: ¡Feliz, feliz, feliz! Estamos a 26 de agosto. Hoy están de santo los César. Hoy es Pato Torres.
2: César, mi hermano.
1: ¿Tu hermano César?
2: César Javier.
1: César Javier Torres, felicidades.
2: Felicidades para mi hermanito.
1: Oye, ¿se acuerdan que hace algunos minutos yo les decía, cuando estábamos hablando del clima, del pronóstico del tiempo para las próximas horas, para... Se adelantó la tormenta eléctrica, ya se están registrando
2: rayos y centellas.
1: Claro, hemos visto los rayos, los truenos, y el día con todo.
2: Quiero saludar a alguien en especial, pues hágalo ahora, a través de nuestro WhatsApp, el más 569-6140-6558.
1: En medio de la tormenta eléctrica, aproveche, salude al cumpleañero, a su César, que esté de santo... Aniversario, matrimonio. Este es el momento.
2: Vamos adelante.
3: Ya se están escuchando los truenos y relámpagos.
4: ¡Qué feliz cumpleaños! Te amo mucho. Espero que la pasen muy bien en tu cumpleaños.
2: ¡Feliz cumpleaños!
4: Pablo, Vila y Bianca. Gracias. Chao.
5: Hola, buenas tardes. Buenas quiero tardes. Saludar a Didier, que hoy día está de cumpleaños, cumple 4 años, él vive en San Javier.
1: ¿Ya?
5: Por favor.
1: Salud para Didier. Oye, hoy está de cumpleaños nuestra querida amiga, la llamamos en la mañana, Paulita Rivas está de cumpleaños, así que la saludamos nuevamente.
2: Para ella entonces.
6: Hola, hola chicos de la Radio Corazón.
2: Hola.
6: Me quiero autosaludar porque ¿ya? hoy estoy cumpliendo añitos, así que para mí... ¡Feliz cumpleaños!
1: ¡Feliz cumpleaños para ti, entonces!
7: Hola, hola, Patito, hola, Julito.
2: Hello.
7: Quiero desearle un feliz cumpleaños a mi hija, que hoy cumple 18 años. El amor de mi vida, Fernanda Rodríguez. Saludo, hija. ¡Feliz cumpleaños! ¡Te amo!
1: ¡Felicidades!
8: Hola, ¿cómo están? Buenas tardes. Solo un saludo para ustedes. Chicos, me hacen muy feliz las tardes, así que agradecerle nomás su tiempo y su cariño con la gente. Un abrazo grande, cuídense mucho.
1: Abrazo.
2: Abrazo, abrazo.
9: A mi amigo César Cabello, que está de santo hoy. ¿Ya? Que tenga un bonito día.
10: Hola, chiquillos, ¿cómo están? Hola. Quiero mandarle un saludito, que está de cumpleaños mi sobrinita, la Bruna. Así que le vaya muy bien, que lo pasen muy bien en su día. Y esos saludos.

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1: Oye, aparte de los truenos, los rayos que se han observado durante los últimos minutos, mucho ruido, Pato Torres.
2: Sí, mucho trueno, ¿ah? Bueno, obviamente es el relámpago y después el trueno que...
1: Sí, pero aparte del trueno es como un ruido así como que... Así como que... Ya, oye, la gente se está asustando, tranquilos.
2: Esto es absolutamente normal después de un relámpago.
1: Así es, este fenómeno que se está dando a esta hora, que se podría prolongar en el transcurso de la tarde, reiteramos, se van a intensificar los chubascos durante esta jornada.
2: Una preguntita con respecto a eso de los relámpagos, porque estos son relámpagos, no son rayos.
1: Son relámpagos.
2: El relámpago tiene la característica de ser como luces, ¿no?
1: Sí.
2: Y el rayo es una descarga eléctrica. ¿Estoy bien?
1: Bien, Pato Torre.
2: Estoy seco. Entonces, lo peligroso serían los rayos.
1: Claro.
2: Bueno. Ahora, aquí tenemos frecuencia de rayos o no.
1: El relámpago es el efecto, eso como te decía, lumínico.
2: Lumínico, claro.
1: Ya.
2: Pero tenemos. O sea,
3: el rayo en particular, para que después no queden dudas.
2: Sí, claro.
3: Es muy importante decirlo. El rayo es la descarga de energía física.
2: Perfecto.
3: Es la descarga de la energía.
2: Correcto.
3: Mientras que el relámpago es solo el destello de luz que uno puede ver en el cielo.
1: Que lo emite el mismo rayo.
3: Que lo emite el mismo rayo.
2: Claro,
3: cuando tú dices un rayo, es porque te estás refiriendo a la descarga física.
2: Que se ve
1: lo que he visto.
3: O sea, finalmente el golpe de energía.
2: Correcto, perfecto.
3: Ahora, cuando dices, un relámpago, es porque estás mirando la luz del mismo rayo, ¿no?
1: Y uno suele nombrarlo en forma común.
3: Como así, que es lo mismo.
2: Como que es lo mismo, ya.
3: La gran diferencia es el trueno, por supuesto, que sería entonces, el sonido, digamos, ¿no?
2: En ese caso habría que tener cuidado entonces con aquellos relámpagos o rayos.
3: Claro. O sea, si con el relámpago no hay que tener mucho problema porque tú te refieres a la luz, estás lejos de ahí. Ahora, con el rayo se te cae en la cabeza.
1: Ahí
2: sí, creo que si cae cerca tuyo también es bien complicado.
3: Muy complicado.
1: Porque, ojo, es muy potente. Es muy
2: la
1: potente
2: descarga eléctrica.
3: Yo pensé que te referías a Pato Torre.
2: Bueno, ese cuento aparte, pero...
3: Ahora, con el tema del trueno, Julio Stray, tú me puedes ayudar con esto, como tú eres también un periodista de vasta trayectoria. El trueno es el ruido.
1: El sonido.
3: El sonido.
1: El sonido que emite después de...
3: Que no le dé miedo a los truenos.
1: ¿Ya?
2: No, pero produce, curiosamente provoca más temor el
3: absolutamente
2: ruido.
3: Absolutamente.
2: Aquel fogonazo de luz.
3: Tú también, oye, realmente...
2: ¡Qué profundo que estamos!
3: Dicho esto, me retiro.
1: ¿Sabes por qué? ¿Cómo se causa el trueno? Porque el rayo calienta el aire. Lo calienta de manera muy rápida, lo calienta a su alrededor. Y ahí está el cuento del
2: rayo.
1: El rayo viene con la calentura, Pato Torre.
2: Es en el rayo.
1: Con el aire, claro. Ya.
2: ¡Adelante!
1: El momento cultural.
2: ¡Adelántate a las celebraciones, socio!
1: Dicho esto, vamos con la pausa.
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1: Lo otro importante decir a nuestros auditorios que nos están escuchando en la costa, están estos avisos, estas alertas de marejadas. No se asome, no vaya a sacarle fotos, por favor. No sea porfiado, no se exponga hay alerta de marejadas en gran parte de la zona costera de nuestro país.
2: Vamos a la pausa.
1: Ya volvemos.
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2: ¿Cuánto marca el termómetro, corazón?
5: En Santiago, 12 grados.
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0: Atención, señoras y señores, ha llegado el momento pues en que vamos a regalar dos invitaciones dobles para ir a ver la obra de teatro Felices los Tres en la sala de teatro San Ginés Maliclot 102 en pleno barrio Bellavista.
1: Esta es la oportunidad. Oye, esta es la oportunidad para que puedan ver, para que presencien esta tremenda obra protagonizada por Patricio Torres, por Blanquita Nieves, Francesca Signa, y está Juan Pablo Sáez. Oye, si quieres ir, pongan mucha atención.
0: Pongan mucha atención, atención, atención, porque como siempre, Julio Stark ha buscado las preguntas más difíciles para que a usted le cueste ganarse estas invitaciones dobles. Entonces, mi compañero va a hacer una pregunta y las dos primeras personas que contesten correctamente a través de nuestro WhatsApp, el más 569-6140-6558, tendrá la posibilidad
1: de... No, 58 no, ¿cuál
0: es? 58.
1: 58.
0: ¿Sí?
1: Ya.
0: ¿Por qué me...?
1: ¿Está bien ese, no?
0: ¿Sí?
1: No, dijiste tu número.
0: No.
1: ¿Estás seguro?
0: ¿Mi número telefónico?
1: Sí, no.
0: No.
1: Yo escuché tu número de teléfono.
0: No. Pero no confunda a la gente, por favor, Julio.
1: Ya, Pato Torres.
0: Ya, entonces, como le estaba comentando, las dos primeras personas, aquellas que acierten la pregunta que va a hacer mi amigo Julio Stark, se llevará estas dos invitaciones dobles para ver la obra de teatro Felices los Tres en el Teatro San Ginés. A través de nuestro WhatsApp, repito, más 569-6140-6558.
1: Correcto. La pregunta dice así.
0: Atención.
1: Hoy, además, como es el día del actor y la actriz, día internacional, una especie de homenaje a nuestro querido Pato Torres, quiero hacer la pregunta. ¿En qué universidad estudió actuación Pato Torres?
0: Buena pregunta. Muy buena pregunta. A ver, ¿en qué universidad? Y para ponerlo más difícil, ¿en qué instituto?
1: Ya, ¿qué universidad o instituto?
0: Estudié teatro.
1: Teatro Pato Torres. La carrera es teatro, digamos.
0: La carrera de, claro, actuación y dirección de teatro.
1: Ya.
0: Atención, atención, las dos primeras personas que acierten la respuesta, que entreguen la respuesta correcta, se llevarán estas invitaciones dobles para ver la obra de teatro Felices los Tres.
1: Una
2: Universidad de Chile, Universidad de Chile.
1: Universidad de Chile.
0: Universidad de Chile.
1: Sí, yo quería decirle a la gente, quería ayudarlo. No, los que... no es la Universidad del Perreo, por si acaso.
0: No.
1: ¿Y qué hora está la Universidad del Perreo, Pato Torres?
0: La señora, señorita, la amiga, contestó correctamente.
1: La Universidad de Chile, así es. Oye, ya, tenemos la primera ganadora. ¿Y la segunda aparece por ahí?
0: Aparece una segunda ganadora. Atención, ganador. Ganadora o ganador.
1: Los primeros que respondieron Pato Torres.
0: Después.
1: Llegaron muchas respuestas, muchos WhatsApp.
0: Ah,
1: pero las dos primeras personas son las que llevan premio.
3: Es la Universidad de Chile.
1: ¿Universidad de Chile?
0: ¡Sí, señor! ¡Correcto! ¡Te llevan las invitaciones para ir a ver la obra de teatro Felices los Tres en el Teatro San Ginés este viernes a las 21:30 horas.
1: Oye, lo importante...
0: 20:30 horas.
1: 20:30 horas. Ya, lo importante, y es más, Chanchihuahua ya le está escribiendo a los ganadores, por favor, envíele los datos personales, le envían su nombre completo, el RUT, el correo electrónico y teléfono.
0: Y teléfono, por favor.
1: Eso para que los pueda contactar la productora de Pato Torres, Francia Gilberto. Francia. Ella los va a contactar para que le haga llegar las invitaciones.
4: Está. Ya había ganado.
1: Ya había ganado una persona.
4: El último.
0: No, entonces tenemos que buscar otro rápidamente.
1: Busquemos otro.
0: Busquemos inmediatamente
1: el tercero más rápido.
0: Tercero más rápido. A ver.
5: La Escuela de Teatro de la Universidad de Chile.
1: Mira, Escuela de Teatro.
0: Perfectamente claro y conciso. Escuela de Teatro de la Universidad de Chile.
1: Muy bien. La gente te conoce, Pato Torres, conoce tu trayectoria.
0: Agradece ese apoyo, gente.
1: Tu basta. Sí. Dice aquí nuestro querido Chanchihuahua que lo ideal, si usted ha participado o ha ganado, no participe ahora.
6: No. Si usted ha ganado. Claro, si usted la ha posibilidad ganado, de que gane otras personas también. Si
1: ha ganado, no participe, por favor.
6: No participe.
0: Bueno, ya tenemos dos ganadores, entonces.
6: Están los dos ganadores.
0: Y se van a contactar con él. ¿Cuáles son ellos?
6: Todavía no nos entregan los datos, así que los voy a buscar al tiro. Se los pregunto y se los doy. Ya.
0: Correctamente. Y vamos con la música. Llega la Coté, María José Quintanilla, la Quintanilla.
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0: están llegando al Instagram, arroba Radio Corazón FM. Me encanta verlos en videos, chiquillos. Saludos, mi Julito guapo, Patito y Chanchi. Ya hay tormenta, sí, así es, Miriam Janet. Gracias por tu saludo.
1: Tenemos más por acá, sí, pues. Millán Sixto, que tenga un excelente ombligo de semana, chicos. Siempre saludos desde Peñalolén, linda foto de los Lolos Saurios.
2: Oye, desde La Serena nos manda saludos Janet Marilyn Fernández, buenas tardes.
1: Y desde Temuco también, pues la Romina Ladino también dice buenas tardes, saludos desde Padre Las Casas, Temuco.
2: Mira, por acá nos está escribiendo Claudia, te amo, Chan Chihuahua. Eres mi ídolo, quiero un calendario tuyo.
1: Creo que vamos a tener que hacer ese calendario.
3: Oye, calendario. María Becerra y Daniela Álvarez, ganadoras de las entradas del teatro para Pato Torres.
2: ¿María Becerra?
3: Sí, María Becerra.
2: ¿La cantante?
3: No. No, pero se parece, ¿eh?
2: Ah, se parece.

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1: Ya, tenemos que saber cuáles son los ganadores del día de hoy.
2: Tenemos que acabar con una o con otra.
1: Pero con las dos no podemos acabar.
2: No podemos acabar con las dos.
1: Solo queremos acabar con una.
2: Tenemos dos canciones de la Thalía. Ya tenemos Marimar o María la del Barrio. Tenemos esas dos canciones. Usted nos dice ahora en el WhatsApp. Más
1: 569-61-40-65-58.
2: Ya nos tiene que decir. Hasta hace un ratito iba ganando esta.
1: Claro. Ahora tiene que decir usted. Yo quiero acabar con esta. Oye.

0: señora Nelly, yo quiero acabar con esta, Laurita San Ramón.
1: Laurita.
0: Quiero acabar con esta.
2: Esta, arriba la esta, oye.
3: Quiero acabar con esta otra.
1: Esta otra.
2: Venga, no. Esta.
1: Va ganando esta por un voto hasta ahora.
3: Yo acabo con la otra.
1: Están empatadas.
4: Quiero acabar con esta.
2: La esta va arriba.
5: Y la vieja Nelly.
1: ¿Gano esta?
2: Pero esta.
1: Sí, pues con cuatro. ¡Ah, el teléfono! ¡Hola!
2: ¡Hola! ¿Aló?
1: Buenas tardes. ¿Sí?
2: ¿Quiero acabar con esta?
6: Quiero hablar con el Rupi.
1: Por favor. Quiero hablar con el Rupi.
2: Va ratito.
1: ¡Ganó esta!
2: Otro llamado. ¿Aló?
7: Quiero acabar con esta otra de acá, de la batería Salomán, Dieguita.
1: ¡Ay! ¡Están empatados! ¡Aló!
8: Hola, quiero acabar con esta otra.
1: ¡Esta otra!

0: vamos con María, la del barrio.
1: Estación ganadora del día de hoy, pues ahí la tenemos.
0: Oye, el resultado impresionante.
1: Fue increíble, se dio vuelta.
0: Se dio vuelta.
1: Ya viene el rupi del chacotero sentimental.
0: Sí, para el amigo ansioso que está llamando por el teléfono. Ya luego le van a contestar para que cuente su historia. Y usted también lo puede hacer en el 22-381-2040-2041-2042. A las 4 vuelve con rayos y centellas. Con truenos y relámpagos.
1: ¡Chanchi, wow!
0: Ese otro programa.
1: No, pero que okay. Es que va a venir con todo.
0: Ya,
1: mira, hasta luego,
0: chicos. Chao, gracias.
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4: ¿Qué hora es, corazón?
5: Son las 2 de la tarde.
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y bienvenido a nuestro chacotero sentimental de día miércoles. Miércoles 26, 2 de la tarde, 6 minutos y de aquí hasta las 6. ¡Ah! Estamos haciendo este chacotero sentimental en el 22-381-2040-41 y 42 con unas gotitas que caen sobre la cabeza. Hay días positivos. Sí, uno tiene que mirar, porque uno si escucha a Sandro, ¿usted ha escuchado a Sandro alguna vez? Póngale ahí Sandro y escúchelo, y sufra, y pierda, y escriba las poesías. Bueno, esta es una canción positiva de Sandro, para que usted sepa, no todo es sufrir, ¿ves? Escuchamos Volverán los días.

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1: Muy buenas tardes.
2: Hola, buenas tardes, Rumpi. Un gusto saludarte.
0: ¿Sí? ¿Con quién habla?
2: Con Rodrigo, medio siglo.
0: Si me dice la edad, yo se lo digo.
2: Medio siglo.
0: Ah, 50.
2: Claro, ahí estoy.
0: ¿Y qué pacho?
2: Nada, Rumpi. Quería contarte una historia más o menos chistosa, a mi juicio, tal vez fome, que me pasó cuando era más joven, pues hace como unos 20 años, tal vez más, 25.
0: ¿Teníais 25 peras?
2: Exactamente.
0: Ya, ¿y qué pasó?
2: Y nada, pues empezar antes de la historia, porque esta historia se desencadenó producto de lo que me pasó con una polola.
0: Ya.
2: Y quería contarte. Mira, resulta que yo cuando chico era repavo. Pavo. Y decidí con puras mujeres, pero mujeres adultas, mamás, tías, todo eso. Estudiaba en un colegio de hombres, no tenía, no sé, amigas, cosas así, no tenía compañeros que
0: tuvieran hermanas. Era el pavo con la cosa de las mujeres, así como,
3: hola, ¿qué tal? ¿Te puedo invitar un trago? Hola, ¿estás tal sola?
2: Cual.
3: Hola, que bailas lindo.
2: Claro. Hola, no, yo era pavo y me daba susto, por miedo. Entonces yo practicaba un deporte, corría con dos chicos, tenía 16 años y llegó una niñita de 14, súper bonita, pero yo pavo, total, no iba a hacer nada.
0: Espérate, ¿y tú qué corría ahí?
2: Corría 100 y salto largo.
0: ¡Oh, salto largo! ¿Y cuánto llegaste a saltar?
2: 6.40.
0: ¡Ay, era medio salto, por lo...
2: Sí, po.
0: Puro salto y peo, ¿ya?
2: Saltaba al lado,
0: la dura, ¿ya?
2: Ya, pues ya. Entonces llegó esta niñita.
0: Ya.
2: Puede ser, ya. Llegó esta niñita que era súper linda y yo corto. No, nunca me había atrevido a hablar en esos términos amorosos. Hasta que un día ella estaba con su papá y el papá le dice: no, deja que él se acerque. ¡Ah! Y ahí caché.
0: ¡Ah! ¿Y erais vos?
2: Era yo, po.
0: ¿Pero cómo sabéis que erais vos, weón?
2: Porque estaba el papá, estaba ella, unos 5 metros más allá. Y ella me estaba mirando a mí y no veía a nadie más.
0: Ah.
2: Algo así, ¿sí?
0: Ya, pues entonces, perdóname, pero te la tiraron así ya, pero...
2: En bandeja, vos.
0: ¿Y qué hiciste? ¿Te acercaste?
2: Sí, pues me acerqué y terminamos pololeando con la señorita. Pero grabó uno, por supuesto, y dijiste que yo era pavo.
0: Entonces, sí, bueno, pero también tenía 14 años, que querí...
2: Por supuesto, pero por eso te estoy contando. ¿Ya? Pero me duró un mes el pololeo, porque seguramente yo era muy fome, o era muy cuadrado, y ella se aburrió y dijo, no, este gallo, demasiado cuadrado, y para darle puto.
0: Claro. O sea, ahí empezaste a entrenar salto corto.
2: Salto para arriba.
0: ¡Oh, el salto va corto!
2: Ya, pues entonces, yo puta, seguí enganchado a esta niñita como un año, por el tubo, así, por una lecera, ya había pololeado un mes, ¿no? Un mes nomás, pero como era corto, ¿cachai? Puta, no podía avanzar.
0: Ya, pero por último ya te habías sacado el balazo de encima, ya tenía ahí una ex polólogo.
2: Claro, y unos besitos entre medio, entonces, feliz. Ya, pues entonces, me vine a Santiago, rompí, a la universidad, y seguí a pavo, porque está ahí aquí, en primer año seguí pavo. Igual le di unos besitos a algunas señoritas, pero todo primero así, puro besito, y nunca cachaba cuando las señoritas me tiraban el anzuelo, nunca, bajo.
0: Bueno, pero espérate, pero ya para de tratarte de pavo todo el rato, ya, vos, no, loco, es igual.
2: Yo no lo encuentro malo. Si
0: es
2: lo
0: que me estáis inocente, dando pena, vos, chátate bueno, mejor, por loco, ya.
2: Disculpa, tienes razón.
0: ¿Ya?
2: Ya, entonces, segundo, tuve una polola con la que duré 3 años, con la que perdí mi...
0: El diente. Con esa botaste el diente leche.
2: Exactamente. Y fuimos felices. Dentro de esos 3 años, bien, ni un problema.
0: ¿Ya?
2: Pero tal vez me porté mal, porque ocurrió que entre medio me empezó a gustar otra compañerita. ¿Cachai? Compañerita

0: estudiar?
1: Porque yo era serio y formal en ese tiempo, por rumpi.
0: O sea, pasaste de pavo a repavo.
1: Exactamente.
0: De pavo a tonto, y, tonto. Ya.
1: Entonces, me puse a colorear con esta compañerita número 3 y pasa que duré 3 años con ella.
0: O espérate, pasaste de 3 años con la anterior, directo por corte, a 3 años con la siguiente.
1: Tal cual.
0: Oye, que te gusta pololear, caremostro.
1: Sí, po. Y en ese tiempo yo me portaba bien y era buena persona, pues entonces era fiel, pucha, y agachaba la cabeza, todo el tema.
0: Ya. Espérate, pero que... yo te quiero hacer una pregunta. Sí. Dale, a lo mejor tú tienes la respuesta.
1: A ver.
0: ¿Qué es el amor?
1: El amor es sobreponerse a sí mismo por el otro.
0: ¿Podemos decir, sin miedo a equivocarnos, que el amor es sobreponerse a sí mismo encima de la otra?
1: También. Es una parte. Y ya, por rumpi. Entonces, pololeé 3 años con esta segunda, con la compañerita número 3. Y un día, ¿sabes qué? Nos llevábamos súper bien, súper, súper bien. Estábamos los dos enamorados, no había conflicto. ¿Qué?
2: Espérate, pero ya habíais conflicto. Salido del colegio, ya estáis grande o todavía.
1: Sí,
2: en
1: la universidad, ¿no? Claro. ¿Cuánto en la universidad?
0: Claro.
1: Oye, pero estaba enamorado, era el amor de mi vida en ese tiempo, y ahorita está dentro del ranking, ¿no? O sea, está en el podio.
0: Ya.
1: Y pasa que un día yo estaba durmiendo en mi casa, después de como 3 años, y estaba durmiendo en mi casa, y me desperté como a las 10 de la noche con un hoyo en el estómago.
0: Ya.
1: Con una mano en la guata, así como que fue terrible. Me desperté y supe lo que tenía que hacer. Me levanté.
0: Espérate, vos estabais durmiendo zeta y de repente ¡pa!
1: Exactamente.
0: Ya.
1: De repente despierto con un hoyo en la guata, con angustia. Tomé una micro amarilla, me fui a la casa de ella. Fue en la casa, la llamé, ella salió y le dije que terminábamos.
2: Ya, pero oye, que soy. ¿Capito de qué?
1: Súper rápido, yo salía, po.
0: ¿Pero
1: yo
0: qué no estabais soñando, po?
1: No, si fue una angustia que tanto que me despertó y me dijo: tienes que ir a terminar con compañerita número 3.
0: No te puedo ¿sabes? Creer.
1: Sí, así dejé, yo no lo entendí en ese momento. Nos separamos, quedamos los dos dañados, por supuesto. Yo también.
2: Ya, pero espérate, pero la loca te había hecho algo, ¿tú sentías
1: nada.
2: Qué? ¿Tú supiste qué?
1: Nada, nada, nada. Era perfecta, Rompi.
0: Ya, pero espérate, pero vos así, apure, que pero a lo mejor estáis soñando algo, no tengo idea, vos.
1: Vaya a saber, pero después, con años de terapia y vueltas de la vida, entendí qué me pasó, Rompi.
0: ¿Y qué te pasó?
1: Lo que me pasó era que a ella yo la amaba tanto, la quería tanto. Nosotros, por ejemplo, no pensábamos en tener auto o en tener departamento o en vivir juntos. No, eso nunca fue algo que pensáramos porque entendíamos que íbamos a estar toda la vida juntos, íbamos a estar todos los días de la vida juntos, que no íbamos a querer y no íbamos a morir el uno.
0: Ya, pero otro. ¿Qué tiene? Perdona. Entonces tú la querías y tanto que la voy a terminar.
1: Tal cual. Y la razón... yo lo entendí después, es que hay cosas más importantes que el amor. Y yo quería vivir, Rumpi. Yo lo entendía, pero yo quería vivir.
0: Ay, me perdí, no, no entiendo nada, no entiendo cómo, qué. Te quiero tanto, quería... me haces tan bien que te voy a terminar porque lo más importante sí. No es el amor. ¿Y qué no. Es más importante que el amor?
1: Uno mismo y la vida. Y si yo
0: espérate. ¿Qué es más importante que el amor?
1: Uno.
0: ¿Uno mismo?
1: Claro.
0: ¿Y si el amor le hace bien a uno mismo?
1: Claro, pero es que yo tenía que vivir por rumpi.
0: No, está bien, pero lo que te quiero decir, si ese uno mismo, tú mismo,
1: sí.
0: Estaba ahí contento con esta super mujer y todo, ese uno mismo no estaba viviendo lo que quería al estar... con ella en el amor?
1: Por supuesto, pero esto iba, no íbamos a morir juntos y yo no iba a vivir, o por querer vivir, esto se iba a ir al carajo y iba a ser terrible para los dos.
0: ¿Pero querer vivir qué? ¿Otra mina? ¿Lanzarte?
1: Exacto,

0: querer vivir la vida, burrón. O sea, no solo otras minas, sino que la libertad, ir para donde quisiera, tener más relaciones amorosas en el sentido romántico y en el otro sentido. O sea, vivir. No solo, yo había estado con dos niñas nomás, con mis dos pololas, ¿cachai? Entonces no conocía más, pues no sabía más. Y aún así, y dolido, dolido, porque al día siguiente amanecí como si estuviera con caña, súper dolido, me levanté y fui a un kiosco, rompí, y me compré un rastro. Un rastro era un
1: diario de aviso.
0: Exactamente, así como los avisos económicos del Mercurio. Pero el rastro era un diario ordinario, chiquitito, amarillo. Y dentro la gente vendía y compraba cosas, así como Mercado Libre.
1: No, como repente, Yapo.
0: Como Yapo, sí.
1: Sí, pues como Yapo, sí.
0: Y al final había ofertas de señoritas.
1: O sea, era como un Yapo y un Tinder incluido.
0: Claro, exactamente.
1: Así, sí, pero Lolo, así, viudo, responsable, mujer, busca mujer alegre, así como así.
0: No, pero es que también, o sea, no me acuerdo si había cartas de amor o no, pero había aviso, oye, Juanita, X Luca, departamento propio.
1: ¿Cachai? ¿Eso decía? ¿Y eso decía?
0: Sí, el rastro al final decía esa cuestión. Y decía señorita, decía caballero, decía swinger, ¿cachai? Ah. Y de repente al final salían fiestas liberales.
1: ¿Fiestas liberales?
0: Exacto.
1: ¿Y fuiste a una fiesta? ¿Qué es una fiesta liberal?
0: Yo cachaba más o menos nomás, pero llamé al número que salía, llamé al tipo que me atendió y me dijo, mira, tú vienes a un lugar, pagas una determinada cantidad de dinero y acá viene gente libre, hombres y mujeres, que practican el arte de los cuerpos, así, a libertad de lo que cada uno quiera.
1: Ah, incluía sodomitas.
0: Esa era una de las restricciones, no se podía con
1: el grado 4, no.
0: Claro, grado 4 entre personas del mismo sexo no se podía.
1: Ah, ¿del mismo sexo no se podía?
0: Claro, pero las señoritas sí, pues los cayeron.
1: Ya, eran fiestas heteroliberales.
0: Exactamente, tal cual.
1: Menos, sí. Pero espérate, pero entre señoritas, ¿se podían pegar los paipazos?
0: Sí, pues era libre. Pero,
1: entonces, ¿eran unas fiestas machistas heteroliberales?
0: Claro, pero es que vivíamos en los 90, por rumpi.
1: No, pero lo que te quiero decir es que injusto, porque si que las mujeres podían jugar entre ellas y los hombres no.
0: Súper injusto, pues sí, así ha sido la historia por siempre, pues, las mujeres favorecidas, ¿viste?
1: ¿Favorecidas?
0: Pues sí, ellas podían entre sí, pues, y nosotros no.
1: Sí, pues es cierto, en realidad. Ahí sí, ganaron un punto las locas.
0: Ganaron un punto, exactamente.
1: Ya, y vos te metiste a estas fiestas liberales heteronormadas machistiaides.
0: Exactamente. Al día siguiente, después de haber estado con solo dos mujeres en mi vida, costaba ponle tú 50 lucas, 60 lucas, o sea, una cuestión barata. Y la fiesta, por ejemplo, empezaba a las 9.
1: ¿Y vos entrabas y a potope? Así como...
0: Espérate, por rumbo. Empezaron a las 9, yo llegué a las 9:01. Fíjate, ay, que andaba ansioso. Y no había nadie, burrumpi. Empezaron a llegar, señorita y caballero, y a las 10 ya había más o menos harta gente. Y ahí uno conversaba con quien quería. De repente unos besitos, lo que era fácil, porque todos iban a la misma. Claro. Hay unos besitos, unos bailes, unos tragos. 15 hombres, 15 mujeres.
1: Ya.
0: Y empezamos a bailar abajo, y como a las 11 de la noche, el tipo, el anfitrión, pueden pasar al segundo piso. ¡Ya! Entonces subimos al segundo piso. Yo tuve suerte, porque como que olieron las niñas, y yo era pajarito nuevo. Y, onda, varios me dijeron, oye, subamos al segundo piso, la cuestión. No se pude elegir por rompe. Elegí una niña.
1: ¿Pero cómo elegir si la que ella también elegía, po?
0: Por supuesto, pero es que ponle tú a mí, como tres me dijeron, oye, puta, me acompañáis, podemos subir al segundo piso, que ir conmigo, ¿cachai?
1: Ya.
0: Entonces, entre las que me dijeron eso, pude elegir.
1: Pero a vos te gustaban todas las chiquillas que fueron,
0: sí,
1: digamos.
0: Claro. Con el chino acumulado, por rumpi, no acumulado, pero así, pura, súper, súper, súper ansioso de vida. Ya. Y ya, pues, subimos al segundo piso, que tenía varias habitaciones, y... en todas las habitaciones había colchones tirados en el piso, no había cama. Y ya, pues, cuando yo subí con la señorita respectiva, ya había gente incursionando.
1: ¿Pero era ahí un uno para uno o un tres para uno, dos para dos, tres para cuatro? ¿Cómo era la mano?
0: Se dio de todo. Ah. O sea, en general empezaban las personas uno por uno, y después o una pareja se sumaba a la otra, o una niña se sumaba a una pareja, ¿sí? Pero todos juntos, pues. Y en una sala habían tres parejas, en la otra cuatro, ¿cachai? ¿Sí? O sea, así funcionaba.
1: Oye, espérate, pero tú estás hablando de los años 90, ¿y cómo era el asunto de el preservativo, el SIDA y todas esas manos? Porque en los 90 todavía no llegaba la triterapia, ni mucho menos. Estaban en plena epidemia con consecuencias mortales, pues.
0: Exactamente. Y por eso uno de los requisitos, así como que no se podía entre hombres, era que se supone que tenías que usar preservativo siempre. La verdad es que yo no sé si la gente usaba o no me fijé en eso, pero yo usaba siempre.
1: ¿Ya?
0: Siempre, no tengo problemas con ese rol.
1: ¿Ya?
0: Y ya, pues, empecé con la señorita ahí, grado 1, grado 2, grado 3, de todo, menos boleto grado 4, porque yo era pago, ¿cachai? Y ya, pues ahí, jugando con la señorita, le hicimos el tema de los cuerpos. Como yo era primerizo en esta cuestión, solo estuve con la señorita, porque sentía una relación de fidelidad.
1: Te enamoraste a la primera y dije, esta es la bolola.
0: Al tiro.
1: Claro.
0: La verdad es que no me acuerdo de cómo era ni quién era, no me acuerdo nada. Entonces, terminamos, y ya la gente empezó a terminar después de varias horas de jugar. Y nos quedamos conversando, porque echamos la talla un rato. Todo bien, y de repente ya eran como las 2 de la mañana y me quiero ir, pues, o sea, ya se acabó la fiesta, todos empezaron a marchar. Bajo la escalera rompí, y ahí en la base de la escalera, así enfrentando la escalera, había un sillón de un cuerpo.
1: De un cuerpo.
0: Y ahí había una señorita bonita, rompí. Bonita.
1: Pero espérate,
0: bonita.
1: pero vos ya te había allí, o cómo vos ya estabais de salida, ya le habíais puesto lo que le habíais puesto, digamos.
0: Pero Rumpi, si tenía como 24, 25 años.
1: Quería ir todo el rato.
0: Hacía deporte, era sano, me portaba bien. Pucha, había tenido solo dos personas en mi vida antes. O sea, era no te puedo decir que era una máquina, pero pucha, era caliente por Rumpi.
1: Espérate, entonces vos la veí y ¿qué? ¿Le dijiste hola, qué tal?
0: No, pues fue más fácil todavía, por Rumpi. Entonces yo voy bajando, está ella ahí, rubia,
1: ¿edad?
0: Blanca como la leche, ella.
1: ¿Eh?
0: Debe haber estado como yo. Sí, 25, debe haber tenido, un poco menos tal vez.
1: Ya.
0: Entonces yo voy bajando y la niña me dice, ven.
1: Oh.
0: Así nomás, Rumpi.
1: Ven.
0: Ven, así fuerte. Y ya, pues, empezamos a darnos besitos y la cuestión.
1: Ahí en el sillón de un cuerpo.
0: En el sillón, pues, si ya había estado desnudo frente a otras personas, el sillón daba lo mismo.
1: ¿Y vos estabas a potope?
0: Por supuesto.
1: ¿Y la loca?
0: No, o sea, yo no estaba a potope, si yo me había vestido porque me iba, y la señorita también estaba vestida.
1: Ah, ya.
0: Entonces empezamos a darnos besitos ahí en el sillón, grado 1, grado 2... Y, ¿sabes qué, Rumpi? Yo creo que es de las mejores relaciones que he tenido en mi vida.
1: ¿La segunda, así como al final, te cayó una buena?
0: Oye, pero fue espectacular, Rumpi, espectacular. Porque llego y empezamos a incursionar, besito y todo aquello. Y en el grado 3, Rumpi, empezamos despacito. Y la niña, ¿sabes qué? Gritaba y hablaba por Rumpi. Entonces me decía, ya, dame... Dale, con fuerza, oh. Así, pues parecía.
1: Espérate, y los locos iban yendo y todos dijeron, ¡oh, quedémonos, po! Por último, nos quedamos familia Miranda con este parcito.
0: Sí, algunos, porque ya todos estaban como satisfechos, pues, ¿eh? Pero algunos se quedaron, sí, y que todavía quedaba gente que seguía jugando. Y esta niña, ¿sabes qué fue tanto? Que cuando íbamos por le tuve en la mitad del grado 3, ella me empezó a pegar en las caderas con las manos. Me empezó a pegar en las piernas, en el borde exterior, así con las manos, así, pero fuerte, vos. Ya, pues, dale, era increíble, yo no...
1: Ya, vos, dale. Sí. ¿Te gustó la tontera de los golpes? De
0: los golpes y la motivación, así como técnico de fútbol, vos. No, o sea, es increíble, buena. Ya, pues, o sea, después de esta primera experiencia, yo quedé súper contento, con una sonrisa de oreja a oreja, y en ese tiempo, bueno, yo andaba en micro. Así que salí ese día a la, no sé, 2, 3 de la mañana, y la casa quedaba súper lejos de lo que era mi casa. Yo estaba por irme, y sale unos gallos, un tipo con una niña.
1: Ya, pero oye, espérate, ya, perdona, pero hoy vais caminando como Bambi, por loco. Habíais puesto desde las 9 que llegaste. ¿Y qué hora era esto?
0: Las 2, 3.
1: No, claro, ya cortala, no me digas que te tomaste una malta con yeso, loco, qué guay, qué guay.
0: No, pero Rumpi, mira. Resulta que ya, pues yo me estaba yendo, y este tipo que andaba con la niña me dicen, oye, ¿en qué te vas? Yo en micro, les digo. Me dice, ah, pues te llevamos. Y me llevaron, nos fuimos echando la talla en el auto, todo el rato, y de repente, ¿y qué vaya a hacer ahora? No, me voy para mi casa, la cuestión. Pero ¿para qué irte para la casa? Po, vamos a carretear.
1: Entonces fuimos a carretear. Oye, los monos, bueno, oye, ya, sosiégate, dijiste, oh, déjame respirar.
0: Bueno. Sí, pero es que yo andaba eufórico, rompio, ¿cachai?
1: ¿Y yo, pero a dónde entonces, se fueron?
0: Muchas, anduvimos tomando por ahí algunas partes. Y terminamos una hora después, ahí los tres juntos en un trío.
1: Oye, pero papito, en las noches. Oye, hasta el día antes, fuera y el pavo, el tonto, y ahí quedaste el graduado promiscuo al chancho.
0: Absolutamente. Esa noche estuve con más gente de toda la que había estado en toda mi vida, Rufi.
1: Por eso te digo.
0: No sé, dije.
1: Oye, una en la nochecita.
0: La noche, po. Y me quedó gustando la cuestión. Así que empecé a tratar de ir a estas cuestiones más regularmente.
1: Ah, ¿sí? ya, ¿te gustó el estilo swinger? ¿Te gustó el estilo? Claro.
0: Claro, me gustó el estilo, y además que ya estaba soltero y era, no sé, vigoroso. Y pasa que encontré otro lugar donde hacían estas mismas fiestas, en el centro, en un departamento, y era más, ¿cómo se llama?, más barato. Que ahí el tema de la plata a mí me da lo mismo, si lo único que me interesaba era ir a bombear. Y fui un día ponle todo al almuerzo, porque como estaba en el centro, iba gente que sin almuerzo se arrancaba estas cuestiones. Y fui un día al almuerzo y había dos señoritas y otro tipo. O sea, éramos
1: ya, pero vos te pasaste de ser el pavo a un adicto al sexo.
0: Absolutamente, porque de ahí que estaba reprimido.
1: Claro, pasaste de un lado, cruzaste la calle hasta el otro, vos.
0: Sí, súper extremo.
1: Ya.
0: Súper extremo. Y ya, pues había dos señoritas y un tipo, éramos nosotros cuatro nomás. Entramos a una habitación que era un poco grande, al medio había una cama, o algo así como una cama, y había un lado donde había un espejo. Espejo,
1: oye, espérate, pero eso fue a 30 años. ¿Vos después de esto te pegaste 30 años a puro bypassos de esto?
0: No, pues se me pasó.
1: Ah, ya me tenía agotado. Oye, me quiero ir a tomar unas pastillas azules para seguir escuchándote, loco. Ya, pero poniéndole todo el rato, po.
0: Yo es que Rumpi, sí, te juro que estaba acumulado, estaba desesperado, era joven, Rumpi. Y no sé, por la... La vida me dio resistencia y me dio, no sé, pues, ánimo para hacer estas cuestiones, pues. Te juro, si era algo, no sé, yo lo pasaba.
1: ¿Y por qué creí tú decís que se te pasó? ¿Por qué se te pasó?
0: Ah, porque llegó un punto en que yo ya he vivido tanto de eso que, puta, dejé la cuestión.
1: Ya no quiero más, quiero menos.
0: Exactamente. Hubo un momento en la vida donde pasó así.
1: Ya vos, papi, ¿qué quiere que le diga? Que te vamos a ponerte un tema. Esto es Sex Maniac.

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0: Manolo, hasta ahí.
1: Ok, gracias.
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3: 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Vamos y volvemos.
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2: Y vamos con este chacotero sentimental. Llámenos, llámenos. Escuchamos a La Unión, Lobo Hombre en París.

0: Muy buenas tardes.
1: Buenas tardes.
0: Sí, ¿con quién hablo?
1: Con Decepcionada.
0: ¿Decepcionada?
1: Sí.
0: ¿Para qué votaste por el que votaste si se la va a decir? ¿Para qué? No, pero si, ¿para qué? Pues si, ¿qué? Pero, a ver, que si, era obvio, po.
1: Bueno, no, así ¿qué es la cosa nomás.
0: ¿Qué tiene Decepcionada?
1: 4.4.
0: Par de sillas. Ya, ¿y?
1: Bueno, mira, más que nada mi historia es... partió hace 19 años. Bueno, convivimos durante 10 años, tuvimos 3 hijos. La vida al principio era bonita, teníamos...
0: Espérate, hiciste familia, vos.
1: Hice familia. Ah. Y a los 10 años me propuso que nos casáramos y acepté, pues nos casamos.
0: ¿Por qué partió
1: todo el problema.
0: Espérate, pero eso te iba a decir, ¿por qué te casaste si ya teníais los hijos, ya teníais la familia?
1: No sé. Pero.
0: No, pero
1: yo toda mi vida, mi sueño era casarme. Y como iba bien la relación.
0: Ya, tenía el sueño.
1: Estábamos juntos, teníamos casa, teníamos negocio, teníamos como la vida bien formada, iba todo bien en popa. Me casé.
0: Claro.
1: Y ahí empezaron los problemas.
0: ¿Ya?
1: El loco se puso, bueno, primero que todo, siempre tuvimos problemas con el tema de su familia, que se metían todo en nuestra relación. Su mamá y su hermana vivían con nosotros, hasta que después lo sacó de la casa. Y después falleció su mamá, y después de que falleció su mamá, ahí empezó toda la perdición, porque él se puso alcohólico, se puso violento, tuvimos con orden de alejamiento hacia los niños.
0: Espérate. Perdón. ¿Tú relacionáis la muerte de su madre, que el loco que se pegó un giro y cambió?
1: Sí, po. Sí, porque como que él era muy apegado a su mamá y como que nunca pudo superar esa pena y ahí se volvió loco.
0: Oh, ¿así? La dura.
1: Sí.
0: ¿Ya?
1: La cuestión es que, bueno, tuvimos con temas de separación, estuvimos separados, bueno, igual yo lo traté, nunca lo dejé, o sea, igual siempre hubo cariño, siempre yo trataba de ayudarlo. Independiente de que tuviera la medida cautelar y todo. Y al final después le dimos la posibilidad que volviera a la casa. Él la prometió hacerse una rehabilitación, se internó, estuvo como un mes, según lo entendido allá del centro donde él estuvo, porque él tenía problemas de alcohol y droga.
0: ¿Y qué drogas consumía él este?
1: Cocaína.
0: La caspa el diablo.
1: Sí, po, sí. Y la cuestión que se volvía loco, pues se ponía muy violento. Por eso tuvimos, de hecho, se fue como 3 veces detenido antes que nos dieran la medida cautelar, porque tenía que llamar al carabinero porque se trastornaba.
0: Espérate, y delante los hijos, delante, da lo mismo que él estuviera delante.
1: De hecho, una vez, bueno, 2 veces, uno del hijo mayor, la primera vez tuvo que le pegó, y la tercera vez, uno de los mellizos que tenemos le pegó con un bate para que dejara de pegar. Entonces ahí yo ya dije ya no, nada más. Y ahí hice todo legal. Bueno, estuvimos como un año con la orden de alejamiento. Después le empezó a mostrar como que estaba cambiado, supuestamente se internó, que iba a hacer la rehabilitación y todo. Al final, hasta que pasó la medida cautelar y volvió a la casa, ya supuestamente rehabilitado, pero al final no le duró nada.
0: ¿Por qué?
1: Porque siguió tomando, no en la misma cantidad que tomaba antes, pero tomaba escondido. Entonces yo me empezaba a dar cuenta, me veía que iba pasando el día. Nunca más me levantó la mano, pero sí, de palabras, de la forma de tratar.
0: ¿Pero tomaba escondido qué decís? ¿Que tenía una botella de pisco en el closet, así como
1: no,
0: en
1: eso? No, tomaba vino, le gusta tomar vino.
0: ¿Y a dónde? ¿Qué? ¿Tenía los vinos escondidos, tomaba y salía curado?
1: Claro, porque salía, como nosotros vendemos comida, salía a hacer los repartos y en el reparto se compraba vino y lo tenía guardado. Entonces lo íbamos cachando a medida que iba pasando el día, iba andando medio raro.
0: Cada vez más curado.
1: Y la cuestión que después en mayo se fue, se desapareció una semana, lo di yo por supuestamente, ¿cómo se llama eso? Cuando uno va a carabinero, por presunta desgracia.
0: Espérate, porque pero verdad, este mayo, hace 3 meses, 4 meses, ¿ya?
1: Sí, sí. Y la cuestión que después apareció a la semana, así como que no, que lo habían asaltado, que le quitaron el celular, que que perdió todas las tarjetas, así como con la cola de las piernas, y a que ya le diéramos la última oportunidad, que nunca me iba a pasar nada y todo.
0: ¿A dónde la diste? Pero esa más vieja que camino tierra, esa mentira, po. No es, po.
1: Y le dimos la posibilidad, po, que volviera, que estuviera en la casa, seguimos trabajando juntos, somos independientes los dos. Y la cuestión que ahora se fue hace 2 días de nuevo. Pero andaba ya pesadito los últimos días, ya era insoportable vivir con él. Y ahora está desaparecido de nuevo.
0: Bueno, pero esa es la vida de él. ¿Cachai? Sí. Que espérate, esa es la vida de él, tiene problemas de adicción, de mentira, es mitómano, es chivero, es consumidor y todo. Si uno tiene que... Y él decidió que su vida fuera así. Si el problema es qué decisión querís tomar de que sea tu vida.
1: No, yo ya no quiero saber nada, no quiero que vuelva. Aparte, el problema es que la casa es de él. Entonces yo tengo el negocio, tengo todo en la casa, entonces no... Yo me doy le dije que me diera un plazo de 1 año para yo poder buscar trabajo, tener mis cosas y poder irme con los niños. O sea, al final los niños tampoco quieren saber nada de él.
0: ¿En serio?
1: Y a mí lo único que me amarra es que yo no tengo a dónde irme en este momento, porque yo trabajo en esa casa, tengo negocio bien establecido, tengo todos mis contactos, todo ahí. ¿Me entiende? Entonces la solución sería que se fuera él. Pero él no se va a ir porque no me va a dejar la vida fácil tampoco.
0: No, pero es que no es que él se tenga que ir ni la vida fácil. Es la casa de la familia, es la casa de los hijos, es la casa de la esposa. Él no puede llegar y echar a todos de la casa, menos un tipo con el historial de adicciones. Si no es así, po, hay un orden, pues seremos un país de mierda, pero nunca tanto, po. Si él no puede echarte la casa así como que, oh, me curé, te vas, po.
1: Sí, po. Así que, bueno, en eso estoy ahora, porque por eso te puse decepcionada, porque... Como que ya me choré, me aburrí, ya yo he hecho lo imposible por ayudarlo, por tomar alcohol.
0: Es que vos deberías asesorarte con alguien, no tengo idea si serán los mismos pagos, no tengo idea, pero tú, a ti no te pueden echar de la casa, hasta donde yo sé, él no te puede decir, ya, listo, si te querís separar te vais. No, porque esa casa tú la podís declarar bien familiar y hacérsela más difícil que decir, saca tu, ¿cachai? Alejandro, saca tu, no es así, po. No es llegar y, ya. No me querís curado, ya, entonces agarra tu... ¡No, po!
1: Sí, porque eso es lo que él me ha dicho, porque si no me gusta, que yo me tengo que...
0: Es que averigua, po. Averigua, po, si lo que él dice es lo que él dice, pero hay una cosa que se llama ley y que no sé lo que dice yo y no soy, pero no es así. No pueden sacar a una madre y los hijos porque el güey se curó y se aburrió. No es así. ¿Me entendí? Entonces, comadre... Ponle, más que sí, entiendo que tenéis que trabajar y todo, pero ponle también un poco de conocimiento a esa parte, a la ley, y qué resguardo tiene una familia de un tipo con problemas de adicción, aunque sea el dueño de la casa, digamos. Que seguramente...
1: Sí, que al final perjudica a los niños, porque más que nadie votó por ellos.
0: Claro, bien familiar, no tengo idea, pero no es llegar y echarte, eso es lo que te puedo decir. Así que Napo, fuerza nomás y te vamos a ponerte un tema, esto es Me Sobrabas Tú.

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3: Estamos haciendo nuestro chacotero sentimental, escuchamos a nadie. No, nadie, ¿cuál era? Sí. La moda mata.

0: septentrional, invernal, fluvial. Buenas tardes.
1: Hola, Rompi.
0: Sí, ¿con quién hablo?
1: Con Pía.
0: ¿Pía?
1: Sí.
0: ¿Y qué edad tiene Pía?
1: 36.
0: 3.6.
1: Sí.
0: ¿Y qué decía Pía?
1: Mira, igual estoy un poco nerviosa porque hace rato quería llamarte, no me atrevía principalmente por vergüenza, pero hoy día ya estoy en un punto en que no tengo...
0: ¿Vergüenza?
1: No sé, como que siento que ya no tengo nada, ¿cachai? Y necesito un consejo, necesito desahogarme principalmente.
0: A ver, eche fuera, ¿qué pacho?
1: Ya, mira, todo parte cuando yo tengo 18 años, conozco al papá de mis hijos. Todo al principio era bonito, como parte todo, po, ¿cachai? Onda romantizando todo, pese a que yo vi todas las red flags, yo la normalicé, yo las permití, yo cometí el error de... creerme capaz de hacer cambiar a un hombre y me perjudiqué sola.
0: Pero hacerlo cambiar de qué, de ropa, de qué, cambiar de qué.
1: No, pues de su forma de ser, pues. ¿Cachai? Él era típico.
0: ¿Pero qué, pues? ¿De la forma de ser de qué?
1: Machista, puta, violento. ¿Cachai? Onda, yo veía todo eso, sin embargo. La mayoría de las mujeres que permite esto se cree como el rol de maternar a un hombre así, pues yo hoy día me doy cuenta de eso, pero en esa edad yo también tenía muchas carencias afectivas y no lo veía, o prefería hacerme la tonta derechamente, pues. Y nada, pues pasaron 4 meses, 5 meses desde que yo empecé una relación con él. Él me negaba con sus amistades, ¿cachai? Ya,
0: ¿Cómo me negaba con sus amistades?
1: Sí, pues, o sea, él tenía caleta de amigos y me presentaba como la prima del sur, ¿cachai? Y yo ya vivíamos casi juntos, pues. Y a los 5 meses yo quedé embarazada. Yo al tiro asumí, sin embargo, él lo primero que me dijo fue como, ¿sabes qué? No, yo no puedo ser papá, aborta.
0: ¿Y qué, espérate, pero tú tenías, ¿qué edad ahí? ¿19?
1: 18.
0: ¿Y él?
1: 22.
0: Ya, pero espérate, si él te dice, loca, no quiero ser hijo tuyo y tú querías tener familia y todo, eso ya es causal de decir, ya, pues hasta aquí llego yo, pues.
1: Lógico, pues, Rumpi, no. Por eso te... Es que hoy día me siento súper tonta, pues, ¿cachai? Por no decir otra palabra, pero... eso no es lo peor, porque seguí ahí, pues, ¿cachai? Aferrada a la idea de formar una familia y de hacerlo cambiar y de que quizá un hijo, ¿cachai? Como la típica.
0: Claro.
1: Y
0: espérate,
1: nada,
0: pero tú tuviste ese hijo, digamos.
1: Sí, pues, y ya cuando yo tenía como 6 meses de embarazo, o sea, puta, él era celoso, pero al extremo, o sea, estando yo ahí todo el día, él me quitaba el teléfono y se lo llevaba, o sea, encima yo vivía con los papás de él y, pues la mamá era como cómplice de esto, ¿cachai?
0: No, pero si no te quería nadie ahí, po.
1: No, po, y ya embarazada, donde tú, yo bajé 14 kilos estando embarazada porque esta señora me escondía la comida, no me daban comida...
0: ¿Y por qué no te fuiste para tu casa, de tu familia, de tu mamá, de tu papá?
1: Porque yo le ocultaba, pues, ¿cachai?
0: No, pero espera, no, yo no te estoy preguntando eso, te pregunté ¿por qué no te fuiste de ahí?
1: Porque mis papás se enojaron.

0: Ahí no te quería nadie, po.
1: No, pues, diputada, sí, pasaron los meses de mi embarazo, hasta que ya este tipo me empezó a pegar, ¿cachai? O sea, ya...
0: ¿Durante tu embarazo?
1: La vez que me pegó, la primera vez que me pegó fue brígido para mí, pues, ¿cachai? Onda, yo como que después venía toda esta reconquista y como perdona, es que yo te amo y que en verdad no era así, pues. Y ya faltaban 3 semanas para yo tener a mi hijo y nada, me sacó la cresta, po. Sacó la cresta y me escondieron el teléfono. Ya a esa altura yo igual tenía una mejor relación con mi mamá. Tú cachai que a veces al primer parto generalmente se adelanta, entonces mi mamá siempre estaba como preocupada, oye, está bien. Y me escondieron el teléfono. Ella, mi mamá, como yo no contestaba, llegó al otro día, cachai, a verme, pues ya mi mamá me obviamente cachó, me dijo, saca el carnet de la guagua, el tuyo, y vámonos. Mi mamá en esa oportunidad le iba a poner una denuncia. Cuando fui a constatar lesiones, el rumpi, la tenía hasta la guata llena de moretones. O sea, se me salía el pelo a mechones. Y nada, pues así pasaron las 2 semanas. Tuve a mi hijo y decidí tenerlo sola. Mis papás igual me dijeron que podían avisar.
0: Espérate. ¿Eran tu segundo hijo?
1: El primero.
0: Ay, ¿qué carné de la guagua? ¿Por qué dijiste voy a tomar
1: el embarazo, porque tú igual tenías un carné de control de tu embarazo.
0: El carné de control, ya vale, ya. ¿Y?
1: Sí. Tuve mi hijo nace a mediados de enero del 2010, y en febrero del 2010 fue el terremoto, ¿cachai? Yo en el terremoto obviamente ya tenía una depresión postparto terrible.
0: ¿Y dónde vivía ahí?
1: Con mi papá, claro. Volvía, ¿cachai?
0: Sí. Ya, pero estáis mejor ahí, po.
1: Puta, entre comillas, mejor, po.
0: No, al otro lado, ¿cachai? Te están agarrando a patadas, de lo último que sabemos.
1: Sí. Por acá un poco era el control también de mis viejos, ¿cachai? De mi mamá, sobre todo.
0: Pero, ¿y qué querís, pues, comadre, si tú habías tomado puras malas decisiones?
1: Sí, pues, no, rompí.
0: No,
1: sí.
0: Si era para dejarte sola, en realidad estáis súper bien, po.
1: Sí, yo sé, pues, ¿cachai?
0: Tú sabes lo que... Después, tú, mira, espérate, escúchame. Tú que tenés ahora hijo que debe tener 15 años, 16, no tengo idea, pero tú sabes lo que debe haber sido para tu madre y tu padre verte a ti con una pateadora encima cayéndote el pelo embarazada. ¿Tú sabes lo que puede ser eso para una persona?
1: Sí, sí.
0: Entonces, entiende que lo que estaban haciendo no era control, era cuidado.
1: Sí.
0: Porque tú no te sabías cuidar en esa época.
1: No, pues, no. Y nada, pues yo con el terremoto a mí me bajó como mala estupidez y como que decidí que el papá del niño pudiera conocerlo, ¿cachai? Porque hasta el momento él ya no tenía idea que había nacido, nada. Y yo empecé a tener contacto con él para que lo pudiera conocer. Obviamente mi papá puso el grito en el cielo, este tipo fue a conocerlo y mi papá agarró la ropa de mi hijo, mis cosas, y me echó cagando, po, de la casa. Tuve que volver.
0: Es que no te puedo creer, te fuiste a vivir con él.
1: Sí, y ahí, puta, todo fue peor, po, o sea...
0: Pero ¿cómo iba a ser? Pero por supuesto que iba a ser peor, po.
1: Él... por el tema de que yo no lo dejé ver a su hijo, supuestamente le dio una depresión, ¿cachai? Pasaba con pastillas para dormir de lunes a jueves, sin embargo el viernes se le quitaba la depresión y salía a carretear, era dormir todo el día, ¿cachai? Vivía de una, ¿cómo es que se llaman estas cuestiones? De licencia médica por salud mental, y así pasaron los primeros meses de mi guagua, pues, ¿cachai? Y puta, malos tratos, lo mismo.
0: ¿Y por qué te quedaste ahí?
1: Porque ya no tenía otra red de apoyo por Rumpi, no tenía nadie más, ¿cachai?
0: No, pero espérate, o sea, eso es una pésima decisión haberte ido con él.
1: Es que no me fui porque yo quería, pues. Yo a mi papá le dije, por favor, no me quiero ir, solamente yo quiero que conozcan.

0: a tus padres, no, es que no era el momento. Si tus padres te decían, porque tú ya no estabais ya no estabais viendo bien. Si tus papás te decían todavía no, era todavía no, pues, comadre. O sea, ¿cachai o no? Súper simple. Aparte que una guagua tampoco es que eche menos a su padre.
1: No, totalmente.
0: Entonces, sí, te apuraste y tus papás quedaron chatos y te echaron, pues.
1: Sí. Y nada, pues hasta que un día, puta, yo...
0: Espérate, perdón, pero es que tenéis que entender eso. ¿Por qué lo llamaste?
1: No, clara, ¿cachai?
0: ¿Por qué
1: yo,
0: lo llamaste? ¿Cachai? Si te dicen, no lo busques, ¿para qué lo buscaste?
1: De tonta, pues, ¿cachai? Porque como te digo yo, en el terremoto, como yo ya tenía como una depresión postparto, en el terremoto a mí como que se me vino encima todo, ¿cachai? Como que ya ahí fue mi punto de quiebre, que dije, puta, a lo mejor nos pudimos haber muerto, se pudo haber muerto este tipo y no conoció a la guagua. O sea, yo todavía seguía pensando mal, po, mal. ¿Cachai? Que yo de eso me doy cuenta hoy, pues ya con 36.
0: Ya, y siguieron los malos tratos, siguieron los golpes, siguieron todo, la mamá ya. Y la otra que te escondía las cosas. ¡Oye!
1: Sí. Hasta que ya mi guagua tenía como 7 meses y puta, un día salió, yo fui a comprar pan, ¿cachai? Y me lo topé abrazado con dos minas y con caleta de amigos del... Y yo seguía comprando más, pues, ¿cachai? No hice nada, no reaccioné, nada. Sin embargo, cuando volví a la casa, le dije que me iba, pues, ¿cachai? Que ya era demasiado y me dijo que no. Que si yo me iba sola, pero que no le iba a volver a quitar a su hijo. Y puta, rompí, casi me mató. Ha sido la única vez que yo, de todas las veces que me pegó, pensé que me iba a matar.
0: ¿A golpes?
1: Mi hijo, puta, lloraba, ¿cachai?
0: Espérate, ¿pero te pegó delante de quién?
1: De mi guagua, rompí, estaba durmiendo mi guagua. Y me tiró al piso, no sé si estoy cachado, cuando en la película levantan a las personas como del cuello en la pared, así me levantó y con la otra mano me pegaba como en la cabeza. Yo conscientemente, al saber que estaba mi hijo en la cama, yo decía como que no puedo perder la conciencia porque me voy a morir delante de mi hijo, y como que eso me mantenía como para no aturdirme. Y yo ahí en ese momento le empecé a pedir perdón porque entendía que era la única forma de que se calmara, ¿cachai? Yo logro agarrar a mi guagua en brazo, le empiezo a dar pechuga para que se quede callado. Y este tipo se sienta y empieza a decir, por tu culpa, yo estoy así, por tu culpa, y en todas esas por tu culpa, él me apuntaba con el dedo índice. Y con el dedo me lo metió en el ojo izquierdo, loco. Yo sentí que él me
0: espérate. Él ya, paráis la pelea, empezáis como a tratar de calmar a la guagua, y te sentaste, y él al lado se sienta, te habla.
1: Sí.
0: ¿Y?
1: Y me empieza a culpar, que él está como así de cagado psicológicamente por mi culpa, porque yo no lo dejé ver nacer a su hijo, yo no le permití eso, ¿cachai? Y en todas las veces que él me decía que era por mi culpa, él me apuntaba con el dedo índice, y el dedo me lo metió en el ojo izquierdo. Rompí un dolor que yo no te lo puedo explicar. Yo, por reflejo, me tomé al tiro, me puse la mano en la cara, y veo a mi hijo que estaba lleno de sangre, loco. Me paré y tenía el ojo izquierdo así como... Era como una pelota de tenis, para que te hagas una
0: perdona, línea. Espérate. ¿Te sacó el ojo?
1: No. El ojo se me inflamó. Tuvo una reacción como... Se me inflamó de una, no sé, toda la parte
0: pero
1: blanca.
0: Pero lo tenía como una pelota de tenis, puesto en la cara, digamos, sí, o colgando. Sí.
1: No, puesto, pero el ojo se me inflamó como a ese nivel, ¿cachai?
0: Así como dos veces el ojo normal.
1: Sí, como tres, bueno, como tres. Y nada, pues la parte blanca del ojo era pura sangre, yo no veía, empecé a vomitar del shock. Y cuando venía...
0: Pero todo esto después de los golpes que nos dijiste que te habían tirado contra la pared a combo en el hocico.
1: Sí.
0: ¿Y la guagua qué pasó ahí cuando se te... cuando te pinchó en el ojo?
1: Nada, este loco se le pasó como todo, pues, ¿cachai? Onda, me dijo, perdona, perdona, no fue como mi intención, porque era impactante romper nada, era algo demasiado fuerte. Yo automáticamente pensé que me había reventado el ojo y dije, cagué, que
0: pero si te reventó, no veía. Te reventó el ojo, pues.
1: Y yo por los nervios empecé a vomitar. Voy bajando, ¿cachai? Al baño y vienen llegando mis suegros. Entonces este loco me tira por la escalera como de la ropa para arriba, así como no podí bajar, ¿cachai? No te pueden ver. Estuve una hora intentando convencerlo de que yo tenía que ir a urgencia. Él no me dejaba, no, porque yo me voy preso, no. Ya le dije, entonces anda a la farmacia. ¿Cachai? En ese rato que este loco va a la farmacia, yo llamo a mi cuñada y puta me ven todo al final. Y en ese tiempo mi suegro se tiraba como los pocos pelos que tenía y decía como, este guapo cagó, se va a ir preso, mira.
0: Espérate, pero ¿les contaste que te habían pegado, que te habían ahorcado?
1: Todo. Y mi suegra dijo, bueno, algo le tuviste que haber hecho a tus pocos, ¿cachai? Ay, así estuve una semana encerrada, por todos, no pude ir, loco, no pude ir hasta que el ojo se me empezó a infectar. Y les pedí que yo de verdad no iba a hablar, que iba a decir otro relato. Llegué a urgencia donde yo vivía, y me dijeron que era grave y que tenían que hacerme como una derivación al hospital regional. ¿Cachai? Yo ahí tenían a mi mamá y le dije que me había pasado un accidente, que este tipo estaba cortando leña y me cayó un palo en el ojo, que necesitaba que me vieran a mi hijo. Puta, mi mamá accedió al tiro. Al otro día yo andaba con un parche en el ojo por razones obvias. Fui al hospital, el doctor me explicaba que estoy a punto de sufrir un daño irreparable a la córnea, ¿cachai? Me dejaron tratamiento y puta, no perdí el ojo, pero desde ahí que el ojo me quedó como un poco más chico, ¿cachai? Y venga, así pasaron.
0: ¿Y después de eso tú seguiste viviendo con él?
1: Sí.
0: Porque pero ¿cómo? Si ya te había y tu mamá te estaba cuidando la guagua, ¿cómo no le explicaste? ¿No le dijiste la verdad?
1: Porque tú... a esa altura a él lo amaban, pues, ¿cachai? Pasaron del amor.
0: Perdón, ¿tu mamá se creyó que le había caído un palo en el ojo?
1: Sí, me creyeron.
0: No, eso es mentira, boba. No te creo todo esto, po, no puede ser. La gente ya, todos eran cómplices, Y tú la primera, digamos. Sí, tú eres la primera que tratáis de invisibilizar todo esto.
1: Sí. Y ya después mi hijo, puta, creció, nos fuimos a arrendar solos, ¿cachai? Y puta, y nos llegamos a vivir, ponte tú, cuando mi hijo ya tenía 2 años, solo. Sufrió un accidente de tránsito que toda quebrada.
0: Falta que no sé,
1: no, es que imagínate, estamos en el 2012, espérate que llegue ahora el 2026. Y nada, pues todos estos malos tratos continuaron ya cuando vivíamos solo, hasta que mi hijo a los 3 años lo mordió defendiéndome. Y ahí él entendió como que nunca más me pegó físicamente, pero siempre existieron la violencia económica, psicológica, verbal, ¿cachai? Pero él proyectaba socialmente siempre una imagen intachable, ¿cachai? Con sus amistades, familiares, puta, mi familia lo adoraba. Y así pasó el tiempo, yo... En el 2018 quedé embarazada de nuevo porque...
0: No, pero es que ya, es que sabéis que... Es como que ya... Es como que tú no estuvieras ya a cargo de tu vida. Es que, ¿sabéis como que suena que tú estás contando la vida de alguien que no fuera la tuya?
1: Sí.
0: ¿Me entendí? Es como... Y te embarazaste de nuevo.
1: Sí.
0: Pero, a ver, perdón, pero... ¿Qué pretendía ahí una vez que...
1: O sea, mira, ninguno de mis hijos fue planificado. Yo en esa altura ya tenía un problema en mi útero que no podía quedar embarazada, entonces yo no me cuidaba, ¿cachai? Ya médicamente no podía.
0: ¿Pero cómo puedes tener incursión con un tipo que te trataba así? Perdón.
1: Es que no existía incursión por Rumpi. En esa oportunidad él llegó de un carrete de la casa de los papás y empezó, oye, ya, pues, ¿cachai? Como, y no, yo no, y... Palo hizo nomás, pues, y al mes salí embarazada de mi hijo, pues, sí, malacuelo.
0: O sea, ¿tú decís que te violó?
1: No sé, pero al final uno a veces igual no quiere, tiene que cumplir nomás, pues, ¿cachai?
0: Oh. ¿Cumplir qué? Si aquí nadie tiene que cumplir nada, no es el que tiene que cumplir. ¿Cumplir qué?
1: Sí, Rumpi, si es que yo en ese tiempo entendía que así era la familia. Porque, no sé, pues yo en ese tiempo ya me había separado antes de quedar embarazada de mi segundo hijo. Y mi primer hijo, yo le tenía una imagen tan bacán del papá porque entendía que hablarle mal de él o mostrarle la realidad era crearle también un daño a él, pues, ¿cachai? Y entonces yo me separé muchas veces. Volví a donde mi papá y a la última, mis papás me dijeron como, mira, uno antes de mamá, o sea, uno antes de mujer o antes de ser hombre es mamá o es papá. Y ya tú tienes que darle como la prioridad a tu hijo, le extraña a su papá y tú tenés que volver, así que sabes qué más, yo lo voy a llamar que te venga a buscar. ¿Cachai? Y tuve que volver. Pues.
0: No, entonces, ya, pero es que tú también, tú eres como una hoja que la tiran para allá y la tiran para acá, pues, comadre, o sea, ponte a trabajar, trata de solventar tus propios gastos, o sea, también tú eres como, ay, me llevaban para allá, ay, no tenía. Tú no eres ni la primera ni la última mujer que puede salir adelante con sus hijos, sí, difícil, sí. Pero vos córtala, vos, haz algo por ti. No me podían tener donde mi papá, me fui a donde me pega, me sacaron donde me pega con el ojo colgando mi papá. ¿Y tú? ¿Y tus decisiones? ¿Y tu voluntad? ¿Tu fuerza cuándo?
1: Es que, Rumpi, hoy día que yo ya estoy en terapia, lo entiendo, ¿cachai? Pero puta, para una mujer...
0: Es difícil
1: empoderarte así, ¿cachai?
0: No. Con una patada con el ojo colgando, no sé qué más tenéis que ver. ¿Tú creís que eso era amor, güey?
1: No, pues.
0: Entonces, cualquier lugar del mundo es mejor que con un güey que te saca el ojo de una metida de dedo, no sé, pues. No tenéis que ir a terapia para entenderlo, pues eran cosas bastante manifiestas, porque hay veces que los guanes son perversos, te hacen la mente y uno como que no entiende que estáis todas, ya, estáis como en una telaraña y no te habíais dado cuenta, pero a ti te habían pegado hasta que le dio hipo al tonto ese, po, weón.
1: Y puta nada, pues así pasó el embarazo, ¿cachai? Ya después en el 2021... nació mi hijo, nos tuvimos que cambiar de casa por la pandemia y ahí como que la relación igual empezó a mejorar, entre comillas, ¿cachai? Entre comillas, porque existió la pandemia y la pandemia te mantenía como en una burbuja, po.
0: O sea, tú lleváis 15 años con esta persona.
1: Yo ya me separé el año pasado.
0: ¿Duraste 15 años con este maltratador?
1: Impresionante.
0: Desde 2008. No, impresionante, ¿eh? Impresionante lo tuyo, porque yo creo que a ti te tiene... Tú estabas tan ya psicológicamente, físicamente tomada por esta persona que como que te anuló.
1: Sí, pero yo no permití, por loco, si es lo peor. Si yo de eso soy plenamente consciente. Ya en el 2021 me enfermé. Como te comenté, tuve un problema súper importante en el útero. Y me recetaron antibióticos, unos medicamentos, ¿cachai? Que hicieron interacción con mis pastillas y volví a quedar embarazada, loco, de mi tercera guagua.
0: Perdona, entonces te hago la misma pregunta. ¿De nuevo llegó curado después de una fiesta y tuviste que cumplir?
1: No. Ahí te digo, por eso te explicaba que ya como en la pandemia, porque yo quedé embarazada en pandemia, como que esta situación mejoró, entre comillas, porque claro...
0: No, vengáis con esto. La situación que tú nos estáis describiendo no pudo mejorar para que tú amaras a esa persona. Sorry.
1: No al nivel de amarlo, pero al nivel como yo decir ya, al final es lo que yo elegí, como que okay, me toca apechugar y ya filo, po.
0: No, pero es que ¿por qué tenés que apechugar con un tipo que te violenta de esa manera?
1: Es que es que de verdad no existe otra palabra, si es así.
0: Es que no lo puedo creer que tú te convenzáis. No, pues bueno, había que cumplir, no, había que apechugar. No hay que cumplir, no hay que apechugar. Tú eres una mujer con decisiones.
1: Sí. Ya la cosa es que así pasó el tiempo, ¿cachai? Y siguieron existiendo ya después de... Pasó la pandemia como... malos tratos, yo empecé a entender también que yo también merezco mi propio valor, me empecé a empoderar de a poquitito, rompí.
0: ¿Y tenís yo... tres hijos con este maltratador?
1: Sí.
0: No.
1: Yo, el año pasado, mi hija más chiquitita, en el contexto sala cuna, sufrió un abuso sexual por parte de una compañera. Dejé la cagada, ¿cachai? Hice las denuncias, todo. Todo lo que había que hacer lo cumplí. Ahí, puta, con mis hijos no soy nada tonta, rompí ahí. Como que, puta, igual me empoderó caleta. Y nada, pues, con todo esto que tú debes entender que ya es difícil, penca, apoyar la burocracia, todo, me tuve que enfrentar también a él porque decía, oye, que si tal vez no es así, ¿cachai? Y si no es como lo está diciendo la niña... Y tú sabís lo que criáis, pues yo estaba hablando de una niña que tenía 4 años el año pasado y yo le creí. Entonces ya todo esto se empezó como a potenciar más con nuestros roces diarios y me aburrí y en junio del año pasado le eché cagando de mi casa. Como ya sabéis que, compadre, pesca tus cosas, ándate, no puedo más, ¿cachai? No puedo más. El loco sacó un bidón de benzina con un soplete, una cuerda, y me dijo, yo me voy a matar, y es tu culpa, y no quiero que vaya a llorar. Bueno, le dije, ándate, pero ando fuera de mi casa, ándate. Puta, corrí a los colegios de mi hijo a retirarlos, porque en otra oportunidad él había amenazado con lo mismo, y fue a retirar a los niños al colegio. Y en la noche de ese día me llaman por teléfono varias veces un número. Y yo no quería contestar porque decía, quizás es él. Y me llama un tipo, me dice, hola, tú hablas con un exfuncionario carabinero, se identificó, ¿cachai? Y dije, ya, me está viendo el pescado. Y me dice, ¿sabes que encontramos a tu esposo? Y dije, ya lo encontraron colgado, ¿cachai? A punto de ahorcarse, estamos en tal lado, yo le pido que lo venga a buscar. Y yo
0: no,
1: le digo que corre, pero
0: no. No, ¿cachai? ¿Y qué le dijiste?
1: Le dije que no, ni cagando, pues si yo le dije, imagínate, tengo 3 hijos, no me puedo seguir haciendo cargo de un cuarto hijo, ya que sus papás se hagan cargo, no puedo, y aunque pudiera, no lo voy a hacer. Así que yo cumplí con darle el número de los papás los fueron a buscar, y después me llamó esta persona y me dijo que él me sugería ir al tribunal de familia y poner una denuncia. ¿Cachai? Porque me dijo, esto igual es violencia, él sigue ejerciendo control, manipulación, etcétera. Así que el otro día partí al tribunal, acogieron la denuncia, quedó con orden de alejamiento, y yo decidí no pasarle a los niños hasta que él empezara con terapia psicológica, porque no me daba la confianza pasárselo, ¿cachai? O sea, los más chicos no tienen ni 10 años.
0: ¿Y qué relación tiene él con el mayor, del de 15?
1: Ya en esos momentos, mi hijo de 15 el año pasado era la extensión de la casa. ¿Cachai? de que me controlaba, de que, oye, tú no podías hacer eso, es que quién te llama, es que por qué viene tal persona, justamente porque yo también, al siempre lavarle la imagen del papá, el papá jamás hizo lo mismo conmigo y era pura mala cosa mía a mi hijo, po. El de 15 se llevaba la raja con él, ¿cachai? Era el papá, pues no, mi papá estaba en un altar. Y hasta que en agosto, para el día del niño, este loco viene a mi casa con orden de alejamiento y viene igual. Pero todo esto coordinándolo con mi hijo por WhatsApp, ¿cachai? Oye, yo voy a ir, que yo alcanzo a ver a mi hijo que salió escondido, ¿cachai? Al portón. Y le digo, oye, ¿qué onda? ¿Cómo me va con esa bolsa? Y me dice, no, nada, no te preocupes tú, porque mi hijo ya adoptó una posición sobre mí, pues, ¿cachai? O sea, él no se posicionaba como yo, como una autoridad acá en la casa para él. Entonces yo le dije que no, porque él era un niño y las cosas de adulto él no tenía por qué meterse, pues, ¿cachai? Le dije que yo me iba a hacer cargo. Mi hijo en ese momento me pegó. Le pegó a mi hijo del medio, ¿cachai? Yo a la escoba y yo llamé a Carabineros, pues. Carabineros me dice, cágate de la risa porque en Chile la justicia es así. Me dice, ¿dónde está el papel? Y yo le digo, ¿qué papel? El de la orden de alejamiento. Es que todavía no tenemos audiencia y ahí me van a decir por cuánto es la orden de alejamiento, por cuánto tiempo. Ah, no, me dice el Carabineros, es que si no está el papel es como que él no tuvo desacato. Entonces este carabinero hizo un oficio relatando lo que pasó, y mi hijo cayó en un programa de reparación familiar por violencia.
0: ¿Cómo por violación?
1: Por violencia.
0: Ah, violencia, ya.
1: ¿Cachai? Y como el tribunal ya tenía esta alerta de que mi hija estaba por... había una causa por abuso en contexto escolar, claro, pues ellos dicen como ya hay otro niño en vulneración de derechos, pa, a de una. Y ya en noviembre nosotros recién empezamos como a tener una relación de papás relativamente normal, como papás separados.
0: Oye, comadre, ¿sabes qué? Te digo una cosa. Dime. Manténlo lo más fuera que puedes de tu vida.
1: No, es que espérate.
0: Ya, pero ahora apúrate, apúrate, porque bueno. ya estoy. Apúrate, ya estoy.
1: Resulta que ya en enero... este loco llega acá, me trae a mis tres hijos, raja llorando a las 12 de la noche que lo habían echado los papás, porque le estaba yendo los papás. Entonces me dice, no tengo dónde irme, los niños mamá, ¿cómo voy a dejar al papá? Y ta, ta, ta. Le digo, ya, ok, quédate una noche. Puta rumpi, la noche se transforma en una semana, un mes, dos meses, tres meses. Bueno, lo pude volver a echar de mi casa el mes pasado, loco, y... mis papás se lo llevaron a vivir con él porque están indignados de que yo lo haya vuelto a echar. Actualmente él está viviendo con mis papás. Mis papás lo apoyan 100% a él.
0: Bueno, ¿sabéis qué, comadre? Mira, yo creo que hay tomado puras malas decisiones toda tu vida. Enredaste todo de una manera que, imagínate, tenías a tu... a tu abusador viviendo con tus padres. ¿Qué enredo le estáis creando a tus niños, comadre? O sea, espero que en algún minuto podáis ordenar las cosas, tus prioridades, tu vida, tu mente, porque todo lo que nos narraste son una cadena de malas decisiones. Es imposible que tus padres tengan a ese hombre ahí. Tú le explicaste que te había violado, tú le explicaste, ¿sí?, que te había golpeado, entonces ¿cómo? A ver.
1: Le dije a mi papá.
0: ¿Cómo entonces lo tienen en su casa?
1: Porque mi papá me dijo el argumento de ellos que, bueno, que yo tenía que seguir aguantándome porque era el único que le iba a poder dar una vida cómoda a los niños porque este tipo gana plata.
0: Bueno, súper bien. Bueno, yo lo que te digo es que tratís de enderezarte, ponte a ganar algo de autonomía en tu vida y no depender de toda esta serie de gente enferma que tenía alrededor. Por ahí va la mano y te vamos a ponerte un tema. Esto es Malas Decisiones.

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1: 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Vamos a una pausita en este chacotero sentimental. ¿Le pasa algo? Nos llama 22-381-2040.

0: ¿Cuánto marca el termómetro, corazón?
1: 12 grados.
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0: ¿Te dice te puedo manotear el ganso? Así como...
1: ¿Te puedo manotear el ganso? Y yo le dije, señorita, pero me pone nervioso. Yo no he pasado por esto, porque yo la verdad que soy bueno para hablar, pero no voy como a la pelea así.

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0: pista doble. Puede seguir incursionando para después llamar. Ya. Nos escuchamos. Buenas tardes. ¡Chacotero!
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2: ¿Qué hora es, corazón?
3: Faltan 2 minutos para las 4.
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0: tardes, señora. Bienvenidos todos, bienvenidas todas a este programa. El programa que une familias. El programa que separa matrimonios. El programa ameno que le gusta a usted. 4:04 PM. Comenzamos esta toca doble de tu radio corazón.
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0: ¿Cómo andan los ánimos? ¿Cómo estamos, viejo perro lanudo? ¿Cómo está hoy aquí? Como que llovió un poquito en la mañana, que sí, que no, no pasa. En Santiago todavía se ven nubes cargaditas, ¿no? Un nubladón. Pero como que así, como que ya, que llovió, coño. No ha llovido ni una cosa, nada. En esta tarde de día, miércoles 26 de agosto. Oh my God. Se nos viene la fiesta patria, señores. Se nos va agosto ya, ¿eh? ¿Y cuándo pagan? Se termina el mes y... ¿cuánto depositan, viejo? Se viene la fiesta patria, Dios mío, Dios me libre. Desde ahora y hasta las 6 de la tarde te acompaño con mucha buena onda, con buenas canciones. Hoy día tenemos invitados especiales. Hoy tenemos a dos agrupaciones que cuando usted la escuche dice, oh, quiero que sean fiesta patria. Todo eso y mucho más el día de hoy en la toca doble de la corazón. Así que desde ya conecta y sé parte del programa a través de nuestro WhatsApp. Envía tu mensaje de audio al WhatsApp de la corazón en el +56 961 40 65 58. Ese es el WhatsApp de la corazón. Es el WhatsApp de la más querida de todo el país.
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0: Estamos listos. Estamos con toro. Arranca que te quiere, voy a pillar. Arráncate. Teléfonos habilitados, puedes marcar al 22-381-2040 y el 22-381-2042.
1: Llama al 22-381-2040-41 y 42.
0: Si tu vida estaba sometida en la tristeza, estaba en la penumbra, en las tinieblas, prepárate, que ahora tu vida cambiará.
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0: Con el manto consagrado de la toca doble, el látigo consagrado. Mi nombre es Giancarlo Santangelo, estoy contigo hasta las 6 aquí en la...

0: para algo de Ariel. ¿Tú de qué vas? Por favor. Chao, gracias.
1: Mami, no se abrigue tanto. Caliéntese con el chanchihuahua y hasta las 6.

0: cuando pagan, cuando pagan con el aguinaldo, ya Chihuahui.
1: Oye, hay aguinaldo, ¿no?
2: Yo me marcho.
1: Hay bonito, hay no.
2: Todo el día en la cantina, si tú no me dices que sí. Me borro con tu vecina, me borro con tu vecina.
1: ¿Tenemos aguinaldo nosotros?
2: Me borro con tu vecina.
1: No me han dicho nada.
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1: 4 de la tarde con 10 minutos, vamos a los WhatsApp.
4: Es mayor,
1: hay harto WhatsApp a esta hora. Envía el tuyo al más 569-6140-6558. Es el WhatsApp de la corazón.
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5: Chihuahui, buenas tardes.
1: ¡A despierta, miércoles!
6: Cuando me llama, pierdo todo el control.
7: Hola, Chanchihuahui.
1: Hola.
7: Quería mandarle un saludo a la agrupación Génesis de Huechuraba, que tenemos nuestra obra de teatro el sábado.
1: ¿Ya?
7: Para mandarle mucho ánimo y energía a mis compañeros. Os quiero mucho.
1: Mira qué lindo, hablando de obras de teatro y todo eso, hoy es el día del actor, de la actriz y el actor. Le mandamos un abrazo a todos aquellos que jugaron un papel. ¿Ah? A todos aquellos que actuaron en mi vida. Salude a su mejor actor. ¿Cuál es el mejor actor o actriz? La que más le gusta.
8: No me buenas, compadrito, Chihuahua.

0: primera es cuándo pagan.
1: ¿Ya?
0: La segunda es si muy temprano, ¿cómo va a tomarse una cerveza?
1: ¿Cómo se le ocurre?
2: Hola, Chanchihuahua, ¿y de qué lo pasaba bien el 18? Quiero hacer una pregunta. ¿Cuándo viene para el mes de septiembre con comer y tomar?
3: Chanchi, ¿cómo estás?
1: Hola.
3: Saludarte.
4: Muchas gracias.
3: Aquí por la tía Nati trabajando.
1: Obvio.
3: Voy a buscar a mis bebés.
1: ¿Ya?
3: Que no llueva, por favor, para que no se multipliquen. Mi chanchito precioso. Chao, Chanchi. Hola.
5: Buena vecina, suero, churrine que oye en Chihuahua.
1: No, pero ¿qué está diciendo? ¿Cómo se llama Chihuahua?
6: Hola, Chanchihuahui.
1: Hola.
6: Oye, si el programa se llama La Toca Doble, ¿por qué no ponen dos canciones?
1: Mira, pero el otro, a mí, la otra. Ya quería armar escándalo tú, ¿eh? Quería armar escándalo.
7: Menos mal que llegaste.

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1: Hola, buenas tardes.
2: Hola, Copé, buenas tardes.
1: No. ¿Qué fue lo que te dije yo?
2: Claro, compañero, dame otra oportunidad más.
1: ¿Qué fue lo que te dije yo, Manolito?
2: No, espérate,
1: todo así, tranquilo. Vaya a mandar tu saludo y todo lo que queráis, pero no te preocupes. Pero primero respóndeme, ¿qué fue lo que te dije yo?
2: Y llamaron los días lunes.
1: ¿Y por qué no llamaste el lunes anterior?
2: Es que se me olvidó.
1: Mira, pues. Y venís llamando para acá. Ya, Manolito, mande su saludo. Dele nomás, juéguesela, dale.
2: Quiero mandar un saludo a mi hermano Juan Manrique, que te resulta escribo y está sacándose a la mugre, trabajando todo el día.
1: Ya.
2: Y se lo va a usted también.
1: Ya, compadrito. Muchas gracias. Te mando un abrazo.
2: Sí, bueno, y un saludo a todos los colocolitos que ya le vamos a sacar la mugre.

0: Santiago, con el acá en la guía Los Ángeles, a comprarse un autito. Saludos a la corazón, soy Huawei.
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2: Catáis, junto a Kid Voodoo, esto se llama Ponte Loquita.

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1: Oye, sí, que yo ando con el swing.
0: En Santiago, a esta hora, atención, 12 grados en la capital.

Hola, Chanchihuahui, ¿cómo estás? Te habla Fabiola. Primero que todo, quiero mandarte un saludo. Y el actor que me gusta a mí es Nicolás Oyarzún. Es Nico Oyarzún.

0: escritora ya lo había dicho, nosotros lo reforzamos. Hoy, 26 de agosto, por decreto supremo en el año 1976, señor, se instaura oficialmente el Día de Técnico en Educación Parvularia. Bueno, la idea es reconocer y agradecer el trabajo esencial que realizan las técnicas y técnicos en salas cunas, en jardines infantiles y también en escuelas, ¿sabes? Así que le mandamos mucho cariño a todas las técnicos en la educación parvularia. Incluso aquellas dos que todos van a recordar hoy día, ¿no? Sí, la saludamos con mucho cariño. Una tremenda, pero tremenda labor que hacen, ¿no? Mucho cariño para las parvularias de nuestro país.
1: En Chihuahua, la actriz que más me gusta a mí es la Marlene Dolph.
2: Buena, buena, mi viejo perro lanudo de la tarde.
3: En Chihuahua, cuando mi bisabuela te escucha, se le pone el ojo blanco.
4: Buenas tardes, Chanchihuahue.
0: Buenas tardes.
4: Saludos desde Valparaíso.
0: Valparaíso de mi amor. Siempre te escucho.
2: Llegaste a Chihuahua, el perro balanudo de todo el dial.
5: FM.
6: Chihuahua, aquí está llegando, ya llega un poco, pero igual
0: ¿qué?
6: Está llegando.
0: ¿Qué dijo? ¿Pero qué dijo? Oye, pero ecualízate los dientes, viejo.
7: En Chihuahua quería mandarle un saludo a las parvularias que se fueron a Cajón del Maipo.
0: Sí, yo sabía que la iban a saludar, por supuesto. Tenía, pero sumamente claro que fue.
8: Buena, buena, Chanchihuahui.
0: Hola.
8: Oye, un saludo para todas las parvularias de parte del chino, del tío chino, del
0: ahí
8: tío
0: está,
8: chino.
0: Ahí está, ¿eh? Ahí está la...
9: ¿Ah? Un saludo muy especial a todas las mujeres parvularias que cuidan el niño.
0: Ya, este compadre, ya. ¿Qué hacemos? Ahí que realmente yo estoy agotado. Estoy agotado. Estoy agotado con gente así, güey. Estoy chato ya, güey.
10: Chanchihuahui, ¿ah? El chino está haciendo
0: oso,
10: un tour para celebrar el Día de la Parvularia en el Cajón del Maipo.

0: saludo a la Parvularia, a Mia Khalifa, con un gran afecto, un beso y un abrazo.
1: Es que yo realmente, yo no sé, no podemos hablar.
2: Desde Conce, pa'l mundo.
1: No podemos hablar algo serio alguna vez.
3: Sí, hasta Antiguabe, que cada lluvia va a estar lloviendo, ¿ah? Para que sepan.
1: ¿A dos?
3: Y...
1: ¿A dos?
4: Hola, Chanchihuahue. Saludos, Chanchihuahue. Saludos.
1: Saludos.
4: Chanchihuahue, un saludo a las parvularias. Otra vez con la cual chino. Otra vez, weón.
1: No sabes. ¡Vaya a seguir!
5: ¡Uy, qué anda sensible el Chanchihuahue!
6: Un saludo para todos los jardines del Cajón del Maipo.
1: ¡Borra!
7: Buenas, Chanchihuahua y Máquina del Mal. Hola. Aquí Marquito, el Transantiago. Hola, hoy andamos por el B23. Saludos, viejo.
1: ¡Buena, Marquito!
8: Puta, que estáis delicados, Chanchihuahua, y parecís mina, weón.
1: No me trate así, yo no le he ofendido a usted, amigo.
9: Paciencia, paciencia, Chanchihuahua. Recuerden el sueldo que te pagan por aguantar esta weá.
10: Un saludo para ti y un saludo a las parvularias del jardín Campanita.
1: ¡Campanita! ¡Campanita de Maipú!
11: Chanchihuahua, una consulta. Si 7 más 7 es 14, ¿por qué 2 semanas son quincena?
12: ¿Qué haríamos si no nos cuidaran el niño?
1: Otro más, mira.
13: ¡Hola, Chanchihuahua! Chanchihuahua, una consulta. Ajá. Pero ¿cuándo pagan?
14: Hola, hola, Chanchihuahua, mi Mago Jiménez, mi Mauricio Pinilla.
1: ¿Pero qué tiene?
14: Y no voy a nombrar el Kaminsky, ¿por qué no? Saludos, Chanchihuahua.
15: Hola, Chanchihuahua.
1: Hola.
15: Mi actriz favorita, la Chicholina.
1: La Chicholina, pero te das cuenta.
16: Buenas, Chanchihuahua. Un saludo acá de Estación Central. Estamos mojados hasta el cuello, compadre. Y un saludo para todos los zorros que van al Cerro San Cristóbal a hacer mountain bike.
1: Oyendo ya en la estación.
17: Oye, que esta radio que estoy escuchando, oye, bien picantita, ¿qué querés que te diga? Pero me asalto jaupa.
1: Esto es lo nuevo. Se juntaron dos grandes, mira, Ojos de Luna junto a La Sociedad. Cantaron esta canción que se llama ¿Cómo? Tremendo éxito. Y una nueva versión aquí en tu radio, Corazón.

0: Sara, que te estamos escuchando desde los Altos de la Pintana. Me encanta tu programa, muy serio y cultural.
1: Intentamos hacerlo cultural.
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1: Y ya. Nos tenemos que ir a la pausa, señores, amigas. Y yo te voy a contar algo, ¿ah? Esto es muy bueno ahora que se viene el 18, se viene pero con todo. 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
1: Vamos a la pausa, nos vamos a separar muy pero muy cortito y luego regresamos con una visitas de esas que dan sed. ¿Ah? Nos preparamos para lo que se viene en la fiesta patria, que se viene pero a paso agigantado el 18. De vuelta de la pausa, señores, atención. Estará con nosotros Alfonso Neto de la Gran América Junior junto a Voltaje. Todo eso luego de la pausa y a través de nuestro canal de YouTube. No te separes, es la número uno de Chile. ¡Ya regreso!
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4: ¿Cuánto marca el termómetro, corazón?
5: En Santiago, 12 grados.
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1: Ya, señores, aquí estamos en vivo.
2: Es la onda de...
1: ¡Oh! En vivo y en directo, se lo habíamos adelantado, ¿ah? ¿Eh? Muchísima gente esperando. Se viene el 18. Oiga, 22 días me contaron que falta para el 18 de septiembre. A mí ya me dio sed. Y es por eso que está con nosotros uno de los grandes, ¿ah? ¿Eh? Uno que se pone a cantar y toda la familia baila. La familia, los papás, los abuelos, todo el mundo. Voz y director de la gran América Junior, Alfonso Neto, bienvenido. Alfonsito, bienvenido, compadre. Gracias. ¿Cómo estamos, Alfonsito?
3: Pero muy bien, con las pilas puestas. Gracias, muchas gracias por la invitación. Ya me siento como en casa aquí, sí, en por la supuesto. Radio Corazón. Así que los llevo siempre en mi corazón.
1: Mira, ¿qué tal? Alfonsito, ¿usted anda como anda con 6 ya? Unos 22 días faltan para el 18. Sí. Es el momento de...
3: Con C no tanto, pero harta pega.
1: Oye, ¿cómo anda la Gran América Junior? Los chiquillos, le mandamos un saludo a toda la banda. Yo tengo el gusto de conocer a los chiquillos. ¿Cómo anda la banda? ¿Cómo se está preparando para lo que se viene? Se acaba agosto, viene septiembre y empieza la rueda de presentaciones, de baile y todo, ¿no?
3: Exactamente. Bueno, gracias a Dios tenemos harto trabajo. Tenemos un espectáculo completamente renovado. Tenemos un cuerpo de baile que lo integramos hace poquito.
1: No le puedo creer.
3: Así que está muy hermoso el espectáculo que nosotros estamos brindando y que, por supuesto, a través de esta conversación te voy a ir comentando dónde vamos a estar.
1: Van a estar en varios lugares, me he dicho, ¿no?
3: Sí,
1: vamos soltando al trío las bombitas.
3: Vamos, nos
1: tiramos. Bueno, la gente lo puede seguir, lo puede ver y escuchar a través de nuestro canal de YouTube. Estamos completamente en vivo y en directo. Está la Gran América Junior, Alfonso Neto, y trajo unos amigos que ya se los voy a contar, por supuesto, porque tienen sorpresas para ustedes. Así que conéctense ahora a nuestro canal de YouTube Radio Corazón. Alfoncito, ¿dónde vamos a estar?
3: Mira, vamos a estar en varias partes, pero antes de eso yo quisiera enviar un saludo muy grande a un bar ícono del espectáculo.
1: ¿Un bar chileno? ¿Ícono?
3: Un bar miércoles. Ícono.
1: Ah, mierda.
3: El bar Victoria, un aplauso para el bar Victoria.
1: ¡Ah, el bar Victoria!
3: Mira, estuvimos la semana pasada lleno total.
1: Estuvieron allá, ¿eh?
3: Sí, pues.
1: No le puedo creer.
3: Oye, vamos a estar para el 18 chico ahí también.
1: ¿En el Bar Victoria?
3: En el Bar Victoria. Así que quiero mandarle un saludo grande, que están todos ellos viendo la transmisión ahora. Mis músicos también.
1: ¿Ya?
3: Un saludo para todos mis músicos.
1: Por supuesto.
3: Así que...
1: El de las congas, el de las congas está viendo, ¿no? Bueno, para la comilona, el de las congas. Sí, pues.
3: Vamos a estar, mira, el día 18, el día 17, vamos a estar en San Fernando, en esa, la sexta región.
1: Ya.
3: El día 18 vamos a estar en las fondas de Buin.
1: Ahí en Buin
3: es un mar humano.
1: Tremendo.
3: Pero hay un escenario gigante, bonito, hermoso. Y ahí vamos a estar nosotros el día 18 de septiembre.
1: No te puedo creer. Justo en la fiesta patria, entonces, 18 de septiembre, en las fotos de Buin.
3: El día 19 vamos a estar en el Club de Campo Las Vizcachas.
1: ¡Toma!
3: Bonito, hermoso. Así que los dejamos invitados a todos para que participen con nosotros. Y también vamos a estar en Curacaví.
1: ¿Ya?
3: En la fonda... Amigo, ayúdame. ¿Cómo se llama?
1: Las de Curacaví.
4: No, estaremos en la fiesta...
3: De la Chilenidad.
4: De la Chilenidad, Curacaví 2026.
1: ¡Contesta, hombre!
3: Apaga el celular, hombre.
1: En la fiesta de la Chilenidad en Curacaví. Oye, tenemos América Junior para
3: la producción, en nuestro amigo Felipe. Le mandamos un cariñoso saludo. También bueno. Está viendo esta transmisión.
1: Oiga, y cuénteme una cosita. Entonces, ¿por qué trae a estos invitados? No, hagamos así como una colchonada primero, decir por qué razón y les presentamos.
3: Bueno, la razón principalmente es que ellos han seguido mi trayectoria, han respetado también lo que es la Gran América Junior. Y me invitaron a hacer una colaboración de un tema nuestro.
1: ¿Ya?
3: Que se hizo famoso acá en este país, como es Hasta el Amanecer.
1: Ajá.
3: Y lo vamos a hacer con este lindo y hermoso grupo, y yo les tengo mucho cariño, son muy humildes, y es la cumbia del pueblo.
1: No, amigos, no me diga.
3: ¿Lo digo ahora o más rato?
1: No, dígalo.
3: Queridos amigos, están nuestros amigos, mi compadre Roberto, el grupo Voltaje.
1: Muchas gracias. Bueno, qué bueno, Voltaje. Con los rayos láser y todo, ¿eh? Grande Voltaje, Voltaje.
2: Lanzallamas.
1: Con el robot y todo. Bueno, Voltaje está con nosotros. ¿Usted lo quiere ver? Los chiquillos vinieron, pero de punta en blanco los cabros. No, de punta en negro. Lo puede ver a través de nuestro canal de YouTube. Chiquillos, bienvenidos. ¿Cómo están?
4: Hola, ¿qué tal, amigo? Giancarlo, un gusto saludarte. Y creo que todo, dar las gracias a Dios por estar acá presente. También agradecer a nuestro amigo Alfonso Neto por esta gran invitación a esta gran entrevista para anunciar lo que se viene junto a la cumbia clásica y a la cumbia del pueblo. Bueno. Porque se viene una sorpresa tremenda, compañero.
1: Bueno.
4: ¿Eh?
1: ¡Qué bueno, bueno!
4: Oye, amigo Alfonso, te presento a nuestro amigo Alex. ¿Eh?
2: El Alex. Hola, ¿cómo estás? Bueno, saludos. Bien, Giancarlo, muchas gracias por la invitación. A don Alfonso también, gracias por el espacio, la oportunidad de poder hacer una canción con tremenda banda, icónica, cumbia chilena, pura esencia. Y de verdad, felicidad total en el corazón, así que se viene un trabajo tremendo, Giancarlo.
1: Oye, pero bueno, ¿a qué se debe? O sea, ¿qué dijeron? Oye, hagamos una canción juntas. ¿Quién se le ocurrió? ¿Quién dijo voy a ocupar vuelto? ¿Qué? Mira, ¿qué hueá pasó?
5: Mira, ¿sabes qué es lo que pasó? Viendo tus reel y todas estas cuestiones de TikTok.
1: Ya.
5: Nosotros nos pusimos de acuerdo y dijimos, oye, hagamos algo entretenido.
1: Vale.
5: Giancarlo hace algo, cuestiones entretenidas. ¿Y qué más entretenido que hacer música? La música te sube el espíritu, te alimenta el alma. Es un vocabulario que te alegra el corazón. Y me dijo Roberto...
2: Acá habláis bonito.
5: Me dijo Roberto, yo quiero hacer un tema, el tema que más pegó del América Junior hasta el amanecer. Yo le dije, ni un problema, no, lo hacemos y lo vamos a llevar esto a televisión.
4: Y lo más importante es que este tema se viene antes de Fiestas Patrias.
1: Ah, lo van a sacar ahora.
4: Así que para Fiestas Patrias ya la gente lo va a tener en su playlist de Spotify y en todos lados, chiquillos, para que lo bailen de toda la noche junto a la cumbia clásica y a la cumbia del pueblo. Oye, también lo estaremos tocando en la gran fiesta de la Serenidad, compadre, sí, en Curacaí 2026. Y también estaremos tocándolo en Buin, en la fonda oficial de Buin, porque estaremos junto allá abajo en la manga de Saga Producciones.
1: Ah, eso. Muy bien. Oye, y a ver, y si les pongo un poquito en así como en aprieto, digo, ya, ¿qué tal? ¿Qué van a tocar aquí? ¡Cántense la hora,
4: pues!
1: ¡Cántense la hora, pues! A ver si son tan guapos.
5: Es que nos puede salir como el...
1: Yo quiero decir que la voz de Alfonso Neto, yo la recuerdo mucho en mi inconsciente cuando era más chico y me quedaba dormido en la silla. Me quedaba dormido en la silla mientras mi papá y mi mamá bailaban todos. Y todos bailando, haremos. Y yo estaba durmiendo, tenía sueño, era chiquitito. Y tu voz se me quedó en el inconsciente. Por eso cuando te escucho digo, oh.
5: Gracias.
1: Alfonso Neto. A ver, hagamos algo, po.
5: Hagamos algo.
1: A ver si se atreven, po.
5: Ya, démosle.
1: Justo
5: ya,
1: tengo aquí la... ¿Andan con alguna cosa? ¿Con algún arma o no?
5: No sé, pues. ¿No?
2: Parece que...
1: Sí. ¿Hagan con arma? Sí. ¿A dónde dejaron el arma?
5: Ahí está.
1: Aquí quedó la panza. ¿La tiro o no la tiro?
5: Tírelo.
1: La tiro, no, acá
5: a ver cómo sale.
1: A ver.
5: ¡Ah!

0: Oye, pero qué tremendo. ¡Qué tremendo ajuste!
1: Maravilloso.
0: Oye, pero realmente se pasaron. Déjale que le diga. Un aplauso, oye, tremendo para usted, ¿eh?
2: Oye, amigo de Chang-Chi. Ese es solo una muestra,
0: sí,
2: porque
0: claro,
2: ya en la casa están trabajando los músicos, tanto como del equipo de nuestro amigo Alfonso Neto, como, ¿sí?, los chicos del grupo Voltaje.
0: ¿Ya?
2: Así que le están poniendo algunos patitos entre medio,
0: algunas cositas.
2: Los sonidos característicos de Voltaje,
0: ah, junto, sí, claro,
2: a las trompetas fuertes de la gran América Junior. Así, sí, que claro, se viene con todo, chiquillos.
0: Está muy, pero muy buena, y por acá se generó muchas reacciones a través de nuestro canal de YouTube. La gente que lo está viendo a través de las cámaras, chiquillos, mira, está Fernando Sangüesa, Matías Hermosilla, saludos,
3: Matías,
0: cordiales desde Coquimbo.
3: Coquimbo.
0: Saludos desde Peñalolén, dice el Cicto Millán. Camilo dice, ah, soy la Jenny que te fue a ver el viernes. Oh, ¿a quién le dijo? ¿A quién le dijo?
2: Ay, ay, ay.
0: Ay, ay,
1: ay.
0: A mí no me fueron a ver, ¿eh?
2: A mí tampoco.
1: A mí tampoco.
0: Un saludo para nuestro querido Alfonso, de parte de sus bailarinas. Mira, las bailarinas están ahí metidas.
3: Oiga, mándale un saludo ahí. Un saludo a Vanessa y a Pía del cuerpo de baile.
0: Vanessa y Pía, ¿eh?
3: Vanessa,
0: ¿no?,
3: y Pía, mándale,
0: bueno,
3: un saludo.
0: Bueno, y si le falta un varón, digamos, en el cuerpo de baile, ¿no?
3: Me falta un güirista.
0: No, yo tengo, pero... Claudio Ruiz, tremenda banda. Por primera vez está viendo y escuchando el grupo, muy, pero muy bueno. Bichu Style, un saludo grande para la Gran América Junior y a los grandes del grupo Voltaje de parte del Bichu Style. Excelente clásico que están cantando, cabro. El anterior, Tocotocotoco, Janet Fernández, también mucho cariño. Roberto Carrasco, desde Puerto Montt, desde Coyhaique. Oye, mucha gente conectada en nuestro canal de YouTube. Solamente algunas muestras de cariño que le llegaron a ambos chiquillos.
2: Bravo, bravo.
0: Qué bueno, bueno.
3: Un saludo para unos músicos chilenos. Un abrazo cariñoso a los Tres Palacios.
0: Los Tres Palacios.
3: Van a venir acá a la Radio Corazón contigo.
0: ¿Vinieron?
3: Van a venir. Sí, no, se van a poner de acuerdo contigo.
0: No,
3: sí,
0: te puedo creer.
3: Sí, bueno.
2: Oye, amigo Alfonso.
0: ¿Será?
2: Amigo Alfonso, desde ya le vamos a decir a nuestro tecladista, Cristian Torres, un saludo para ti.
0: Ya.
2: Oye, y ya. Termina luego este temita porque lo queremos fuera lo antes posible. ¿Eh?
0: Oh. Ah, él es el cargado de ponerle, sí, todo, supuesto, el talento a la unión de
2: por supuesto,
0: sonido.
2: Por supuesto.
0: Si no, difícil, qué difícil mezclar sonidos característicos de una agrupación con otra, ¿no? Para, sí, que suenen, digamos, que mantengan las identidades, digamos, ¿no?
3: Sí, es muy difícil, pero cuando hay talento, Giancarlo, es posible y se hace bien. Profesionalmente hay que hacerlo.
0: Oye, habláis muy bonito, Alfonsito. ¿Qué cree que le diga? Usted habla muy bien. Podría ser poeta, aparte.
3: No, me gustaría ser locutor de Radio Corazón.
0: Oye, muchísimas gracias por estar acá. Bueno, ustedes, chiquillos, Alfonsito dijo ya algunos lugares donde va a estar esta próxima fecha. ¿Ustedes tienen más fechas que comentar para que le diga, sí, la gente y lo siga también, pues?
2: Sí, por supuesto. El 17 estaremos en la Gran Fonda Oficial de Cerrillos.
0: Ya.
2: El 18 estaremos en Curacaví y en María Pinto bajo Saga Producciones, nuestro amigo Felipe. El día 19 tenemos es la Fiesta de la Cerveza Florida Beer.
0: Oh.
2: Y Curacaví, el día 20 tocamos en la Fonda Oficial de Wynn, junto también a nuestros amigos de América Junior en Curacaí y en Wynn.
0: Oye, no me invitan a ninguna. No me invitan a ninguna.
3: Oye, mándale un saludo a Saga Producciones ahí.
0: ¿Quién?
2: Sí.
0: Saga. Bueno, ellos son los que mandan, digamos.
3: Sí, bueno.
0: Un saludo tremendo a Saga Producciones. Es una tremenda empresa de producción.
2: Oiga, sí, amigo Chanchibau, y ¿sí?, también lo más importante, también agradecer a todo el equipo Radio Corazón,
0: no,
2: por todo el apoyo que nos brindan día a día. A nosotros, más que nada, 26 años tocando nuestra música. También a nuestro amigo Alfonso, más de 45 años tocando la música de nuestro amigo. Así que, ¿o no, amigo mío?
3: Sí,
2: agradecido de los medios, sobre todo Radio Corazón. Así que esperamos que pronto esté tocando lo nuevo también del Grupo Voltaje por acá.
0: Mira,
2: muchas gracias.
0: Pasando el dato,
2: a mi familia, a mi esposa, a mis hijas, a todos. Muchas gracias por todo.
0: ¡Huchaste, no, Ultraman!
2: Oye, un besito para nuestro amigo Ultraman, ¿eh?
0: Sí. Eso, un abrazo. Oye, bueno, muchísimas gracias por estar con nosotros. Hay mucha gente que lo está viendo ya ahí en nuestro canal de YouTube. Gente que está viendo mensajes de audio a través del WhatsApp. Mucho cariño. Pero por acá yo estoy leyendo una última más en vivo. ¿Cómo ahí los matamos, no?
3: Oh, démosle nomás.
0: Besos de Fuego ha sido una de las canciones que ha hecho bailar a casi todo un país, todo Chile, con Besos de Fuego. Y de la voz de América Junior y, por supuesto, de otros exponentes también que toman las canciones y, y las muestran, ¿no? Esta canción tan característica, ¿será posible escucharla en vivo, no?
3: Puede ser Besos
0: a ver
3: de
0: si
3: fuego,
0: los chiquillos de Voltaje también lo pueden apoyar.
3: Hagamos toda la tarde.
1: Siempre te amaré, ¿eh? Buena, bonita canción igual.
0: Siempre te amaré. ¿Esa es la que quiere?
3: Hagamos Siempre te amaré, ya.
2: Oye, también quiero mandar un gran saludo a nuestro amigo Gotita, a nuestro filmmaker oficial. Filmmaker. Que hoy se saca tremendo video de acá, de esta entrevista.
0: Oiga, usted me tomó el ángulo apropiado, ¿no? Usted sabe que la ñata... Oye, hagamos Siempre te amaré, con eso nos vamos, ¿no? ¿Les parece?
3: Sí, pero antes de eso, quiero ponerme un poco serio.
0: Ok.
3: Quiero dar agradecimientos nuevamente a esta linda y hermosa radio, Radio Corazón. Gracias a Brisa por darnos estos espacios, sobre todo a darle los espacios a los artistas chilenos. Yo quiero agradecerlo sinceramente de corazón y a ti, Giancarlo, por apoyar nuestra música durante tantos años. 46 años de trayectoria. Imagínate. Tiene esta orquesta. Esta es la sonora más querida de Chile, la gran América Junior.
0: Maravilloso. Vámonos con Siempre te amaré. Es la gran América Junior junto a Voltaje, aquí en la Toca Doble de la Corazón. Así los despedimos. Y tú puedes enviar tu mensaje de audio a través de WhatsApp y me dices qué siente tu cuerpo cuando escucha esta canción.
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0: despedimos a la gran América Junior junto a Voltaje con esta. Esta es una previa de lo que se viene para las fiestas patrias. Estarán presentes el 18, 19 y por supuesto, usted nos tiene que seguir en sus redes sociales para enterarse dónde van a estar también. Muchas gracias, muchachos. ¿Eh? Oye, espere para que nos saquemos una foto y tengo que decir una cosa y vamos ya. Así que vámonos más. Así nos despedimos. Yo te tengo que contar algo a esta hora. 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
0: 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Ya, me voy a la pausa, cortito, ya regresamos con mucho más aquí en La Toca Doble de La Corazón.
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3: ¿Qué hora es, corazón?
4: 5:03.
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1: Y no me contesta.
2: 5 de la tarde, Dios mío. Oye, pero que me equivoqué hasta de botón con la música.
1: Pero tranquila, baby.
2: No, hombre. Vámonos a WhatsApp. Mucha gente que quería enviar su mensaje de audio al WhatsApp, que le haya gustado ahí la Mega Junior y todo. Vámonos más. El más 569-6140-6558 es el WhatsApp de la corazón.
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3: Volví a mi adolescencia con ellos.
2: Mira.
3: Siempre te amaré.
4: Pura C, pura C, Chihuahua y pura C, esos temas, pura C.
2: ¿En serio?
5: Chihuahua, qué genial ese tema.
2: ¿Cuál?
5: Hasta el amanecer haremos el amor. No me bastará, haremos el amor. Hasta el amanecer.
6: Qué buen junte,
2: ¿no? Buen junte.
6: Buena ahí, saludos Chan Chihuahua.
2: Buena, perrito.
6: Saludos ahí a América Junior. Y a mis amigos de Voltaje.
2: A los de Voltaje.
6: De parte de Jaime, la cápsula récord.
2: Bueno.
6: Mucho éxito, no cambien.
2: Buena, compa.
7: La América Junior tocó en el matrimonio de un amigo mío.
2: Ya.
7: Espectacular.
2: Quedaste el loco.
7: Yo no bailo, pero las bailé.
2: Quedaste el loco igual.
7: Todo es chanchito.
8: Hola, chanchito guau, mi amor. Yo tengo una queja, chanchi guau.
2: A ver. Oiga, pero qué queja.
9: Chanchi guau, y lo dejaste con sed.
10: Hola, Chanchi guau, aquí con pura gana de menear las cañuelas escuchando esos temas.
2: Déjale, pero qué bueno. A mí me da gusto eso, qué bueno que les guste.
11: Hola, Chanchi guau.
2: Hola.
11: Buenas tardes.
2: Le
11: quiero mandar un saludo a mi hijo Jean Pierre Fons, que está de cumpleaños, cumple 13 años. Te amo, hijo, te amo.
2: Ya. Qué bonito.
12: Buenas, el Chihuahui, aquí escuchando la toca doble con mi compadre Jorge Pacheco en Como Nuevo Garage.
13: No es brome. ¡No va a resultar!
2: ¡Vamos con los saluditos!
14: Hola, Bochan Chihuahui. Espero que estén muy bien, muy entretenido el programa. Quería mandar un saludo a Lizama Producciones.
2: Lizama.
14: Al Ruso, al Foca, al Chaparrón.
2: Tabarrón.
14: Al Pancho Fuentes y al jefe Gary Lizama. Que estén muy bien.
2: Bueno, gracias.
14: Chihuahui.
2: Abrazo, mi máquina. Muchas gracias por el cariño también. Saludos a los chiquillos de Lizama Producciones. Oye, aprovecha de enviar tu mensaje de audio a través del WhatsApp. Y hoy, que es el día del actor y la actriz, cuéntame ahí, ¿a quién va a saludar? A esa persona que le hizo el cuento, ¿no? Que le inventó también. Y aproveché de saludar a todas las técnicos en educación parvularia que están de día hoy, 26 de agosto.
15: Oye, hasta el amanecer haremos el amor, es una metáfora porque un minuto dijo el Luis Jiménez.
2: No. Bueno.
16: Buena, Chanchihuahui. Oye, buena la América Junior. Los vi el sábado ahí en el Bar Victoria.
2: ¿Los viste?
16: Bueno.
2: Quedaste loco, mira.
17: Buena, Chanchihuahui. Quisiera mandar un saludo a Claudia Estira Bon, de su gran amigo Borrell De Niro.
18: Oye, Chanchihuahui, yo también tengo una queja.
19: Chihuahua y la amiga, la queja,
2: yo creo que
19: mejor nervioso.
2: Quédate loco. Bueno, sigamos con buenas canciones. Estamos como rey, esto se llama La Parabólica.
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0: Oye, Chanchihuahui, día las parvularias, el chino está de fiesta, perro.
1: Viejo cochino.
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3: Los Vázquez. Ay. Ítalo y Enzo. Esto se llama Por la Carretera en la Corazón.
4: Recuerda.

0: en el Día de los Actores. Un saludo para los que trabajan en el Congreso. Saludos.
1: Un saludo a las parvularias que nos cuidan el niño todo el año.
2: ¡Hola, Chanchihuahui! ¡Chanchihuahui!
3: Buenas, Chanchihuahui, Chanchihuahui, Chanchihuahui, buenas tardes. Hoy hasta cuándo,

Bueno, se viene el 18, ya lo habíamos comentado con la América Junior, con Voltaje. Mucha gente está esperando, está expectante, ¿no? A lo que se viene en septiembre. Como siempre, aunque sean pocos días o muchos días de festividad, el chileno y la chilena siempre está esperando los días de fiestas patrias. ¿Y para qué? Bueno, para que se ha dado mucho que en fiestas patrias empiezan a nacer nuevos brebajes, nuevas bebidas, nuevas mezclas de bebidas, es cierto, ¿no? Pero nunca como China, porque hay una tendencia que está nacida en convenciones de aficionados en la cultura pop de Estados Unidos y se extendió a China durante una convención de Fried Flake. Varias modelos de cosplay. Esto es como una Comic Con, digamos, ¿no? Para que la gente lo pueda entender también, ¿no? Varias modelos sumergieron sus pies en recipientes, digo, con limonada y refresco de cola para comercializar el líquido por vasos entre asistentes del evento. O sea, en resumen, metido en la espada en limonada para que los demás se la tomaran. A las afueras del recinto de dicha feria, las participantes exhibieron carteles promocionando junto a contenedores de plástico llenos de líquido. Cada vaso tuvo un precio de 50 yuanes. Eso equivale más o menos a $7.50, más o menos nomás. La demanda superó la expectativa inicial de las vendedoras y docenas de compradores hicieron filas para poder tomarse esos brebajes. Bueno, los brebajes que tenían pies remojados en la limonada, colocaban los pies, estrujaban.

Leonardo las patitas. Y los chinos se zampaban ahí un... ¿Ah? ¡Qué terrible, Dios mío! Bueno, diversos videos difundidos en plataformas digitales registraron conductas extremas durante la jornada. Varios compradores sostuvieron que los pies de las modelos para recibir las gotas directamente de la boca. ¿Qué les pasa a los chinos, güey? ¿En serio? ¡Están locos! Bueno, eso generó un rechazo total. ¡Qué jugo extraño has tomado tú! No sé en qué me metí.

0: again.
1: Hablando de brebajes raros, un saludo tremendo para mi amigo Alberto Leiva. Él está haciendo maracazotti. ¿Qué cerveza de maracuyá con ramazotti? ¡Maracazotti!

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1: Chihuahua, y me dejaste handroll. No voy a tomar más caldo de pata que en Chile.
2: Chihuahua, y lo más raro que he tomado fue un vaso de agua que había en el velador. Y después me dijeron que era el vaso de agua donde dejaba la placa mi abuela. ¡Ah!
3: Chanchi, me dejaste, pero terrible, vente con la media C. ¡Sí! ¡Ya entiende! ¿Cuánto pagan?
0: Garzón, dos Maracasotti.
4: Y no vuelvas a pedir perdón.
0: Luke Ra junto a Nicky Nicole, esto se llama Doctor. Aquí en la más querida de Chile, tu radio, corazón.

0: Tan chihuahui, ¿cuándo pagan para ir a tomar jugo de pata de China?
1: Jugo de pata de China.
2: Chihuahui,
1: juguito
2: garzón para aquí.
1: ¡Ah! Yo sabía que iba a ser.
3: Porque esos malos tragos los tragué. Se dolió lo que tenía que.
4: ¡Sí, lo saco!
5: Para vos, traidora.
6: Hola, Chanchi. Lo más raro que he tomado es agüita caliente.
1: ¡Ah! Yo sabía. Estoy pagando preguntando, tonto.

0: El jugo que me da mi ex.
1: ¡Ya! Oye, cabrón, en serio, tómense un maracazotti. Cerveza de maracuyá con ramazotti, una mezcla pero perfecta. Podría ser el brebaje oficial de estos 18 de septiembre, ¿no?
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1: Vamos a la pausa. Ya, va la pausini. Muy cortito, ¿eh? Muy chiquitito. Ya regreso con mucho más de la Toca Doble. Nos queda el último bloque, la última media hora.
3: Viejo cochino.
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4: ¿Cuánto marca el termómetro, corazón?
5: En Santiago, 11 grados.
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0: Chanchihuahua, y el trago más raro que he tomado yo, un chili willy. Pisco con pap, con papaya.
1: Chanchihuahua, no, fuera el
0: SEO,
1: lo he probado.
0: Muy rico,
1: refrescante.
0: Chanchihuahua, oye, Chanchihuahua, ¿cuándo pagan? Sé que tengo que comprar unos bolsos porque lo que anda saliendo puesto está tieso.
2: Pero por Dios.
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0: Ya, oye, déjame mandar un saludo gigante por acá. Un saludo para Víctor Sánchez Zúñiga, que está trabajando en Los Fierros, ¿ah? Bueno, le mandamos abrazos ahí al Víctor Sánchez Zúñiga. Claro, tómate un maracazotti. Grande, grande, grande. Porque lo
1: más importante. Chachihuahui, bloquealo al tiro, al cochino.
0: ¿A quién? ¿A quién vamos a hablar?
2: No sé si será lo más raro, pero yo siempre tomo sin gas. Todo lo tomo sin gas. Voy a la botella de un amigo y nos tomamos todas las vencidas. No. Y sin gastar.
3: San Chihuahua, un saludo de cumpleaños para mí.
0: No va a resultar ese mensaje, el otro. No va a resultar,
3: San Chihuahua, un saludo de cumpleaños para mi hijo, Hernán Ibarra, que está cumpliendo 12 años.
0: Buena.
4: Chanchihuahui, fanfarrón, Fanta con ron.
0: Fanfarrón. Muy bien, ¿eh?
5: Chanchihuahui, un saludo al jefe máximo que viene bravo de la pega. Saludos de acá de Estación Central.
6: No es el oro ni el diamante.
7: Hola, Chanchihuahui. Mira, el trago más raro que he tomado yo es el Fray de León. Eso es que te
0: firmáis
7: en un cerco así.
0: Un saludo tremendo para el ruso. Para el poto pelado. ¿Cómo sea? ¿Cómo le van a decir? Que está en la bodega de Lizama Producciones. ¿Ya? Que nos están escuchando. Nos escuchan todos los días los amigos de Lizama Producciones. Muchas gracias. El ruso y el poto pelado. ¿Qué te parece? ¿Cómo te pueden decir así?
8: Chanchihuahui, yo tomo lluvia dorada.
9: ¿Cómo estáis, Puchanchihuahui? Aquí te saludo, voy camino de Villarrica, Temuco.
10: Chanchihuahui, están llamando puro giles.
11: Hola, Chanchihuahui, ¿cómo están?
0: Hola, muy
11: quisiera
0: bien.
11: Saludar a todas mis compañeras de trabajo por su arduo trabajo que hacen todos los días con los niños hoy día en el Día de la Técnica de Párvulos. Un abrazo.
0: Bien. Qué lindo mensaje. Ahí la saludamos también nosotros, ¿ah? Mucho cariño.
12: De Rancagua, chocorrón con leche con chocolate.
0: No, ¿cómo se te ocurre que va a...? Pero eso es...
13: Hola, Chanchihuahui. Mándale un saludo al Román, a la Florencia y al Renato Sumarán.
0: Ya.
13: Vamos, bocina.
0: ¿Cuál es el trago? ¿Cuál es el trago o la bebida, el bebestible que no puedes tomar, que te causa rechazo? Por ejemplo, a mí... Hace mucho tiempo me dieron de... ¿Cómo se llama? Colemón. Para una Navidad. Fui de visita donde una tía de mi mamá, qué sé yo, era adolescente. Colemón. Y esa leche estaba mala, bo. Estaba vencida, no sé. Algo, no la enfriaron en el refri, no sé. Pero me hizo tan mal, oye, que hasta el día de hoy no puedo oler el Colemón. Nunca más, compadre, en serio. Y todo trago que tenga como leche, así como... Hay uno como de crema, no puedo, imposible. A mí denme una cerveza, viejo. Una maracazotti. ¿Ah? ¿Verdad que es una maracazotti?

0: fruta naranja, hizo mal, no puedo tomar.
1: Yo he tomado shot cola, cerveza con Coca-Cola.
2: Oye, el trago que yo no puedo tomar ni ver es la grapa cuando tomábamos en los años 80, papá.
3: San Chihuahua, y a lo mejor el colemono le echaron la caquita, el mono, pues por eso.
4: Lo que no puedo tomar, no lo puedo ni ver, son esas mentas. Esas chicas de los pedacales.
5: Y una vez dije que
4: tomaba.
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7: SPL, esto se llama, no tiene sentido. Día miércoles. Nos estamos despidiendo. Estaría bueno ya. Nos vamos, ¿no? Nos vamos.

0: Nos vamos, ¿no? Oye, muchas gracias por todo. Llegó el momento. Pues, saquemos un llamado, ¿no? El último. Anda ahí con ganas de trabajar. Último llamado será, ¿o no? ¿Habrá algún llamado por acá? 22-381-2040. 22-381-2041. Y el 22-381-2042. Último llamado del programa del día de hoy. Buenas tardes.
1: Buenas tardes, Chanchihuahua.
0: Buena.
1: ¿Cómo estás?
0: Buena. Muy bien, por mi máquina. ¿Con quién hablo?
1: Con Sergio.
0: Ya, Sergio, querido. ¿De qué parte del mundo?
1: Aquí voy pasando Rengo, camino al sur.
0: Grande, mi socio. Cuéntemelo todo. Usted es el último llamado del programa.
1: Buen programa hoy día, mi guacho. Muy buen programa. Me reí harto.
0: Muchas gracias, Perri.
1: Están tirando el agua con balde aquí.
0: ¡Oh! En Rengo ya le mandamos a la gente de Rengo que está ahí recibiendo lluvia.
1: Oye, mi guachito, mándale saludos a los viejitos del Club Deportivo Generación Dorada de Lo Prado.
0: Generación Dorada de Lo Prado, Club Deportivo. Ya pues, saludos a los chiquillos, ni un problema.
1: Un abrazo y que estén muy bien.
0: Gracias.
1: Que lleguen muy bien a tu casa. Gracias. Cuídate mucho.
0: Muchas gracias, Maquinón. Te mando cariño.
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0: ¿Sí, con quién hablo?
3: Buenas tardes, con Eric.
0: Buenas tardes, Eric. ¿De qué parte del mundo nos llama, Eric?
3: Soy de acá, de Cartagena, Valparaíso.
0: Vale, compadre, quinta región. ¿Cómo está, mi socio?
3: Bien, bien, aquí estamos.
0: ¿Está lloviendo para allá o no? ¿Sí?
3: No, todavía está garugando nomás.
0: Ah, en la garugando, la garuga.
3: Exactamente.
0: Ya, perrito, cuéntemelo todo, amigo mío. ¿A quién va a saludar? Último llamado.
3: Yo quiero saludar a mi señora Loreto Salinas.
0: ¿Ya?
3: Habla aquí el Tomate Albo de la playa popular. ¿Mm? Cartagena es todo del Colo.
0: Bueno, un saludo entonces, ahí está tu saludo. Te mando un gran abrazo, amigo mío.
3: Gracias.
0: Chao, perrito. Para que lo baile como quiera. Y esta es la última de la toca doble del día de hoy. Con esto nos vamos. Hasta luego. Santa Feria, súmale, primo. Que te vaya bien.

0: Buena, buena, Zapatillas con Claudia, te quiere ir, te falta por todavía por San Chihuahui.
1: Buena, San Chihuahui. Oye, está en medio, ¿sabes? Para irte ya.
2: Que siempre seré el primero.
3: Chao, chao, Chihuahui. Laurita de San Ramón.
4: Chao, Laurita. Un abrazo gigante para todos ustedes. Muchísimas gracias por el cariño, por estar conectado conmigo. Muchas, muchas gracias. Recuerda que a las 6 de la tarde en punto llega el Circo Gil con José Andrés Vivas. No te lo puedes perder, ¿eh? Que siga la fiesta, que siga la buena onda aquí en tu radio corazón. Mucho cariño. Oye, voy a estar subiendo información de dónde voy a estar este fin de semana, en qué lugar de Chile, a mi Instagram, para que me puedan seguir también por allá, @chanchihuahui_. Ese es mi Instagram personal. Tengo mucha información que entregar ahí, lo que estoy haciendo también, si tienes alguna pregunta, si quieres conversar conmigo, si quieres charlar alguna vez, quieres ver mis fotos sensuales, @chanchihuahui_. Ese es mi Instagram. Un abrazo, que estén bien. Chao. Nos encontramos mañana. Mañana a las 4.
5: Giancarlo Santangelo.

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2: ¿Qué hora es, corazón?
3: Faltan 5 minutos para las 6.
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miércoles, ¿ah? ¿Cómo pasan de rápido los días? ¿Cómo está toda la vaina? ¿Cómo está la vaina? Está arrecha. No, ¿verdad? Mire, ¿ustedes se acuerdan cuando la vida era simple uno antes que si... Lunes, lenguaje. Martes, matemática. Miércoles, religión. No sirvió de mucho. Miércoles, religión. Jueves, educación física. Viernes, geografía. Ciencias naturales. Eso era la máxima preocupación que tenía uno en la vida. Eso era lo máximo, así que uno tenía una preocupación, era inglés. Y ya uno con eso estaba el bien y estábamos listos. Ahora no, pues. Ahora es un tema. Ahora uno tiene que andar preocupado. Coño, tengo que pagar la segunda parte del permiso de circulación. Verga, tengo que pagar la tarjeta de crédito. Sí, es arrecha la molida de pipa, como dice mi mamá. Oh.

0: el club de los tigritos hasta ahora. El club de los tigritos. Con un toddy. Ah, no, tengo que salir a ganarme el pan nuestro de cada día. No, no es necesario. Uno no le dice a los niños lo suficiente que disfruten la niñez. Coño, el mundo está muy difícil. El mundo está muy... Ayer se los decía, hoy se los repito. ¿Vieron lo que pasó en Nepal? Era la vaina, parecía una película de terror, brother. Qué increíble. Yo creo que de verdad estamos llegando al llegadero. Yo te digo una cosa, tanta cosa que está ocurriendo en el mundo. Estamos en el principio del fin. No, muy arre, muy fuerte, ¿verdad? Las noticias, muy, muy compleja. Quisiera estar preocupado porque mañana tengo ciencias naturales. Ciencias naturales. Odiaba ciencias naturales. Física. Terrible física. Química. Quisiera que esas fueran mis preocupaciones actuales. Ah, no, no pasar de allí. No, perdiste un ramo. Perdiste un ramo, era así como, se me acabó el mundo. Ahora sí de esta no salgo. Ahora, venga, papá querido. Voy. A mí me hubiesen dicho esta verga, no. No crezco. No. Claro, no. Eso de crecer es la estafa más grande. No, tú cuando seas adulto, no, yo no quiero ser adulto. Yo estoy bien así siendo niño. Ahora entiendo a esa gente. No, es que yo me identifico con un niño de 9 años. Cagado de la cabeza. Pero con una razón. Justa. Evadir las responsabilidades del adulto. ¿No han visto esos adultos que no, que mi pareja es mi mamá? Y me cambian el pañal. Verga. Qué increíble. Qué increíble, qué increíble. Pero ya uno entiende por qué hacen esas cosas, ¿verdad? Porque es que, coño, la vida del adulto es complicada. La vida del adulto, complicada. Complicada, complicada. ¡Mátame tú! ¡Buenas tardes, buenas tardes, buenas tardes! Tengo el pechito tomado, así que me disculpan. ¡Buenas tardes, buenas tardes, buenas tardes! En WhatsApp de la corazón, que es el...
1: +56 9 6 1 40 65 58.
0: Ese es nuestro número de teléfono directo para que mandes tu mensajito, para que participes en el show del día de hoy, para que puedas hacer mano de tu libertad de expresión. El +56 9 6 1 40 65 58. Yo soy José Andrés Vivas. @JoséAndrésVivas en todas las redes sociales, en Instagram, en TikTok.
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0: Y vamos a estar juntos hasta las 9 de la tarde. No, hasta las 8, hasta las 8. No se emocionen, hasta las 8. Yo creo que hasta las 8 es una hora prudente. A las 8 a guardar cada cosa en su lugar. Y nos vamos, ¿ok?

0: Kanji justo a esta hora sale el otro programa, me instala todo lo mío y se va al baño. A ver, si ustedes fueran esto, vamos a volverle a dar play, a ver. No, este no es.
1: Acaba de empezar, ¿cómo dice? El circo ya está aquí. Vamos a comenzar.
2: Marca ahora el 381-2040-2041 y 2042.
0: Esto fue Chanchihuahui para perjudicarme, te lo digo. Esto tuvo que ser Chanchihuahui. Esperen. Vamos a ver si yo puedo hacer algo. ¡Huepa! Pues no. Pues no. Espérate a ver. Aquí no suena.

0: Estamos bien, mi pana querido. ¿Cuál es tu nombre?
1: Mi nombre es Jimena de Monte Alto, la abuelita de Yamil.
0: ¡Ay, cómo estás, Jimena, mi amor!
1: Estamos bien escuchándote. Te va a saludar el Yamil.

0: también te quiero mucho. ¿Cómo te ha ido en el colegio, Yamir?
1: Bien.
0: Bien, qué bueno. Te mando un abrazo gigante. Gracias por escuchar el programa.
1: ¿Quieres poner una canción brasileira?
0: ¿Quieres poner una canción brasileira?
1: Sí.
0: ¿Qué canción brasileira te gustaría? Bueno, te ponemos una brasileira. Eso. Te mandamos un abrazo. ¡Saludos!
1: ¡Te queremos mucho!
0: ¡Yo también lo quiero!
2: Marca ahora el 381-2040, 2041 y 2042.
0: ¡Por arriba, mi gente de Chile! ¡Me llamas al 22381-2040! 2041 y 2042.
3: No sé qué pasó con el WhatsApp, no. No tengo idea qué pudo haber ocurrido. Probemos con otra vez. Esperen. Huepa, huepa. ¿No? Pues no.

0: escuchar buena música nosotros, ¿les parece? Y vamos a tratar de resolver este problemita. Vamos a recibir este llamado. ¡Aló, buenas tardes!
1: ¡Hola, Estadito!
0: ¿Cómo estamos? ¿Cuál es tu nombre?
1: ¡Pati!
0: ¡Pati! ¿De dónde me llamas, Pati?
1: ¡Pati! ¡Chamito! ¡Te llamo de Valdivia! ¡Saluda al Toledo! ¡Mi esposo que está de cumpleaños y día!
0: ¿Cuál está cumpliendo 17 años su esposo?
1: 47.
0: Ah, 47. Yo dije, no podía esperar que fuera mayor de edad.
1: No, que mayor de edad. Sí. Está
0: 47 años, ¿ah? 47 años. Le mandamos un abrazo al Toledo.
1: Gracias, chamito. Saludos de Valdivia. Te escuchamos todos los días.
0: Saludos, mi amor. Que tengan un maravilloso día. Les mandamos un abrazo.
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0: Aló, se cayó este llamado telefónico. 223-81-2040-4142. Dice, ponte a leer mensajes, me pusieron. Qué bajo presupuesto. Dice, chamito, quiero, si llega a pasar algo feo, quiero que sepas que te quise mucho. Ver, pero algo feo. No, tranquila, mi amor. No va a pasar nada. Además, si tanto nos amamos, ¿por qué no nos amamos? ¡Aló, buenas tardes!
3: Buenas tardes.
0: ¿Cómo estamos, mi pana querido? ¿Cuál es tu nombre?
3: René Páez, saludando a Ana María Herrera, la mejor mujer del mundo que está a mi lado.
0: Mira, cáchate, qué lindo mensaje. ¿De dónde nos llama el René,
3: La Pintana hacia Maipú.
0: De la

0: Chamito, chamito, chamito, buenas tardes. Ombligo de semana, chamito, ombligo de semana.
1: A ver, 1, 2, 3, probando, probando. Ay, me puse un poco nerviosa. ¿Por qué es un buen locutor? ¿Por qué es un buen locutor? ¿Por qué es un buen locutor? El chavo está en la corazón.

0: mañana.
1: Hola, chavo, ¿cómo estás? Hoy día le queríamos decir feliz día a mi mamá. ¿Por qué? Porque además técnico en párvulo y hoy es su día. Así que felicidades, mami. Es una excelente profesional y feliz día a la técnica.

0: mundo esté probando. Funciona, ¿no? Funciona. Funciona.
1: Por si llega a pasar algo, empecemos a tomar desde hoy sin parar.
2: Chamito, salúdame a la tía mía, Califa.
3: No. Un abrazo grande para ella.
4: Buenas tardes, buenas tardes, buenas tardes, buenas tardes, José Andrés, buenas tardes.

0: Don Moreno.
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2: Oye, vamos a hablar de un estudio. Un estudio que dice que el 66%, el 66% de los trabajadores en Chile finge estar trabajando. Finge estar ocupado en horario laboral. Finge estar haciendo algo para que el jefe no moleste. Yo les pregunto hoy a ustedes, acá en el programa, ¿de qué forma fingen ustedes que están trabajando para que no los molesten en el laburo?
1: Más 56 9 6 1 40 65 58.
2: ¿De qué forma? ¿Cómo haces? ¿Cómo finges que estás trabajando para que no te molesten en el trabajo?
3: Estamos, yo no finjo estar trabajando porque ando en reparto. Lo que sí, finjo que me alejo, pero te voy escuchando a ti y progresando, no me doy ni cuenta que me...
4: Llamito, la planilla en Excel todo el rato abierta, hermano.
5: Yo me la paso caminando rapidito por todo el almacén del trabajo. Para que crean que ando haciendo algo.

0: ciudad y le decía que estoy sacándole el turno a mis compañeras.
1: Coño la madre. Yo abro mi WhatsApp en el computador y lo que hago es escribir y escribir y escribir, para que no me jodan. Y cuando el jefe me ve, pues ve que estoy pegado allá al computador y le digo que haciendo cualquier gestión.
2: Bueno, José Andrés, cuando el jefe me llama, hay que hablarle energéticamente. Sí, buenas tardes, jefe, dígame, a la orden. Dale, vamos allá.

0: lo pasaste, rey le piola.
1: José Andrés, hay que caminar rápido. Caminar rápido de un lugar a otro lugar.
2: José Andrés, yo salgo y que a comprar un café y me quedo tomando desayuno.
3: Los mejores elementos de la empresa. ¿Cómo hacen los mejores elementos de la empresa para fingir que están trabajando y que no les moleste? Solo los mejores elementos de la empresa.
4: Oye, chamo, en mi caso, ingreso a las plataformas de la empresa y empiezo a
3: apretar
4: cualquier tecla del notebook, compadre. Cosa que estoy como concentrado, que me hablan y como que miro y observo y no sé ni lo que estoy haciendo, chamo.
5: Pregúntenle a la gente que trabaja en el consultorio de la Estrella de Budahuel. Pasan todo en el persa los jueves,
6: Yo me pongo a caminar rápido y me rasco la cabeza y hago como que estoy pensando.
7: José Andrés,
3: dígame.
7: Una vez estaba trabajando haciendo guardia y me hice unos ojos con papel y pasé piola de un jefe y me dijo, me contó una historia y la cual estaba raja durmiendo.
8: Yo agarro mi cuaderno de pedido y ando por todo el negocio con el cuaderno. Y que siendo pedido y lo que estoy es descansando.
6: Yo agarro la laptop y comienzo a pasear de oficina en oficina solamente preguntando, epa, ¿cómo andan? ¿Cómo andan por aquí? Y así la gente piensa que ando preguntando cosas importantes.
9: José Andrés, hola, José Andrés, Tichito Amarillo aquí, saludándolo. Yo allí ando manejando, pero no me encuentro que estoy manejando, que escucho la radio.
10: Buenas, Yamito, hoy día vamos a ver a Colo Colo versus Unión Española, hoy día ganamos.
3: Eso, 8:30 de la tarde en Santa Hamburguesa.

0: José Andrés, 64% del tiempo se finge que se trabaja.
1: Ok.
0: 15% del tiempo en el baño. 15% tomando un café y en tertulias. Lo que resta si se le da con todo.
2: Como 5%. ¿Cómo dice?
3: Estoy acostado y mi jefa de Santiago me llama y me despierta. Cuando le respondo, le digo: jefa, ya la llamo, estoy en reunión.
4: José Andrés, ¿cómo sacamos la vuelta a los de Uber?
1: Sí, ahí les cuesta.
5: No, yo pongo la mejor cara de concentrado con la mano en la mejilla pensando. Pero solamente estoy pensando que cómo Jiménez corre una maratón en un minuto.
6: Lo tengo solo en la pega, digo que estoy enfermo de guata y me voy a encerrar al baño a dormir y estar en el water con la tapa.
2: Chamito, yo contesto la llamada de spam y digo ya.

0: yo me iba a dormir al baño en un trabajo que tenía y me guardé unas botas de agua de los de mantención y ponía las botas para dormir y pensaban que era uno de ellos que estaba sacando la vuelta. Se veían las botas por abajo.
1: Oye, Moreno, deja de estar dando ideas, Moreno. Por eso es que este país no produce, Moreno.
2: Oye, Chemito, yo trabajaba en telecomunicaciones, sacábamos fotos y videos cuando estaba lloviendo y después cuando los jefes nos apuraban decían, no, es que no pudimos subir la torre porque está lloviendo, mire, ahí está el video.
3: ¿Cómo dice? ¿Cómo dice? YMCA. Último mensaje.
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5: Bueno, Chamito, mándale un saludo a Romina Raggi, que renovó su licencia.
6: ¡Saludos para Romina!
7: Y después se quejan de que no le suben el sueldo, aunque no hay fe.

0: yo cierro los ojos, me estoy quedando dormido, pero con las manos en la frente. Entonces, cuando mi jefe me despierta, yo digo, jefe, espera un poquito. Amén. Dígame que estaba besando.
1: Chamito, yo fijo que estoy trabajando, pero el jalabola de mi compañero me echa la paja, tú sabes cómo es.
2: Chamito, cuando mi marido te escucha, apaga la radio.
3: Uy, no puedo sacar la vuelta porque en mi trabajo hay tantas cámaras que parece reality.

0: mi hermana, yo me pongo a dormir a brazos cruzados. Y si me despiertan, levanto la mano y hago que estoy llorando.
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2: ¡Puerto Rico Power! ¡Tu cariñito! En la número uno.

0: Yo no tengo que disimular que no trabajo porque soy político. Mi jefe y yo no hacemos ni una guada.
1: Oye, chavito, ¿cómo sacarán la vuelta las del paraíso?
2: ¿Cómo estáis, chamito? Aquí estoy comiendo una santa hamburguesa.
3: ¡Que me dé tu cariñito, mi amor!

0: Vamos para la casa, chao.
1: Quisiera mandar un saludo a la Alianza Urbanos de la Escuela Alejandrina Carvajal en Putaendo. Un saludo a todos en su aniversario número 54.
2: Buenas tardes, o sea, Andrés, tenía la radio dañada.

0: le puse los...
1: ¡Vamos junto a la morocha!
0: No, ¿sabe qué? No.
1: Vamos a ponernos a cometer errores. Un temita para darle la bienvenida a la recta final de la semana, ¿les parece? Vamos con este. Oh. Cristian Nodal.

0: esa no, porque yo sí me le voy para Maracay.
1: Controlando los pagos en San Gabriel.

Buena, buena, Radio Corazón. Un saludo a la señora Lucy, ahí por el Walala.

0: ¿Cuánto marca el termómetro, corazón?
1: En Santiago, 11 grados.
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11: Ya se viene.

0: problema. ¿O no hay problema? Tu pareja te escucha soñando con otra persona y diciendo su nombre. Tu pareja te escucha diciendo el nombre de otra persona en medio de un sueño. ¡Problema!
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0: ¿Problema o no hay problema?
2: Después de escuchar algo así, ya no sería mi pareja.
3: Me amanece. Pero después del día que lo hago.
0: No amanece.
4: Chamito, eso no es nada. Mi señora sueña que yo le engaño y despierta enojada conmigo y está todo el día enojada.
2: No, no despierto. Ahí me manda de una vez para el sueño eterno, chamo.
5: Buenas tardes, Chamiqui. Chamiqui, solamente con imaginarme que eso puede pasar, ya, ya, no, no, no.
6: Olvídate.
7: José Andrés, no hay problema. Se arma la tercera guerra mundial nomás.
8: Si además del nombre digo así como, ¡ay, qué rico! Sí, se enojaría.
9: Hola, chavito de Villarrica. Oye, a mí me cortan las bolas, güey.
10: Oye, José Andrés, yo estaba soñando que me estaba comiendo una santa hamburguesa y estaba mordiendo brazo a mi señora. Me despertó con el puro palmetazo.
11: Buena, buena, chavo. Problema, ya fue problema una vez. Me desperté de los puros chachazos. No sabía qué pasaba. Y me dijo que estaba hablando con otra mujer en los sueños.
0: Tu pareja te escucha dormido mencionar a otra persona.

0: Llama 569-6140-6558.
1: Mira, Chamito, precisamente el viernes me pasó. Y escuché que dijo el nombre de una fulana. Y yo le dije, sí, ahora cuando te despierte vamos a hablar. Y pasé todo el fin de semana dormido.
2: Te encanta ver el mundo arder, chamo. Te encanta ver el mundo arder. ¡Traer el diablo, chamo!
3: Chamito, chamito, ese no es un problema. Queda la media acá.
4: No, chamo, si yo soñara con otro hombre al cual beso y digo su nombre, mi esposo no se enteraría si ese hombre duerme y pasa un camión y ni se enteró.
5: José Andrés, si se molesta cuando ella sueña que yo le estoy montando cacho, imagínate qué pasa si yo sueño con alguien. ¡Ay, Dios mío!
6: ¡Chamo, chamo! Yo creo que no despierto. Yo creo que no despierto, me deja en coma.
7: No despierta, no despierta, no despierta.
6: Chamo, ¿qué? Va a haber problemas en mi caso. No va a haber problema, no va a haber ningún problema. Lo que va a haber es homicidio.
8: Oye, chamo, es que las mujeres son arrechas, weón. Uno no puede ni ser infiel en un sueño. Y si ellas sueñan que uno está siendo infiel, tampoco lo disfrutan. No deben disfrutar uno de ninguna manera, loco.
7: Tu pareja te escucha mencionar a otra persona en los sueños. ¿Problema o no hay?

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1: Oye, chamo, era un tema cerrado y la tóxica lo escuchó, ahí va enojado. Gracias.
2: Chamito, si eso me llega a pasar a mí, yo lo ahogo con la almohada. Total, yo estaba sonámbula.
3: ¡No! ¡No puede!
4: No pasaría nada, chamo, porque lo único que escucharía es
5: ¡te amo, Henry Cavill! ¡Te amo, Superman!
6: José Andrés, yo pienso que sería mi último sueño y mi último día de vida.
7: Chamo, si me escuchas decir otro nombre, San Pedro, allá te voy. Dios mío, se acaba todo.
8: Escucha una cosa, no me vuelven a ver más nunca en la vida. No me vuelven a ver más nunca. No me vuelven a escuchar más nunca.
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9: Ricky Martin
10: y Maluma.

0: campana y el fin de semana se deja.
1: Ay, como que no está mal, Maluma. Esto está mal.
0: Traje lujuria salvaje.
2: Yo para evitarme ese tipo de problemas, por eso me busqué un trans.

0: un hombre durmiendo. Y ahora tú hablas con un fantasma.
1: José Andrés, a los David les gustan los tres.

0: sueños amanece flotando en el mapocho.
1: Que en mi sueño estaba mordiendo y le mordí la nalga a mi mujer.

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1: Vamos a ver, porque tenemos un auditor que nos manda un mensaje y nos dice a esta hora de la tarde, nos dice lo siguiente. Nos dice lo siguiente este auditor. Buenas noches, chamo. Necesito un consejo. Tengo mi pareja desde hace 1 año y 7 meses, pero ella es demasiado tóxica. Hemos peleado hasta con golpes. Y es muy grosera. He perdido peso y hasta las ganas de vivir. Ya no sé qué hacer. Trato de llevar las cosas bien, pero todo y con todas piensas que son mis mujeres y ahora no tengo a nadie, ni amistades. Lo único que me da alegría es la radio.
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1: Sí, verga, está jodida la molida de pipa, ¿verdad? De alguna manera u otra, uno a veces se ve metido, como envuelto en unas relaciones que te terminan por apagarte por completo, ¿verdad? Terminan como, de alguna manera u otra, quitarte tu brillo. Y a veces uno dice, coño, pero ¿qué será lo que pasa? Y resulta que uno también tiene cierta culpa en lo que pueda estar ocurriendo. Vamos a escuchar.
2: Amigo, salga de ahí. Si ya llegaron a los golpes, no hay respeto. Y sin respeto, no hay amor. Eso no es amor. Por ahí habrá una mujer que lo quiere y lo respete de verdad.
1: Es verdad, estoy de acuerdo.
3: André, venía en un viaje, venía loco por mandar el audio. Ya no tengo problema.
1: No, pero ya está menor. A ver.
3: Amigo, córtale la lengua y los brazos para que no te pegue y no te ofenda.
4: Amigo, apriete cueva lo más rápido que pueda y trate de llegar lo más lejos que pueda. Hágala corta, no piense más, wea.
1: Sí, yo siento que hay que irse porque sabe que uno, una cosa lleva a la otra. Entonces, un golpe, una cosa, un día un mal golpe, una cosa. Ya se acostumbraron y de ahí no se sale, ¿eh? De ya cuando empiezas golpe, golpe, golpe, ya de ahí no se sale.
5: Hola, chamito, yo le diría al amigo que salga de esa relación. El amor te tiene que dar cosas buenas, no te tiene que quitar. ¿Quién lo está pasando mal? La loca es tóxica, la loca no va a cambiar, la gente no cambia.
1: Es verdad.
5: Así que, amigo, sal de ahí. Vas a ser mucho más feliz.
1: Es verdad, tiene toda la razón.
6: Hola, José Andrés, hermano, buenas tardes.
1: Buenas tardes.
6: Con respecto a lo del amigo, lo mejor es que salga de allí. No hay nada más bonito que tener la paz mental. A veces la gente sufre de apego, pero después que se separan, lloran, se encuentra alguien mejor. Eso no es vida. Eso no es vida, hermano.
1: El compadre dijo una cosa, y aquí sin ser psicólogo, ¿eh? El compadre dijo una cosa que es muy, muy importante, que es el apego. El apego emocional es complejo, ¿eh? El apego emocional es súper difícil de superar. No es como, yo me voy de aquí y se terminó el tema, porque hay recaída, la gente... Es muy difícil, ¿ah? ¿Eh?
7: Hola, chamito. Lamentable lo que le pasa al amigo, lamentable. Hay muchas mujeres así, pero...
1: Y hombres, claro.
7: Si le pegan, tiene la opción de que se despeguen o no.
1: Coño, estamos hablando en serio, ¿ah?
8: De aflojar un poquito la manguera del gas en la noche, no. Y dejarla...
1: No, estamos hablando en serio.
9: Hermano, yo no te voy a decir sal de ahí porque es lo más fácil, que todos dicen, pero no es nada de fácil.
1: No es fácil.
9: Porque si hubiese sido fácil, tú ya no estás con ella.
1: Sí.
9: Pero es que te digo, anda a un psicólogo, convérsalo y por favor métete a un gimnasio, hácete cagar para que te veas lo mejor posible, para que te sientas muy bacán y vas a ver que esa persona no valió nada, hermano. Nada, y vas a ver otra vida como nueva.
1: Él dice que hasta ha bajado de peso, se puso demasiado delgado, él ha perdido peso, está en una situación de mucha tristeza, nos dice él. Y yo sí pienso que, coño, a veces uno no ve la salida, uno dice, Dios mío, pero cómo, pero ¿por qué uno elige esto, verdad? Porque uno está en un sitio por elección propia. A él ni a nadie lo están amarrando en ningún lado. Entonces, pero a veces es tan difícil salir de ahí. Tomar la decisión de no, yo me voy de aquí, yo voy a empezar mi vida nuevamente.
10: Buena, buena, chamo. Estoy buscando a alguien que enseñe a olvidar y a dejar de querer y dejar de amar. Eso es muy complicado.
1: Mira, nos pusimos en la volada, ¿no?
11: No, ahí no es, pues, ya, ahí no es. Obviamente no es la más fácil salir, pero es la más aceptable, la más aconsejable.
12: Sí. Cuesta al principio, pero es la más recomendable. Ahí no.
13: No es fácil la situación de ese chiquillo, no es fácil, pero uno puede salir. Yo tenía esa situación en Venezuela y salí, y mira dónde estoy.
1: ¿Vio? No, yo espero de verdad que el compadre, yo lo iba a llamar, él me dijo que no, que era, él quería escuchar. Obviamente uno cuando está en una situación como esa también se apena, se avergüenza de quizás de alguna forma como permitirlo, ¿no? Permitir que estén haciendo contigo eso, verte golpeado, verte golpeada, porque la violencia en la pareja no es solamente del hombre a la mujer, también es de la mujer al hombre. Este caso que estamos viendo en este momento es complejo, pero yo creo que hay que, de alguna manera u otra, buscar una ayuda y tratar de salir de ahí. Te mandamos un abrazo, compadre querido. Te voy a regalar este tema musical. Te vamos a ponerte un tema. Te vamos a ponerte un tema. Cuando uno está con una persona que es narcisista, así se llama, búsquenlo en ChatGPT, en Google. Esa persona te hace sentir a veces que tú eres el culpable de todas las cosas. Te habla mal. Y te hace sentir que el que está mal en la vida eres tú. Y no esa persona. Les regalo este tema para que piensen sobre esto, ¿ah?
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1: La Cumbo Tortuga. Me sobrabas tú.
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1: Para el compadre y para todos los que están en una relación narcisista.
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1: Escúchenla.
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0: mí nada me faltaba. Más bien,
1: André, eso se acaba con un híbrido.
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0: Oye, papá querido, esperamos haberlo ayudado yo. Él dice, y gracias, les agradezco sus consejos. Ya es suficiente con lo que dicen, gracias, dice él. Esperamos salga de ahí, ¿ah?
1: Después de que el pobre hombre dijo que había llegado a los golpes, el chamo pone la combo tortuga.
0: Vamos a hablar de los clientes a esta hora de la tarde, porque ya Janguita que le da una vaina. 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

0: ¡Chamito! ¡Chamo!
1: ¿Qué?
0: Hoy es miércoles raro.
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4: ¡Hola, chamo!

0: no, perdón, esa no es la sección.
1: ¡Sanji, me equivoqué!
0: En la próxima parte, ¿qué tan desesperado estás porque paguen? ¿Qué tan necesitado estás porque paguen? Cuéntanos vía WhatsApp.
2: Más 56961.

0: ¿Qué hora es, corazón?
1: No, eso ni para qué le digo. ¿Será para que Hanji se desmaye de la hora que es?
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14: Vamos con Daddy Yankee a esta hora. Pose 7:13. 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

0: José Andrés.
1: ¿Qué?
0: Te amo, papá, te amo.
2: Yo también. Chavito, lo estoy llamando, no sé, entonces, usted sabe.
3: Hola, hola, chamito. Quiero enviarle un gran saludo a mi gran amigo Enrique Eduardo Parragués. Un gran abrazo para él.
4: Escucho este tema y me imagino entrando a la disco con unos tacos altos y el pelo al viento. ¿Y qué pasa?

0: del auto.
1: Coño, hermano, por favor, 7 y 15. Yo pensé que nunca iba a mandar mensaje, muere princesa.
2: El mejor de todos los tiempos, ya tú lo sabes. Ando con el músico.
3: Chamito, chamito, saludos a mi compadre Raja Negra y Barón Raja Seca.
1: ¿Cómo está, chavo? Buenas noches. Saludos desde aquí de Mirimarque.
4: Hola, ¿qué tal?
1: Rancagua. Saludos.
4: Estimados amigos. ¡Saludos, mamá! La gente de Rancagua.
5: Chamo, yo quiero que paguen porque tengo que pagar los fiados. Las canillas se me están cobrando.
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4: Siendo hoy 7 con, siendo hoy 26 de agosto del año 2026. ¿Qué tan desesperado estás porque paguen?
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0: desesperado que no podía hacer funcionar el WhatsApp. Después me equivoqué en sesión. Estoy desesperado. Nadie me ha
1: prohibido. Haciéndome sándwich con los hielos, con eso te digo todo.
2: ¿Qué tan desesperado estás porque pague?
3: Bueno, papi, me estoy comiendo una harina que se venció hace 2 meses y ahí le estoy dando. Vamos a ver qué pasa.
4: Chanito, yo ocupo a mi mamá de banco. Le pido préstamo y después me pagan mi sueldo y se lo pago prácticamente todo.
5: Y vuelve y juega.
4: Le debo ahora, hasta el momento, 700,000 pesos a mi mamá y hoy día me retrasaron la revisión técnica. Tuve que ir a comprar 2 neumáticos, cambiar una.

0: el que se lo pie, compadre.
1: ¡Ayúdame, José
2: Andrés! Chamo, yo le tomé hasta las dos últimas cero que tenía en el refri.
3: ¡Ay, no, qué horrible!
4: Chamito, hoy día tuve que echarle agua al bidón del detergente porque me quedaba una parte para lavar y no me quedaba más. Así que con agüita aumenta el detergente y se la eché.
5: Desesperado que le paguen al paso para que le pueda cambiar neumático al auto.
6: Tan desesperado que ya cuadre con un panita que duerme en la calle y como le llegan comida, le dije, bueno, me le arrimo ahí y compartimos.
7: Chamo, ¿qué? Tuve que hacer OnlyFans. Tuve que hacerlo.
8: Estoy tan desesperado que paguen que mi almuerzo fue un canje de la Copec.
9: A ver, el refri parece que está a la venta.

0: Carlito, ya estoy sacando de la papelera del baño los papeles que no están sucios.
1: Samito, desesperado, que se me acaba la segunda cuota, el permiso de circulación.
2: Dios mío, eso es hasta el lunes.
3: Chamo, ¿qué? Pásame 50 y te lo paso el jueves. No.
4: Chamo, me tocaba comprar el agua, los pitones de agua, y tuve que ir a llenarlo al grifo y para que mi señora no se dé cuenta.

0: José Andrés, no te sobran 5,000 pesitos para que me los pases.
1: Tan desesperado que me pidieron el nombre para entrar a un lugar, que es Rodrigo. Rodrigo, ¿cuánto? 40,000 pesos la hora, ¿eh?
2: Tan desesperado estoy que le presto mi señora al vecino.
3: ¡No! Chavo, no me hagan reír más, que me da fatiga. No voy a desmayar.
4: Comido,
5: la nevera está como el Atlántico, compadre. Pura agua. Ah.
6: Dios mío.
7: Tan desesperado que si mi señora me engaña, me voy con ellos.
6: No hay plata, papá. No hay plata.
8: Chavito, estoy tan desesperado que hasta me conseguiría plata con el Kaminsky.
6: No. Dejen quieto a Camín, que hagan el favor.
9: 50 por 60.
10: Andamos tan desesperados que la única manera de comer carne es mordiéndonos la lengua.

0: Pasé al McDonald's a pedir ketchup para echarle al pan que me quedó en la casa.
1: Chava, estoy tan desesperado que tuve que hacer una cazuela llanesa.
2: Oye, Pepe Andrés, pero qué ordinaría más grande. ¿Cómo no van a tener por ahí unos ahorros que echar más?
3: Estoy a punto de llamar a Kaminsky para hacer un negocio.
4: Chomito, tan pato estamos que me estoy llevando mi propio copetito para cuando las cariñosas ya por un viaje.
5: Chamito, estoy tan desesperado que estoy comprando los cigarros por chupar.
6: Chamo, dame fiado en Santa Burguesa para llegar a fin de mes.
7: Duró más el Mago Jiménez.

0: OnlyFans me respira en la nuca.
1: Chamo, chamo, estoy tan desesperado que le estoy pidiendo plata prestada a mi ex.
2: ¡Qué horrible!
3: Chamo, estoy que vendo al perro y al gato al restaurante chino.
4: Chamo, di 5 luquitas que me prestí.
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6: Puede ser que yo también me pegue en su falda. ¿Aló?
7: ¿Aló?
6: ¿Aló?
7: ¿Aló?
6: ¿Aló?
7: ¿Aló?
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6: Llámame a esta hora de la tarde. ¡Aló, buenas tardes!
8: Hola, Chavo, buenas tardes.
6: Buenas tardes, mi amor, ¿qué pasó?
8: Mira, ¿sabes qué? Quiero que le tires un tirón de oreja.
6: ¿A quién?
8: Al municipio de Independencia.
6: A Independencia.
8: Sí, mira.
6: Al Hospital San José.
8: Sí, mira, acabo de llegar a mi casa todo el día tratando de conseguir las placas y las bolsas de colostomía de mi mamá.
6: Ok.
8: Mi mamá es una parapléjica, adulta mayor de 76 años y tiene ya colostomía.
6: Ya.
8: Quedaron de entregarme la mañana las placas de mi mamá. Si tuviera, chamucito, cómo tiene la bolsa mi mamá.
6: Y no te entregaron nada, mi amor.
8: No me entregaron nada. Y mira, me atreví, siempre te escucho, lo levanta el ánimo. Quería ver si hay alguien tuviese una placa. Con una placa me dura 7 días. Y la bolsa hay que cambiarle todos los días, pero yo cada 2 días, día y medio, se la voy cambiando.
6: ¿Qué es una placa, mi amor? Perdóneme.
8: La placa, eso es lo que va en la tripa del estómago para hacer sus necesidades. Aquí está, ¿me entiendes?
6: ¿Se llama así placa de colostomía?
8: Sí, claro. La placa va a donde está la tripita y luego la bolsa. O hay placas que vienen juntas con la bolsa. Hay otra que es un verdadero negocio esto, porque hay veces que los compadres hacen una placa de una medida y después venden la bolsa de otras medidas.
6: Claro.
8: Y así sucesivamente, pero por favor, chamucito, te lo pido por mi mamá. Si hay alguien de buen corazón tuviese esta placa y una bolsa o dos bolsitas para alcanzar a llegar hasta el día viernes, la cual estoy desesperada, eso es infección. Si vieras tú cómo tiene con caca.
6: Mi amor, dígame una cosa, ¿y a dónde la pueden contactar? Quizás alguien está escuchando y...
8: Por favor.
6: Y tiene estas placas de colostomía, estas bolsas de colostomía, ¿a dónde le pueden ubicar a usted, mi amor?
8: Mira, al más 569.
6: Más 569.
8: 564.
6: Ok.
8: 27.
6: 27.
8: 297. Te lo repito, más 569. 564.
6: 27. 297.
8: 297. Por favor, te los pido. No quiero, me da pena,
6: ¿no?,
8: la impotencia, no tener los medios de ir a comprar aunque sea una placa 24/7 con mi mamita. Y ahora que jueguen con uno, que ven en la mañana, que ven después de almuerzo, caminando para allá y para acá, y ver la bolsa de mi madre que está llena de mierda.
6: ¿Y esto dónde lo venden, mi amor? ¿Dónde necesitan una receta médica?
8: En las clínicas ortopedias.
6: ¿Farmacias? O clínicas ortopedias. Bueno, vamos a ver qué podemos hacer por usted. 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
8: Sí, al más 569-564-27297.
6: Tranquila, mi amor, que Dios nunca falta, ¿ok? Dios nunca falta. ¿Ok?
8: No estoy tranquila porque ver hacia mi mamá...
6: Yo la comprendo. La comprendo que es difícil ver... Para usted a su mamá es así, pero...
8: A la tarde. Muchas gracias.
6: Te mandamos un abrazo, mi amor linda, ¿ok?
8: Te amo, mamita.
6: Un abrazo, mi amor.
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6: Es arrecho, ¿sabe por qué? Porque uno a veces... Tú estás en una... Tú no sabes cómo está la gente afuera, la gente que te está escuchando, la gente que está de alguna manera u otra escuchando el programa y que también tiene necesidades y que todos tenemos en este momento, ¿ah?
9: Hola, Chamito, ¿cómo estás? Oye, yo también estoy pato, pero no importa, mañana tendré. Hay que tener actitud nomás, aparte juega Colo-Colo.
6: No, pero esta vaina es otro... otro tema, pues, diferente, compadre.
7: Dígale que deje una cuenta Ruth para depositarle.
6: A ver, vamos a ver. ¿Está ahí todavía? Ay, coño, ya se fue. Pero vamos a llamarla. Vamos a llamarla, a ver. ...9564-27297... Tal vez le pueden escribir al WhatsApp y ella
10: ...aló...
6: ...aló mi amor... Estamos llamando de la radio.
10: Dígame.
6: Porque estamos la gente nos está pidiendo una cuenta Ruth. Quizás entre un Luca y Luca juntamos las 30 luquitas que la gente nos... Nos dice.
10: Muchas gracias.
6: La gente le va a escribir a su WhatsApp y usted le manda la cuenta Ruth.
10: Muchas gracias, que Dios me lo bendiga.
6: ¿Le parece?
10: Me parece.
6: Yo también ahorita cuando termine el programa me pongo con mi aporte, ¿oyó?
10: Muchas gracias.
6: Le mando un beso, mi amor.
10: Igualmente.
6: Chao, mi amor linda. Bueno, entonces, 9-564-27-297. 9-564-27-297 para que entre todos le ayudemos a comprar esta bolsa a esta dama que está con su mamá y no le dieron hoy la bolsa en el hospital.
11: ¡Qué buena, chamo! ¡Grande, chamo!
6: Vamos, más 9-564-27-297 para que le escriban ahí a la comadre, ¿ok? Vamos a poner de un tema porque se nos hizo tarde hasta ahora y Hanji está desesperado. ¡Aranis Lagos! ¡Y el grupo Disparo! El que no haya podido anotar el número me escribe al WhatsApp de la radio y yo se lo envío, ¿eh?

que transfieran. Me mandan el capture de que le transfirieron a la señora y van a participar por un almuerzo mañana para dos personas en Santa Hamburguesa.

0: eso, ¿puedes repetir el número, por favor, de la señora?
1: Se lo envío al WhatsApp, mi amor, pero es el más 56. No, es el 9. Anoten, pero... Me volvió una sopa.

y le pido el número de cuenta porque ella no contesta, parece. Bueno, ahí le estoy mandando el número a todos los que están pidiendo el número de teléfono para ayudarle con, de Luquita en Luquita, entre 50, compramos la bolsa, ¿ok? Y me mandan el print de pantalla, el comprobante de transferencia, y al final del programa, entre todos los que la ayudaron, vamos a sortear un almuerzo para dos personas en Santa Hamburguesa, ¿ok? Un almuerzo para dos personas en Santa Hamburguesa. Aquí me mandó el primero. Coño, gracias, compadre. Le mandó 5 luquitas. La cuenta es... Coño, es que yo no puedo... Legalmente no puedo dar su número aquí al aire. Ya, vamos con los clientes porque Hanji se nos muere aquí de una vaina. 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

0: ¿Cuánto marca el termómetro, corazón?
1: 11 grados.
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0: para mañana en Santa Hamburguesa, ¿ok? Yo sé que la señora...
1: Listo, y no me quejo más nunca, chamo. No me quejo más.
0: Gracias a todos, porque han sido muchos los que han ayudado. Y no es necesario una cantidad específica. Una loquita...

0: suscriptor.
1: Espera un momento, digo que la cagué. Vamos a llamarla. Sí. Llevo el tiburón. Entre todos los que pasaron ahí su...

0: Vamos a ver si me contesta. Quizá está atendiendo a la mamá.
1: Después del tono, grabe su
0: mensaje. Un intento más. Vamos a ver si podemos comunicarnos con ella. Gracias a todos los que colaboraron, ¿eh, muchachos? Inclusive aquí unos amigos, Rodrigo y Caro. Mañana van a intentar también. ¿Aló? ¿Aló? ¿Marcela? ¿Cómo está? ¿De la radio otra vez?
2: Sí, dale.
0: ¿Cómo va, Marcela?
2: Sí, estoy más tranquila, muchas gracias. Siento que Dios te bendiga.
0: Estamos más tranquilos. Marcela, ¿cuánto le depositaron? ¿Nos puede ser transparente con nosotros aquí para que la gente sepa?
2: Sí, mira, lo he visto, pero mucha gente, 5,000 pesos, 3,000 pesos.
0: Eso, eso.
2: Para alcanzar a llegar a comprar.
0: Para comprar una bolsita y una placa.
2: No, a comprar más, porque eso era cambio diario, no cada 2 días como antes, ni cada 2 días lo que me dan, pero necesito que Dios te bendiga a los hombres.
0: Un beso, mi amor. Dios te bendiga a ti, ¿ok?
2: Dios te bendiga.
0: Te mandamos un abrazo, mi amor. Saludos, mi reina linda. Contéstele a la gente que están esperando por usted. ¡Ya! ¡Ganador o ganadora! Puede elegir mañana entre dos santas colaciones o dos burgers en Santa Hamburguesa. Entre los que colaboraron. Déjame mandando un sticker mío, huevón. Anderson.

puede colaborar, ¿ah? ¿Eh? Así que no se sienta mal si es que usted hoy no pudo. Tranquilo, tranquila. Y esperemos a ver que ella conteste a los otros.

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1: ¡Nos vamos! Sus últimos mensajes los pueden mandar ahora.
0: Más 569-6140-6558.

0: con audios. El número termina en 3457. Se llama Javier, dice el WhatsApp. ¿Ah? Ya le mandamos un mensajito. Estamos esperando que nos envíe los datos para que pueda reclamar mañana su premio en Santa Hamburguesa. Gracias por ayudar a doña Marcela. Entre todo, no era necesario una cantidad, una locura, una loquita. Estábamos del otro lado para ayudar a la señora. Yo sé que no lo hicieron por el premio, pero yo quería darles ahí algo para incentivar su ayuda.
1: No, pues chavo, tenés que seguir la transmisión, pues. Mira que esto Santiago se va a inundar en cualquier momento y... Así que hay que se continuar hasta las 9 para la
0: emergencia. Eso. Oiga eso, porque ahorita ahorita el jefe llama y me dice que me quedo.
2: Chamo, me llamo San Peter. Me dijo que te ganaste un lugar ahí. Eres lo más grande, chamito.
0: ¡Saludos, mi rey!
3: Bueno, chamito, eres un ejemplo para todos nosotros.
0: Yo creo que todos colaboramos con lo que podemos, de alguna manera.
4: Samo Kreuzberger, te felicito, hermano. Buena gestión, de verdad.
0: ¡Qué huevo!
5: ¡Chao, José Andrés! Buena iniciativa ahí. Chamo, a la señora, así que eso. Nos vemos mañana. Gracias, Caracol, bebé.
6: Te puedo bajar mi cuenta y ahora me depositan 100 pesitos a mí.
7: Grande, chavito. Era el padre Hurtado venezolano.
0: No. Saludos, no, nada que ver.
8: A mi hijo le voy a poner José Andrés. En tu nombre.
0: No, yo creo que no. Todos ayudamos, todos pusimos ahí un granito, cada quien con 1,000, con 2,000, algunos un poquito más, lo que se pueda, compadre, ¿ah?
9: Oye, chamito, dile al loco que llamó recién, que quería que le depositaran 100 pesitos, dile que le vamos a depositar un par de chachas.
10: Igual lo voy a poner José Andrés a mi hijo.
11: ¡Va a sacarle la chula!
12: Bueno, vamos a hacer una cooperativa. Mañana me toca a mí el rubio, así sucesivamente.

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3: Falta un minuto para las 8.
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